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0: de Llena de Vida, La España Vaciada. Como siempre, Javilillo en nuestra línea.
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0: ¿Qué tal, amigos? ¿Cómo están? Bienvenidos, bienvenidos a Llena de Vida, La España Vaciada. Ya saben, el programa pionero en la lucha contra la despoblación del mundo rural. Estamos en la Semana de la Mujer, la semana del 8 de marzo. Si ustedes ven este programa por primera vez, será viernes 6 de marzo, cuando lo emitimos en directo, pero si lo ven otro día, pues será cualquier día. Y como cualquier día, al final hay que ponerlo en femenino, porque no nos gusta eso de volvernos locos el 8 de marzo con el Día de la Mujer. Y como cubrir el expediente, pues lo pueden ustedes ver gracias a que los programas de Click Radio Televisión quedan en redes sociales. Lo pueden ustedes ver cualquier día del año. Y cualquier día del año es bueno para poner en valor el trabajo de las mujeres. En este caso, en lo que nos interesa, que es el mundo rural. Y claro, pensando a quién podíamos entrevistar con motivo del Día de la Mujer, pues yo creo que a una de las colaboradoras más queridas por Llena de Vida, La España Vaciada, porque es así y porque además se lo merece, Elena Sánchez Lozano, una de las propietarias, junto con su hermana Laura, de el proyecto AOEB La Común, que ya no es solamente, aunque también y mucho, aceite de oliva virgen extra, sino otras muchas cosas, porque las hermanas Sánchez Lozano tienen siempre la cabeza en ebullición, siempre la mochila llena de iniciativas y siempre están proyectando cosas, y además con criterio, con relato, pero también con realidad, que esto es lo más importante. Entonces, ¿a quién podríamos entrevistar en el Llena de Vida de la España Vaciada con motivo del Día de la Mujer? Pues a nuestra queridísima amiga Elena Sánchez Lozano, a la que siempre nos gusta llamar de vez en cuando y que nos ponga al día de sus proyectos y que nos ponga al día de sus ideas, que también las tiene y además siempre bastante luminosas, por cierto. Así que hoy celebramos el Día de la Mujer, en nuestro caso, el Día de la Mujer Rural, con Elena Sánchez Lozano. Enseguida comenzamos, amigos.

0: ¿Qué tal, Elena? Buenos días. ¿Qué tal estás?
1: Muy bien, en tu compañía siempre fantásticamente, o sea que encantada de estar aquí contigo, no se puede estar mejor,
0: Bueno, yo
1: ¿qué
0: estaba
1: te voy a
0: el
1: decir?
0: otro día cuando estuvimos hablando por teléfono, estuvimos echando cuentas y yo creo que hace un poquito más de un año que no te entrevistamos y ya es mucho tiempo, porque mínimo, mínimo, mínimo, mínimo, contigo hay que estar una vez al año, mínimo, mínimo, ¿no?
1: Bueno.
0: Y incluso hoy vamos a hablar en este programa un poco, vamos a centrarlo en el femenino rural, en el 8 de marzo, y luego podemos hacer otro programa para otro momento con siempre tus reflexiones que son muy interesantes. Pero hoy vamos a centrarlo en el femenino rural. 8 de marzo, así para empezar, ¿qué te parece el 8 de marzo? Porque es que estamos un poquito convirtiendo la fecha en un cubrir el expediente, vamos con Flores a María el 8 de marzo. Y luego ya nos olvidamos, ¿no? O sea, porque me parece que está pasando un poquito eso, ¿eh?
1: Sí, estamos totalmente de acuerdo. Al final, el 8 de marzo, por desgracia, se está convirtiendo en la fecha en la que ya solo falta que el Corte Inglés nos saque una línea 8 de marzo, cómprate el pañuelo morado. Y eso es muy triste, porque el 8 de marzo yo creo que es una fecha para reivindicar y para reivindicar el trabajo de las mujeres. Porque es el Día de la Mujer Trabajadora, que a veces se nos olvida esta coletilla, y que en el mundo de lo rural, pues es obvio que tiene unas particularidades.

0: Bueno, pues organizamos el Día de la Mujer, vienen las mujeres, cocinan unas tortillas y luego les regalamos unas epiladies. Entonces, bueno, pues ese día en el que algunas mujeres, pues aparte de reivindicar ese día de lucha, pues también nos cabreamos.
1: Bueno, está el Día de la Mujer Rural, que es el día 15 de octubre, y está el 8 de marzo, que es el Día de la Mujer en general. Nosotros casi que celebramos el día 8 de marzo, que es el Día de la Mujer, y luego, si es una mujer rural, como en tu caso, o como en el caso de Laura, pues mejor que mejor. Pero celebrando el 8 de marzo, estás celebrando el Día de la Mujer en general. En el caso de las mujeres que en un momento dado, trabajadoras, efectivamente, en el caso de las mujeres que en un momento dado habéis decidido volcar vuestro talento en un ámbito rural, ¿cómo lo percibís? ¿Cómo percibís lo femenino en el mundo rural a día de hoy, de marzo de 2026?
0: Bueno, pues con muchas dificultades, porque trabajar en el ámbito rural tiene dificultades que no se encuentran en el ámbito urbano. Nosotras que venimos del mundo urbano nos encontramos toda una serie de tips que se dice ahora que igual en otros ámbitos están controlados de otra manera. Yo, por ejemplo, recientemente me encontraba con el tema de explotaciones, sabéis todo el tema de las explotaciones compartidas y así, y con el tema nosotras a veces nos dicen que somos jóvenes, ya no lo somos tanto, por desgracia, pero sí es verdad que encontramos a personas ya adultas utilizan, y a nosotras esto no nos es algo que denunciamos, utilizan el pinkwashing, que esto nos sienta muy mal, el poner las explotaciones a nombre de hijas o de mujeres para cobrar una parte a nombre de otro miembro de la familia. Uh-huh. Y luego nos encontramos un falseamiento de los números de explotaciones que hay a nombre de mujeres y que no son esas mujeres realmente quienes están trabajando en esas explotaciones, sino es el menganito de turno quien lleva la explotación y quien una parte de esa explotación la ha puesto a nombre de esa consorte que sigue desempeñando, por desgracia, las tareas del hogar y no tiene ninguna capacidad de decisión en esa explotación ganadera o agrícola, por ejemplo. O nos encontramos el no ser tratadas a veces en una situación de igualdad toda una serie de hándicaps en el ámbito urbano no vamos a decir que sean mucho mejores porque tienen su propia su propio hándicap, su propia historia. Mm. Pero es verdad que en el ámbito rural a nosotras todavía nos preguntan por nuestros padres o por nuestro padre en concreto o por nuestros maridos o así. Y bueno, somos nosotras quienes ejercemos la actividad.
1: Me parece súper interesante esto que estás diciendo, porque esto creo que sigue pasando en el mundo rural cuando ven una mujer al frente o unas mujeres, como en el caso de tu hermana y tú, al frente de un proyecto, es como que se ponen a buscar a ver dónde está el marido o dónde está el padre, porque como que no se fían, no quieren hablar. No se fían, esto sigue pasando, es verdad, en el mundo rural. Bueno, luego te voy a preguntar qué tal está yendo la cosecha que ya terminó de aceituna este año, porque las hermanas Sánchez Lozano están muy reconocidas, han recibido el premio Mujer Rural de Castilla-La Mancha hace unos años, están muy reconocidas como las productoras de uno de los mejores aceites de oliva extra que se están haciendo en este momento en España. Ahí ellas lo hacen en la zona de Alcocer, Sacedón, Guadalajara. Pero luego además tienen mucha iniciativa y especialmente Elena ahora mismo está como poniéndose muy al

0: del tema del marketing de su
1: Sí.
0: proyecto, haciendo vídeos que realmente tienen mucho seguimiento en Instagram, como por ejemplo este que les voy a enseñar ahora. Vamos a ver.

0: Vamos a ver si vemos ahí, Aitor, uno de los vídeos que tenemos de Elena y de Laura, uno de los últimos vídeos que tenemos. A ver si lo podemos escuchar, Aitor. A ver si lo podemos poner ahí, que se escuche.
1: El castellana y el arbequina.
2: Y os animamos a que probéis el aceite que proviene de olivares como este.
1: Hola, Laura.
2: Hola, Elena. ¿Sabías que el olivo más antiguo de España se encuentra en Tarragona? Data del 300...
1: Hola, Laura.
2: Hola, Elena. ¿Sabías que el olivo más antiguo de España se encuentra en Tarragona? Data del 314 después de Cristo y es de la variedad Farga.
1: Sí, ¿y sabías tú que nosotras tenemos un pequeño olivo Farga también en este olivar? Es este ejemplar. Y bueno, lo enseñamos también en las visitas y os invitamos a todos a que vengáis a verlo. Pero Laura, Laura, ¿qué haces aquí? Que llevo 3 horas esperándote en el olivar y tú aquí durmiendo.
3: Elena, que estoy fatal, de verdad. No me puedo levantar, que tengo una resaca.
1: ¡Pero resaca! Pero chicas, si todo el mundo sabe que si te tomas una cucharada de aceite de oliva virgen extra antes de beber, luego no tienes apenas resaca.
3: Y mucho mejor si es de la común, ¿no?
1: ¡Hombre, por supuesto! Bueno, estamos en uno de los olivares,
0: Elena,
1: que Laura y yo hemos ido
0: recuperando. Es una publicidad institucional, es una publicidad artesanal, quería decir, totalmente artesanal, pero que tiene ese encanto, que es una publicidad totalmente artesanal. Y tú ahí, se nota que eres la que estás llevando la batuta de, y la estás ahí empujando a tu hermana a que ella represente también su papel. Eso es lo que,
4: sí,
0: eso,
4: sí.
0: Eso es lo que se nota.
4: Bueno. Sí, hay un poco de todo esto que estás comentando y sobre todo de el superpoder de la falta de recursos, como decimos nosotras. Cuando una no tiene demasiados recursos económicos, tiene el superpoder de la imaginación, y eso creo que nos pasa en lo que somos las pequeñas marcas, que al final tenemos que tirar hacia adelante con los recursos que tenemos, y uno de ellos es el de la imaginación. Nosotras tenemos claro que tenemos que poner en valor el trabajo que realizamos y el tema de lo que tenemos, cómo es nuestra explotación, cómo intentamos trabajar la excelencia desde el trabajo en el campo y desde el olivar, y a veces comunicar esto sin grandes agencias de comunicación y sin grandes medios, te obliga un poquito a comunicar y a tirar de la imaginación. ¿Qué duda cabe que haces apuestas un poquito arriesgadas? Pero bueno, vamos viendo lo que es la prueba error vamos viendo qué nos funciona y vamos intentando utilizarlo, ¿no?
0: Bueno, vamos a ir a un poquito de publicidad, Elena. Vamos a ir a un poco de publicidad, Aitor, y enseguida te voy a preguntar qué tal ha ido la cosecha este año y de algún proyecto nuevo que tienes, que creo que me imagino un poco de qué va, pero la gente no lo sabe. Enseguida, Elena.
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0: Elena, la cosecha de este año, ¿ha ido bien, ha ido mal o ha ido regular?
4: Nosotras somos unas inconscientes optimistas y patológicas y estamos siempre contentas. Ha ido bien, ha sido dura, fue bastante dura porque cada vez vamos teniendo más cantidad de olivares y esto supone un mayor esfuerzo en trabajo, pero la recompensa siempre es buena. Y yo digo que lo que da la tierra siempre nos tiene que suponer un agradecimiento, pero es obvio que el trabajo cada vez es más esforzado y eso pues supone pues un trabajo mayor. Tanto es así que yo el día siguiente a la cosecha ingresé en el hospital con un cólico nefrítico. O sea,
0: vaya, que, eso sí, bueno, que es fastidiado, ¿eh, Elena?
4: Sí, vaya. No vas a decir eso, fue horrible. Pero bueno, es lo que lleva al final el trabajo en el campo, que a veces lo mío fue una menudencia. Ayer tuvimos el fallecimiento de un trabajador del campo aquí en Guadalajara, porque se le cayeron dos alpacas de paja encima.
0: Sí,
4: los riesgos del trabajo del campo son tremendos y a veces no son visibles. Y bueno, pues es un poco, a veces las condiciones de seguridad, por el esfuerzo que realizamos en el campo, no se ven, ¿no? Y es un poquito así. No obstante, nosotras salimos contentas de esta cosecha y bueno, pues es un poquito también por el cómo realizamos la cosecha, porque normalmente aquí la aceituna y en muchas partes, en la mayor parte de lugares, se realiza de finales de noviembre hasta casi marzo. De hecho, habréis visto que las lluvias últimas han fastidiado en muchos sitios la cosecha porque inundaron los campos. Y en cambio nosotras cosechamos en verde, hacemos una cosecha temprana y la realizamos desde finales de septiembre a principios de octubre. Con lo cual la diferencia en tiempo hace que todo este tipo de problemas no nos hayan afectado. Nos afectan otros, pero no este tipo de problemas climatológicos que ha habido al final. Y eso este año nos ha beneficiado bastante.
0: Hay que decir que las hermanas Sánchez Lozano están al frente de AOEB La Común, que además tienen otros proyectos. Hay que decir que ellas tuvieron, como ella ha dicho, y lo hemos hablado ya otras veces, porque hemos hablado con ellas varias veces, con Elena, bueno, tuvieron su vida en otros ámbitos, en otros sectores, en su vida urbana, como podríamos decir, y de repente dieron volantazo y dijeron, pues no. Y entonces comenzaron ambas dos, cada una venía de mundos diferentes, pues se dedicaron al mundo del olivar en Guadalajara. Ahora son unas grandes defensoras del olivar tradicional, son unas grandes defensoras del olivar en secano, o sea que no quieren hacer estas cosas que se hacen últimamente, y además son unas grandes defensoras de la variedad castellana, que son algunas de sus olivas tienen esta variedad que siempre defiendes mucho, Elena.
4: Sí, porque para nosotras la castellana es la variedad que tenemos aquí en la Alcarria, en Guadalajara, y luego, y el otro día lo comentábamos, aquí es una variedad, se denomina también la verdeja, pero nosotras teníamos una especie de enamoramiento especial porque era algo identitario para nosotras. Porque siempre cuando hablamos de aceite recordamos esos aceites estupendos que vienen de Andalucía, pero hablar de aceite y hablar de castellana es hablar de Castilla, y es hablar de que aquí en Castilla, porque nosotras somos de Guadalajara y somos de Castilla, es reconocer que en Castilla se hacen también buenos aceites. Y eso para nosotras es importante, porque también nos sentimos castellanas,
0: claro,
4: siendo
0: que sí,
4: de Guadalajara.
0: Bueno, te voy a emplazar a que hablemos en otro programa más de estas cuestiones de fondo que nos gusta hablar a los dos, de Castilla, de la agricultura, de cómo ves todo esto. Y ahora, por último, te quería preguntar, para en este programa con motivo del Día de la Mujer, de nuevos proyectos que tenéis, lo que me quieras contar, porque hay uno que está relacionado con las almendras.
4: Pues mira,
0: con las almendras, hay uno que está relacionado con las almendras.
4: Literalmente me has pillado con el carrito del helado. Tenemos un proyecto que le tengo sobre la mesa, literalmente, porque me has, lo vais a ver al revés con la cámara, pero bueno, nosotras tenemos, bueno, no sé, se verá así un poquito.
0: Sí, se ve.
4: Además son,
0: sí.
4: Se ve. dice la etiqueta almendra natural con cáscara de cultivo tradicional. Uh-huh. Es una almendra certificada en ecológico. Uh-huh. Que procede también de almendros nuestros que tenemos entre los olivares. Uh-huh. Entonces, nos planteamos hace años ¿qué queríamos hacer? Y nos planteamos que queríamos conservar y aumentar la biodiversidad dentro de los olivares, manteniendo varios o un número importante de almendros que había en los olivares. Nos planteamos que ya que eran varios centenares de almendros, ¿qué íbamos a hacer con esa almendra? Y llevábamos años dándole vueltas, vendiendo la almendra a algún mayorista y así. Y este año dijimos, ya que nosotras, por una cuestión de principios, igual que defendemos el olivar en cultivo tradicional, en secano, tenemos también almendros en cultivo tradicional y en secano. Vamos a poner en valor el fruto seco nacional en secano, porque cada vez la gente, por desgracia y por desconocimiento, compramos más fruto seco de fuera y además de regadío. Y aquí también en España se cultiva más fruto seco de regadío. Entonces, por lo menos, que el que nosotras comercialicemos sirva para que la gente conozca esta realidad. Y tenemos un fruto seco estupendo, de secano, cada vez menos, pero lo tenemos ahí y tenemos que hacer que la gente lo conozca y lo consuma. Mm. Y este es nuestro pequeño proyecto. Sirve para que esa biodiversidad se mantenga en el olivar, para que los polinizadores nos sigan ayudando también en el olivar y para comercializar esas no muchas almendras, pero bueno, sí una cantidad que justifica que saquemos estas bolsitas de medio kilo. Y luego tenemos un proyecto que yo creo que en un par de meses, como mucho, ya va a ver la luz, que es unos alojamientos y un centro de cata en Sacedón.
0: En Sacedón.
4: En Sacedón, en Guadalajara, que llevamos con este proyecto ya bastante tiempo. Es un poco nuestro pequeño niño, nuestro ojito derecho, y que servirá para que todo el mundo pueda venir a visitarnos, a conocer más del mundo del aceite, del mundo de la gastronomía, y se pueda alojar en un sitio tan turístico y tan estupendo como Sacedón, y desde una queremos que lo hagan desde una forma muy satisfactoria y desde una forma que les deje un buen sabor de boca.
0: Pues Elena Sánchez de Lozano, ha sido un placer estar contigo celebrando este 8 de marzo desde nuestra perspectiva rural y también conocer estos nuevos proyectos de las hermanas Sánchez de Lozano, más allá del aceite de oliva virgen extra, que es uno de los mejores que se pueden consumir ahora en España, pero las almendras ahora y los alojamientos de Sacedón, que también, alojamientos rurales, que también están a punto de salir a la luz en Sacedón. Elena, gracias, como siempre. Un beso muy fuerte.
4: Gracias
0: por estar
4: a ti siempre, Javier.
0: Con nosotros aquí en Llena de Vida, la España vaciada. Nos quedan las noticias de Eurocaja Rural. Bueno, Eurocaja Rural, que ha celebrado durante estos últimos días en La Rioja su nueva edición del Empuéblate. Vamos a ver si Editor nos pone esas imágenes del Empuéblate. ¿Por qué? Porque este año el Empuéblate, que es el gran acontecimiento contra la despoblación de la Fundación Eurocaja Rural, ha sido fuera de Toledo, que es donde habitualmente es, ha sido en La Rioja, de manera que el Empuéblate ha salido por primera vez de Toledo, se ha ido hasta La Rioja y allí se han hablado de soluciones contra la despoblación, que es el leitmotiv de siempre de este gran evento de la Fundación Eurocaja Rural. Bueno, en el acto pues, han estado presentes las autoridades de La Rioja, ha estado presente la Federación de Municipios de La Rioja, han estado presentes, como no podía ser de otra forma, el director de Eurocaja Rural, también el presidente de la entidad. Se ha hablado mucho de proyectos de vida rural. Se han hablado también de los ayuntamientos, del papel dinamizador de los ayuntamientos en los pueblos, la importancia que haya al frente, en los vértices del mundo rural, pues ayuntamientos con ideas, ayuntamientos con ganas, alcaldes que sepan mover recursos, que sepan encontrar recursos. De todo esto se ha hablado en esta edición novedosa del Empueblate, de la Fundación de Eurocaja Rural, que por primera vez ha salido del ámbito de Toledo y se ha movido a otro lugar de España, también con sus problemas de despoblación, por supuesto, como es La Rioja. Gran éxito de esta nueva edición del Empueblate. Luego habló el presidente de la entidad, Javier López Martín, y también habló el director general de la entidad, Víctor Manuel Martín.
8: Que ser de pueblo era un don de Dios. En este caso son frases que Miguel Delibes utiliza para describir el mundo rural. Un pequeño ejemplo de las muchas referencias que en nuestra literatura, como en tantas otras expresiones artísticas y disciplinas, se recogen con nostalgia por su abandono. Hoy nos gustaría hablar de un futuro en el que vivir en nuestros pueblos no fuera un problema, sino un activo estratégico para el crecimiento y el desarrollo. Presidente de Eurocaja Rural, delegada del Gobierno de España en La Rioja, consejero de Política Local, Infraestructuras y Lucha contra la Despoblación del Gobierno de La Rioja, secretario general para el Reto Demográfico, presidente de la Federación Riojana de Municipios, diputados, diputadas, regionales, alcaldes, alcaldesas, autoridades, emprendedores, miembros de la sociedad civil riojana, amigas y amigos, y si me he olvidado alguno, pido disculpas. Es un gran honor para mí inaugurar en nombre de Eurocaja Rural y su fundación una nueva edición de Empueblate hoy aquí en La Rioja. Este foro se ha convertido, como bien ha dicho Manuel, en un referente nacional en la lucha contra la despoblación, porque en él se plantean soluciones para un problema que, por desgracia, se está volviendo endémico y universal. Se trata de una ocasión muy especial para nosotros, por ser la primera vez, insisto, que se celebra aquí, en Logroño, en La Rioja, una tierra que ha mantenido un compromiso histórico con su medio rural, una región que es un paradigma de desarrollo, el arraigo, la fijación de población y el crecimiento del sector primario y desde los pueblos de su entorno. Sin embargo, la despoblación es una cuestión tan grave que incluso en los territorios más avanzados como este y en las economías más fuertes también está causando daños irreparables. Llegamos a esta jornada con absoluta humildad, así se lo reconozco, pero también con la convicción de que tenemos muchísimo que aportar, porque numerosos rincones de esta comunidad autónoma comparten con nosotros una preocupación que es también una prioridad absoluta: proteger el derecho a que cada uno viva donde quiera. En lo referente al sector financiero, le voy a dar algún dato. En La Rioja, los datos publicados demuestran que la magnitud del reto es enorme. Desde 2007 se han cerrado más de la mitad de las oficinas bancarias en su región. Actualmente, 128 municipios carecen de sucursal, concentrándose el servicio presencial en apenas 48 localidades. Esta realidad no es solo una cifra, es una evidencia clara de que existe exclusión financiera, agravando la vulnerabilidad de las personas mayores, los autónomos, el pequeño y mediano comercio y quienes sostienen la vida económica y social de nuestros pueblos. Y es también un síntoma de algo muchísimo más profundo: la pérdida de servicios, de actividad y oportunidades en el campo. Eurocaja Rural precisamente nació hace más ya de 60 años con una misión clara: dinamizar la economía e impulsar el desarrollo económico y social en los territorios en los cuales actúa, ayudando, como no puede ser de otra manera, a los colectivos que más los necesitan y prestando especial atención al ámbito rural, porque somos una sociedad cooperativa de crédito, una entidad de economía social, ni somos un banco ni somos una caja de ahorro. Y, por lo tanto, en nuestro ADN está la implicación social con el territorio. Por eso, nuestra misión es retornar una parte muy importante de nuestros beneficios a la sociedad en la que nos integramos. Para cumplir este mandato y llegar más lejos, nuestra entidad ha intensificado ya desde el año 2007 nuestro ritmo de aperturas. Nosotros abrimos una oficina nueva cada 2 semanas, 512 en la actualidad, para estar cerca de las personas, Cuando yo me hice cargo de la dirección en el año 2011, teníamos 193 oficinas, cerca de 700 empleados, 3.100 millones de balance. Ganábamos 3 millones y medio de euros al cambio. Hoy tenemos 511 oficinas, somos casi 1.500 trabajadores, manejamos un volumen que ha pasado de 3.000 a 11.000 millones y en el último ejercicio hemos superado los 100 millones de euros de beneficio. ¿Era posible hacerlo? Claro que sí. Por tanto, nuestra entidad, visto que no es una quimera el poder abrir oficinas en el medio rural, lo que ha hecho es abrir con más fuerza, no solamente sucursales propias, sino agencias. Y nos hemos implicado, como no puede ser de otra manera, a través de la Fundación, que es nuestro brazo armado en lo social. En Puebla T, en la jornada en la que estamos aquí, no es solo un foro. Yo creo que es una herramienta práctica que reúne a quienes tienen la capacidad real de transformar el territorio, ya sean administraciones públicas, empresas, entidades sociales, emprendedores y, cómo no, la ciudadanía. Es un espacio para compartir soluciones que funcionan, desde la digitalización hasta la economía circular, desde la vivienda hasta el emprendimiento social, desde la movilidad hasta la prestación de servicios esenciales en entornos complejos. Como en el resto de España, La Rioja merece una red de servicios y que no dejen nadie atrás, como en el resto de regiones en España. Porque sus pueblos deben contar con recursos para emprender, para innovar, para atraer talento. Porque sus jóvenes merecen poder quedarse si quieren. Y porque sus mayores merecen seguir viviendo donde siempre lo han hecho. Con seguridad, con dignidad y, por tanto, con las mismas oportunidades que los demás. Quiero agradecer su colaboración en la organización de este evento al Gobierno de La Rioja, a Nesa Education, a la Federación Riojana de Municipios y a todas las organizaciones que han colaborado con nosotros de desarrollo rural, asociaciones agrarias y a todas las personas que hoy nos acompañan. Gracias por abrirnos las puertas de su casa, que sentimos como nuestra hoy, y por compartir, como no puede ser de otra manera, con nosotros vuestra visión y vuestro compromiso. También quiero aprovechar la ocasión para agradecer especialmente su valentía a quienes no se han rendido, a quienes, a pesar de todo, viven y trabajan en los pueblos riojanos, en particular y en España en general, a quienes se esfuerzan por mantener abiertas las escuelas, los comercios, el pequeño bar, las explotaciones agrarias y ganaderas, los talleres, los centros de asistencia social, los colegios, a quienes sostienen la vida cotidiana en esta tierra. Empuéblate es por y para vosotros, porque creemos que la despoblación no es un destino inevitable. Confiamos en que esta jornada sea el inicio de una colaboración duradera para que La Rioja siga siendo una tierra orgullosa de su marca e identidad rural, integrando aún más en su futuro sus valores. Por todo ello, en este preciso momento, Eurocaja Rural renueva el compromiso y nuestra declaración de principios. Estaremos, estuvimos, estamos y estaremos en nuestro medio rural, en nuestros pequeños y medianos pueblos, en las ciudades también. No lo vamos a abandonar, para ello pueden contar con nuestra entidad. Muy buenos días y muchísimas gracias.
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0: Señoras y señores, ¿qué tal? ¿Cómo están? Son las 10 y 1, 9 y 1 en la Comunidad Canaria. Esta es la Click Tertulia hasta las 11:50 aproximadamente. Tiempo por delante más que suficiente para acercarles todos y cada uno de los detalles que tengan que ver no solo con el análisis de la actualidad, la información general, etcétera, sino para plantearles varias propuestas para que pasen ustedes un estupendo fin de semana a las puertas de abrir uno de los meses en los que más millones de personas se mueven por la geografía española y por otros puntos del planeta al que nos dirigimos desde este espacio, desde la Click Tertulia, desde Click Radio TV. Por cierto, pueden ustedes seguirnos a partir de este momento en nuestro canal de streaming. Ahí estamos en clickradiotv.com, clickradiotv.net. Estamos también en directo en este instante en Facebook. Ahí tienen a su disposición el muro para acercarnos cualquier cuestión reflexiva en relación con lo que está pasando, insisto, desde el punto de vista de la información general, de la actualidad, del análisis político. Pero hoy es viernes y por tanto les invitamos a que también nos vayan dejando ustedes alguna propuesta para una buena obra de teatro que haya visto usted, que leer este fin de semana. Abordaremos todos estos asuntos con nuestros analistas, por descontado, pero queremos también su participación, la interacción con la Click Tertulia, no solo ahí en el muro de Facebook, sino también a través de YouTube, Amazon Music, Spotify, Twitch, y como siempre el abrazo cariñoso desde el corazón de la capital de España a todos los que nos ven en la tele vertical y en este caso desde la tele horizontal. En definitiva, nuestro abrazo a los tiktokeros. Y como siempre, en un número de teléfono también a partir de este momento, las 24 horas del día, si lo desea, dejarnos ahí un mensajito de voz en el WhatsApp o un mensajito escrito en el 686-650167, 686-650167, los que nos ven a través de la imagen, por ejemplo, en nuestro canal de televisión TVFi, TI Latina VI Latina FY, canal al que puede usted suscribirse gratuitamente para ver la Click Tertulia y el resto de los programas de esta casa, serán naturalmente bienvenidos. Y a estas horas, a las 10 y 3, ya saben ustedes que las temperaturas afortunadamente han bajado un poquito. Esto no quiere decir en absoluto, para nada, que no haga calor. Estamos en una época en la que evidentemente tiene que hacer calor. ¿Qué pasa, Marta Barnero? ¿Cómo estamos?
1: Buenos días.
0: Buenos días. Pues encantado de saludarte. ¿Y qué nos dice la Agencia Estatal de Meteorología para hoy?
2: Pues este viernes continúa la estabilización en la mayor parte del país, aunque las bajas presiones situadas al noroeste mantendrán un tiempo más revuelto en Galicia. No obstante, el calor seguirá siendo protagonista, llegando a superar los 38 grados. En el norte, el ambiente será más nuboso en Galicia y el Cantábrico Occidental, con lluvias débiles que podrán ser persistentes en algunos puntos. En el resto del Cantábrico predominarán los claros, aunque durante la tarde podrán crecer nubes de evolución con algún chubasco aislado en zonas de montaña. Las temperaturas más bajas serán los 26 grados de Lugo y A Coruña y las más altas los 35 de Bilbao. Sin embargo, en el nordeste continuará el calor más intenso del país. Zaragoza y Lleida alcanzarán los 38 grados y Huesca los 36, con posibilidad de alguna lluvia aislada en zonas de montaña. En el centro peninsular, ambiente estable y cálido con máximas de 33 grados. Se pueden dar algunas nubes de evolución durante la tarde, pero sin precipitaciones destacables. Seguimos con tiempo estable y temperaturas elevadas pero más contenidas que en días anteriores en el área mediterránea y Extremadura. Murcia alcanzará los 36 grados, Valencia y Alicante los 30 y Badajoz y Cáceres los 32. En Andalucía predominarán los cielos despejados y el calor será intenso en el interior, aunque también algo menos acusado que en días atrás. Sevilla y Málaga alcanzarán los 33 grados, Córdoba los 36 y Cádiz se quedará en unos 25. Nos vamos a las islas, donde en Baleares tendremos una jornada estable y muy calurosa con 34 grados de máxima en Palma. Y finalmente en Canarias, intervalos nubosos en el norte de las islas y cielos más despejados en el sur, con temperaturas sin grandes cambios rondando entre los 25 y los 30 grados.
0: Pues esta es la previsión meteorológica para este viernes 26 de junio de 2026, que ya compartimos con todos ustedes. Hola, Marta Rodríguez Rodríguez.
1: Hola, ¿qué tal?
0: ¿Cómo estamos?
1: Muy bien.
0: Lo primero, enhorabuena por ese superestreno al que tuvimos oportunidad de acudir el otro día. Que no solo forma parte de tu trabajo fin de grado, sino además tu estilo, el que caracteriza a una persona que se va a dedicar especialmente al cine o a lo visual más que a lo audio.
1: Espero, la verdad que espero.
0: Bueno, exitazo sin duda, lleno total en dos sesiones además,
1: sí,
0: ¿no?
1: Sí.
0: Bueno, pues nada, enhorabuena y ahora ha llegado el momento de la información. Y la información se hace en este caso a través de los titulares que han escogido nuestros compañeros para elaborar esta revista de prensa.
2: En primer lugar,
1: lugar, en la portada del País leemos que dos fuertes terremotos golpean Sudamérica, bajo el titular «Devastación en Venezuela». Esta primera plana está ilustrada por una fotografía que nos muestra los escombros de varios edificios derrumbados cerca de Caracas. Por su parte, El Mundo destaca en primer lugar el asunto del expresidente, diciendo que la agenda de Zapatero retrata su poder como comisionista internacional. Y habla también de que Sánchez suma ya en su contra una mayoría de 188 diputados tras irse sin dar explicaciones. Esta portada está ilustrada con una fotografía de Pedro Sánchez en el Congreso de los Diputados. Pasamos ahora al ABC, que pone el foco en Sudamérica diciendo que Venezuela se rompe. Titular acompañado de nuevo de la gran imagen del día que muestra los escombros. Y por último, en prensa impresa tenemos La Razón, que sitúa en lo alto de su portada la siguiente información: dos fuertes terremotos sacuden Venezuela. Por otro lado, menciona que la mayoría del Congreso exige al presidente que dimita ya. Y por último, la portada está ilustrada con una fotografía de una mujer junto a unos edificios afectados en Venezuela. Y pasamos ahora a los diarios digitales. El titular de apertura en El Confidencial reza lo siguiente: los 30 kilómetros de la desesperación. En La Guaira, el Estado consigue llegar con personal, pero sin excavadoras. Y por último, el diario.es encabeza su edición con un asunto distinto bajo el titular «Desolación e incertidumbre en Venezuela», que suma ya 235 muertos y 4.300 heridos por los terremotos.
0: Pues hasta aquí nuestra revista de prensa. Pido a nuestros compañeros de la realización que por favor den un plano general de este Estudio 1 de Click Radio TV, porque quiero que vean ustedes cómo se preparan nuestras chicas, nuestras compañeras, para acometer algo que es noticia, evidentemente, y es que hoy alrededor de las 2 de la madrugada en México, concretamente, como ya ven ustedes, preparadas para recibir a la selección española que jugará hoy contra Uruguay. Entiendo que no vais a pegar ni ojo, que vais a ver el partido, sí o sí, ¿no?
3: Bueno, se intentará.
0: Si no caes antes. Y tú lo mismo, ¿no, Marta?
1: Efectivamente.
0: Bueno, no sé si atreverme. Hola, Rubén Barea, ¿qué tal?
4: Buenos días, Juan Ignacio.
0: Buenos días, Marta. Rubén. Buenos
4: mucho
0: días.
4: De menos.
0: Sí, se las echa mucho de menos. ¿Ellas verán?
4: No, ¿claro? pero aparte de que están guapísimas, sí. Es verdad que hay que estar con la afición. Sí. Yo no he venido en sintonía. He fallado ahí.
0: Bueno, ve pensando
4: ¿sí?
0: Si vamos a ganar o no. Dale una.
4: ¿Quieres
0: vueltecita?
4: Que te dé una pincelada.
0: Venga, dame una pincelada.
4: A ver,
0: Rubén.
4: Yo estoy convencido.
0: ¿De qué?
4: De que vamos a ganar este partido.
0: Genial.
4: Convencido. Uh-huh. O sea, mi corte ha sido limpio. Basta que yo te diga esto para que mañana en nuestro reel, pero yo creo que sí que lo tenemos ganado.
0: Tú verás, nosotros estamos encantados con que
4: además,
0: vengas cada viernes a dejarnos primero tus horóscopos, la predicción zodiacal, y de vez en cuando te tiramos un poquito de la lengua. Acierta, ¿eh?
4: Yo.
0: Acierta.
4: A ver, quiero acertar primero por España,
0: hombre,
4: quiero decir,
0: claro.
4: Porque lo de menos es mi predicción, ¿no? Porque todos estamos, por supuesto, con nuestro país. Pero es que, de verdad, que me ha salido una tirada como muy limpia. Creo que no va a ser un partido que vaya a ser muy complejo. Sinceramente, no lo creo.
0: Bueno.
4: De todas maneras, yo tenía en mi mente otra cosa.
0: ¿Qué cosa tenías?
4: Que te dan el premio Sancho Panza el domingo, creo,
0: sí,
4: ¿no?
0: Efectivamente, sí.
4: Y quería felicitarte.
0: Muchísimas gracias.
4: A ver si se me va así contagiando un poquito de esta energía de ir recibiendo premios
0: todo,
4: aquí
0: todo
4: nuestro
0: llega.
4: Juan Ignacio.
0: Todo llega, Rubén. Todo
4: pues venga, vamos a por el partido.

0: inmediatamente. Creo que esto ya en ningún país occidental, democrático, debería soportarse. Ya saben que en los primeros minutos de la Clictertulia, en este caso de los viernes, de lunes a jueves, el análisis es político, social y económico fundamentalmente, lo hacemos con nuestro compañero periodista, consultor y economista, Juan Berga. Hola, Juan, ¿qué tal? ¿Cómo estamos? Hola, Juan, ¿qué tal? Bueno, tenemos muteado, parece, el micrófono de nuestro compañero Juan Berga. Y al otro lado también está nuestro invitado, que es don Pedro Muñoz Abrines, diputado del Partido Popular, con quien queremos analizar también todo esto que yo les comentaba hace un instante. Seguro que están ustedes muy cansados de todas y cada una de las informaciones, de las noticias que van saliendo y que nos van dejando ese olor fétido y que yo creo lleva a la cierta desesperación en aquellos que creemos fundamentalmente en la democracia. Don Pedro, ¿qué tal? ¿Cómo estamos? Buenos días.
1: Buenos días, Juan Ignacio. Encantado de estar con vosotros.
0: Es un placer. El otro día, por cierto, escuché al líder del Partido Popular, a don Alberto Núñez Feijóo, que le mencionaba a usted, don Pedro, y también a Enrique Núñez, a mi amigo y ex concejal del Ayuntamiento de Madrid, don Enrique Núñez. Digo esto por si acaso los oyentes y espectadores de la Clictertulia, lo dimos en directo, no se dieron cuenta. En el momento en el que el presidente del Gobierno y algún otro diputado socialista decía que parece que están ustedes tratando en una especie de cama de rosas a Víctor de Aldama, Alberto Núñez Feijóo recordaba que en 2022, si mi memoria no me falla, usted y Enrique Núñez ya, se movieron en torno al asunto del corruptor Víctor de Aldama, ¿verdad?
1: Efectivamente, en marzo del 2022, en concreto el 10 de marzo, Alfonso Serrano, que entonces era portavoz del Grupo Parlamentario en la Asamblea de Madrid, Enrique Núñez y yo, que formábamos parte de la dirección del Grupo Parlamentario, fuimos a la calle Manuel Silvera, a la sede de la Fiscalía Anticorrupción, para presentar una denuncia en la que poníamos de manifiesto las serias irregularidades que, desde nuestro punto de vista, se habían cometido en una serie de contratos. Nosotros planteamos un escrito con 12 contratos, entre ellos estaban los de soluciones de gestión, que son los que ahora ha llevado a la condena al señor Ábalos, a Coldo y al señor Aldama. Por lo tanto, nosotros ya hace 4 años denunciamos precisamente las irregularidades y las golfadas que se estaban cometiendo en aquel momento. Por lo tanto, es completamente ridículo pensar que nosotros somos los que estamos protegiendo a Aldama cuando fuimos nosotros quienes denunciamos en su momento todo lo que estaba ocurriendo con la compra de material sanitario durante la pandemia, en una época en la que, cuando la gente estaba muriendo, 130.000 fallecidos desgraciadamente de nuestro país, cuando había miles y miles y miles de españoles que lo estaban pasando francamente mal, pues había unos cuantos que se estaban dedicando a forrarse, a estafar al servicio público, a quedarse con los recursos de todos los españoles, ignorando el sufrimiento de todos.
0: Y, don Pedro, ¿qué más cosas tienen que pasar para que el presidente del Gobierno sea consciente de que lo único que queda por hacer en una democracia avanzada, occidental, es convocar elecciones?
1: Si tenemos que esperar a que Pedro de ser presidente, lo llevamos claro, podemos esperar 2 siglos, porque, como se ha visto, él tiene una clara vocación de autócrata y, por lo tanto, será muy difícil que él se convenza de nada. Desgraciadamente, solamente habrá 2 circunstancias que le saquen del Gobierno. Una, o una moción de censura, que en estos momentos no se puede dar, porque quienes podrían apoyarla no quieren, o que tenga que cumplir el plazo y convocar elecciones. Y, desgraciadamente, me da la sensación que el escenario segundo es el más probable.
0: ¿Y la pretensión, por tanto, del presidente del Gobierno cuál es? ¿Intentar que la regularización, en este caso concretamente la llamada ley de nietos, le dé algún soplo de aire fresco el año que viene, en el supuesto caso de que pueda aguantar la legislatura hasta ese momento? ¿O a qué aspira el presidente del Gobierno, teniendo en cuenta que ya no hay, nunca la ha habido, digamos, en fin, de manera formal, pero cada vez tiene menos posibilidad de sacar adelante ninguna ley, y por descontado los presupuestos generales del Estado, que dice que va a presentar, ¿no?
1: Mira, Juan Ignacio, en una democracia normal, especialmente aquella que está basada en un sistema parlamentario, los presidentes del Gobierno no los eligen directamente los

0: ciudadanos. Lo elige el Parlamento en una votación de segunda instancia, ¿no? Y por lo tanto, los presidentes del Gobierno deben su legitimidad a que el Parlamento les ha otorgado la confianza. En el momento en el que uno deja de tener esa confianza, si de verdad cree en la democracia y en los principios que la inspiran, debería haber dimitido ya. Debería haber dimitido porque lleva 3 años sin presupuestos. Los presupuestos no son solo la suma de ingresos y gastos. Los presupuestos representan la renovación anual de la confianza que se recibió en la investidura. Y, por lo tanto, si tú no tienes presupuestos, te tienes que ir. Además, esta semana en el Congreso aprobamos una moción en la que le pedíamos que plantease o una cuestión de confianza o que dimitiera directamente. Esos hechos por sí mismos ya hubiesen llevado a la dimisión o a la convocatoria de elecciones. ¿Por qué no lo hace? Porque Pedro Sánchez está acorralado, porque sabe que en el momento en el que deje de ser presidente del Gobierno, el peso y la presión judicial se puede incrementar por N, teniendo en cuenta todo lo que se está sabiendo. Es decir, no estamos hablando de casos aislados. En realidad hay una sola trama, que es el caso PSOE, que tiene después sus 15 o 16 líneas de... que es Pedro Sánchez. Todos tienen un vínculo, que es Pedro Sánchez, y es prácticamente imposible.
1: Estamos, don Pedro, estamos teniendo alguna dificultad con la comunicación, con la conexión. No sé si está en un sitio con relativa cobertura, pero tenemos, en fin, le rogaría que, si es usted tan amable, que entrara, en este caso que saliera y que volviera a entrar para poder escucharle perfectamente. ¿Hay alguna interrupción, algún corte que es, en fin, no solo muy molesto, evidentemente, para los oyentes y espectadores de la Click Tertulia, sino que lo que queremos es que sus explicaciones, el análisis que está haciendo el diputado don Pedro Muñoz Abrines desde el Partido Popular, pues sea lo suficientemente claro y explícito para que todo el mundo sepa exactamente qué es lo que está haciendo uno, el Partido Popular, cuál es el posicionamiento concreto y, desde luego, qué está pasando en el Partido Socialista caso por caso, porque al final, y luego, evidentemente, la situación generada por los independentistas catalanes, también por los ultranacionalistas catalanes, también por los independentistas del País Vasco. Vamos a ver si es posible mejorar la comunicación. ¿Está usted ahí, verdad, don Pedro? No, tenemos mucha dificultad. Le rogaría que saliera, por favor, de la plataforma, que volviera a entrar, a ver si conseguimos un mejor contacto, una mejor comunicación, no solo por lo que respecta a la imagen, sino fundamentalmente por lo que respecta al sonido, que no nos llega todo lo nítido que nos gustaría. Pues repetimos esa operación, si es posible, don Pedro, mientras que les voy acercando a todos los oyentes que, si quieren ustedes participar o trasladarle alguna pregunta al diputado del Partido Popular, don Pedro Muñoz Abrines, puede hacerlo en el 686-650167, 686-650167. Ahí tienen ustedes la oportunidad, si lo desean, si desean interactuar con nosotros, de dejarnos un mensajito de voz en el WhatsApp con cualquier cuestión que usted quiera plantear en relación con el análisis de la actualidad y con la información general, y naturalmente un mensajito escrito para que nosotros podamos trasladárselo también al resto de los espectadores de la Click Tertulia, que hoy hasta las 11:50 les propone no solo el análisis de la actualidad, sino también, evidentemente, todo lo que tiene que ver con las propuestas para el fin de semana desde un punto de vista cultural. Hablaremos de cine con Silvia García Jerez, hablaremos también, naturalmente, no puede ser de otra manera, de música y de música clásica. Salsearemos con Alex Serrano, con Marta y con Mar, que nos dejarán las 3, 4, 5, 6 noticias más destacadas por lo que al salseo respecta, y en definitiva dar un repasito, un recorrido por todo lo que tiene que ver con el fin de semana. Un fin de semana, por cierto, verdaderamente especial, porque abrimos un mes de julio en el que miles y miles de personas se van a desplazar. Aprovecho también a las 10:20, hora antes en la Comunidad Canaria, no lo he dicho al principio, pero sí lo recogía Marta Rodríguez en su revista de prensa, que el resto de los compañeros están mandando un abrazo cariñoso. No queremos ni mucho menos quedarnos atrás, y es mandar un abrazo cariñosísimo a todos los venezolanos, los que están están allí, que están padeciendo el rigor de los dos terremotos 7,2, 7,5 en la escala Richter, que ha generado, en fin, miles de muertos y lamentablemente lo que todavía está por descubrir, y también, por descontado, los venezolanos que están en España. Creo que hemos recuperado la comunicación con don Pedro Muñoz Abrines, diputado del Partido Popular, con el que estamos analizando hoy la actualidad. Don Pedro, ahora ya le vemos bastante mejor y creo que le escucharemos bastante mejor, ¿verdad? Pues no, ahora tiene usted que desmutearse. Ahora sí, ya está. Vale. Perfecto, ahora sí. No, decía que después de haber escuchado su respuesta en relación con qué más se puede pedir, qué más hay que hacer, qué más cosas pueden pasar para que el gobierno haga lo que, desde un punto de vista democrático, hay que hacer, disolver las cámaras y convocar las elecciones. Ahora la cuestión, don Pedro, es que todavía hay algunos socios de gobierno que no están por la labor. ¿Esto les salpicará cuando lleguen las elecciones autonómicas o municipales en sus respectivos territorios?
0: Pues posiblemente. De hecho, lo que estamos viendo en el Congreso en los últimos meses es un juego de amagar con qué doy, parece que me separo, pero en el fondo no se terminan de romper las relaciones con el gobierno. Y todo eso viene debido a que ellos son conscientes de que estar atado a Pedro Sánchez va a tener un coste electoral para ellos. Pero solamente amagan, es un juego de apariencias, de yo critico al gobierno, no me gusta lo que está haciendo, le tiro de las orejas, le miro a los ojos y le digo, como hizo de manera patética el señor Rufián el otro día, ¿sabía usted todo? Es decir, no vale con hacer ese tipo de preguntas, es decir, o eres coherente y tomas una decisión definitiva, o simplemente lo que están haciendo es engañar a sus propios votantes. Y como los ciudadanos al final no son tontos, yo creo que el coste electoral lo van a tener y lo van a sufrir. De hecho, ahora mismo las encuestas, lo que dicen los estudios demoscópicos, es que el partido que más daño va a sufrir, por ejemplo, es el que está más cerca todavía del gobierno de Pedro Sánchez, que es Sumar, porque forma parte del gobierno de coalición, ¿no? Y evidentemente ese tipo de actitudes, de incoherencias y de falta de de honestidad intelectual y política, pues evidentemente se paga.
1: Una vez que vayamos conociendo las distintas sentencias, hay muchas cosas en juego, empezando por la esposa del presidente del gobierno, a la que se le ha retirado el pasaporte. Lo de Zapatero tiene, desde luego, cada vez más mala pinta e, insisto, despide un hedor difícil de soportar. Pero hay muchas otras cosas. El hermano del propio presidente del gobierno, lo del Tito Berni, que está, en fin, ahí a las puertas. Hay tantos y tantos casos que hablan de presunta o de corrupción generalizada en el Partido Socialista, que esto es difícil de aguantar, pero difícil de aguantar incluso por personas próximas al Partido Socialista.
0: Sin duda. Lo que ocurre es que yo creo que ellos están jugando a saturar a la opinión pública con tanto caso, ¿no? Es decir, ellos creo que quieren o esperan que ese caos, esa confusión, derive simplemente en, bueno, en una desafección general que afecte a todo el mundo, ¿no? Y por eso yo siempre me empeño en recordar que no es que haya una corrupción generalizada en nuestro país, no hay decenas y decenas de personas por ahí sueltas cometiendo irregularidades. Es decir, en realidad lo que ocurre es que tenemos un Partido Socialista en este momento fagocitado directamente por Sánchez, que ha impuesto una manera de gobernar, una manera de entender la política, una manera de gestionar, una manera de entender las relaciones, una manera de acabar con la conversación pública, con la honestidad y con el seguir determinados principios. Y eso tiene consecuencias. Y las consecuencias son que el PSOE ahora mismo está absolutamente desbordada, a punto de ser considerada, supongo, organización criminal, ¿no? Y por lo tanto, los ciudadanos lo que tienen que ser conscientes es que para salir de esta situación lo que hay que hacer es cambiar completamente el gobierno. Es decir, si no hay una limpieza, es decir, es muy difícil esperar que los mecanismos puedan funcionar, a pesar de que afortunadamente todavía tenemos a agentes de la Guardia Civil, de la Policía Nacional, a fiscales y a jueces que están siendo la salvaguardia de nuestra democracia, de la separación de poderes y del Estado de Derecho.
1: Déjeme, por último, no quiero entretenerle mucho más, pero sí tenemos una cita aquí físicamente el próximo día 10, que nos acompañará don Pedro Muñoz Abrines. Queremos enseñarle primero esta casa, que ya evidentemente es la suya, y analizar más en profundidad todos estos asuntos de aquí al día 10. Van a pasar muchísimas cosas, porque aquí cada 24 horas tenemos algún dato nuevo que ofrecer a los espectadores y a los oyentes de la Click Tertulia. Pero sí me gustaría trasladarle, don Pedro, una cuestión probablemente, no sé si más filosófica, pero que tiene mucho que ver con la reacción de los españoles y la afección o la desafección al mundo de la política. Usted y yo, que llevamos ya desde distintos campos, usted desde el mundo de la política y yo desde el ejercicio del periodismo, que nos conocemos hace décadas, todo hay que decirlo, estoy absolutamente anonadado, y el resto de los españoles yo creo que también, cuando aprecian lo que está pasando en el Congreso de los Diputados. Es decir, se están perdiendo las formas. Creo que ni usted ni yo, en estas últimas décadas, hemos vivido situaciones, hemos escuchado cosas que se están escuchando ahora en el Congreso que no habían sucedido jamás. ¿Qué está ocurriendo, don Pedro?
0: Eso es consecuencia, como he dicho antes, de una manera de entender la política por parte de Pedro Sánchez. Es decir, en primer lugar, ¿qué hizo? ¿Cuál fue su intención? Levantar un muro entre españoles. Cuando tu intención es levantar un muro, quieres generar la dicotomía entre buenos y malos. ¿Eres de los míos o eres de los contrarios? A partir de ahí, si no eres de los míos, eres un enemigo, no un contrincante, y por lo tanto al enemigo no se le puede dar cuartel, ni siquiera se le pueden guardar las formas. A partir de ahí, ¿qué ocurre? Pedro Sánchez es incapaz de reconocer una derrota y por lo tanto necesita manipular las reglas del juego y pone al frente de determinadas instituciones a sus peones para distorsionar el funcionamiento normal de la democracia y de las instituciones. Al final, si eso lo unes con el muro, genera una situación insostenible de tensión que no se puede sostener. Genera la ruptura de las relaciones, porque lo primero que ha hecho Pedro Sánchez es romper la conversación pública. Y si no hay conversación pública, todo lo demás se rompe. Es decir, si no hay conversación pública, no hay respeto a las reglas de juego. Si no hay conversación pública, no hay argumentación. Si no hay argumentación, no hay debate. Y si no hay debate, no hay, por lo tanto, lealtad a la hora de afrontar los problemas que afectan a los ciudadanos. Porque al final, ¿qué ocurre? Que Pedro Sánchez tiene otra finalidad, que es anclarse en Moncloa a toda costa.
1: Y por último, todo el mundo y prácticamente todo el mundo en el Congreso de los Diputados está de acuerdo en que las explicaciones que ha intentado dar el presidente del Gobierno en su comparecencia en el Congreso, en la Cámara Baja, el otro día, previo a la sesión de control al Gobierno, han sido insuficientes, en fin, por decirlo de una manera elegante. Pero si esto es así, ¿cómo es posible que el resto de los grupos que apoyan determinadas políticas impulsadas por el presidente del Gobierno las sigan apoyando?
0: Bueno, nosotros hemos comprobado a lo largo de esta legislatura que el grupo más fiel a Pedro Sánchez, el que nunca le falla, es Bildu. Y eso es consecuencia de los pactos ocultos y encapuchados que cerraron al principio de la legislatura y que, por lo que estamos viendo, efectos prácticos, consiste en la liberación de presos etarras, dándoles el tercer grado a través de la Consejería de Justicia que dirige el Partido Socialista en el Gobierno Vasco, el haberle entregado Pamplona, el Ayuntamiento de Pamplona y otro tipo de cuestiones que deben estar por detrás y que todavía no conocemos. ¿Qué ocurre? Pues que hay socios que evidentemente todavía, poco a poco, aunque ya queda muy poco que repartir, siguen sacándole cosas a Pedro Sánchez. Y por lo tanto esperan a que de aquí a los próximos meses haya alguna otra cosa que sacar, alguna competencia, alguna aportación dineraria o simplemente alguna modificación legislativa que les vaya acercando a ese objetivo absolutamente peligroso y rechazable que están buscando, que es la de cambiar por la puerta de atrás la Constitución para ir y llegar a una, no sé si república o por lo menos un Estado plurinacional, en contra de la esencia no solo de la Constitución sino de la historia de este país.
1: Y ahora, sí que sí, para concluir, ¿el Partido Popular es consciente de lo que se va a encontrar cuando se produzca el cambio? Si se produce, entiendo que sí, entiendo que los españoles están ya bastante hartos. La propia democracia en sí mismo y su funcionamiento dependen de que se produzca un cambio en el gobierno. Pero, ¿el Partido Popular es consciente de verdad de lo que se va a encontrar?
0: Nosotros somos conscientes de que nos vamos a encontrar un panorama desolador bastante peor de lo que la gente se puede imaginar, incluso de lo que nosotros nos podemos imaginar. De hecho, ya cuando dejó el gobierno Zapatero nos encontramos muchos miles y miles de millones de facturas guardadas en los cajones que no habían sido contabilizadas dentro de la deuda pública del país. Y en este caso me temo que no solo va a ser deuda lo que vamos a encontrar. En todo caso, nosotros lo tenemos claro, estamos preparados y tenemos un paquete de medidas que van en dos líneas. En primer lugar, de hacer auditorías de todo lo que tenga que hacerse y, por supuesto, con un paquete de reformas para darle la vuelta al deterioro institucional que existe en estos momentos y cambiarlo como un calcetín.
1: Pues don Pedro Muñoz Abrines, le agradezco mucho que nos haya acompañado este ratito, estos 30 minutos para acercar la posición, el posicionamiento, no solo del diputado, sino también en este caso del Grupo Popular, del Partido Popular. Seguiremos analizando todo esto que está pasando, entre otras cuestiones, porque cada 10 minutos nos vamos a ir encontrando con noticias que tengan que ver con la corrupción o con la presunta corrupción, datos, detalles en relación con lo de Zapatero, que me parece, en fin, verdaderamente enorme. Quiero decir, esto que va a conducir con toda seguridad a una sentencia relacionada con una organización criminal, creo que es terrible, independientemente de, digamos, el postureo o la posición mafiosilla de algunos miembros, no solo del gobierno, sino incluso del propio presidente, que el otro día, en fin, en vez de, no sé, pedir disculpas reiteradamente por todo lo que está pasando, adoptó una posición, en fin, un poco chulesca. Bien, hablaremos de todo esto a lo largo de lunes a jueves aquí en la Click Tertulia, y dentro de un par de semanas, de nuevo, espero contar con don Pedro Muñoz Abrines para acercarles distintas posiciones, el análisis también de la actualidad. Don Pedro, que le agradezco mucho que nos haya acompañado este ratito, un abrazo muy fuerte y seguimos en contacto.
0: Muchas gracias, Juan Ignacio, al resto de tus
1: equipo,
0: acompañantes en la mesa, en la tertulia, sí. Y nos vemos pronto.
1: ¿Va don Pedro Muñoz Abrines a trasnochar?
0: Pues lo intentaré, como decían ahí en el estudio, intentaré aguantar, ¿eh? Y ya me voy haciendo mayor y esto de llegar a las 2 de la mañana a veces cuesta.
1: Don Pedro, un abrazo, muchas gracias.
0: Un abrazo.
1: Muchas gracias. Son las 10:32, hora antes, en la Comunidad Canaria. Estamos aquí en la Click Tertulia y a partir de este momento y hasta el final de la misma, ya saben ustedes que entramos en un momento muy vinculado a las propuestas de fin de semana y, desde luego, muy vinculado también al futuro, a lo que nos depara, bueno, digamos que los próximos días, las próximas jornadas, que ustedes estarán pendientes seguramente de su previsión, de su predicción, la de Rubén Barea, que siempre tiene para todos los signos del zodiaco un recuerdo, un regalito, para que sepan a qué atenerse. Por cierto, antes de nada, aprovechando que la gente se va a ir de vacaciones y todo esto, vamos a decirles dos cosas. Una, que nosotros vamos a continuar aquí al pie del cañón, que no se lo van a perder. Y dos, alguna recomendación que puedas hacer para estas vacaciones a los españoles en general, Rubén. ¿Cómo se presentan las vacaciones?
2: Vamos a ver, vienen bien aspectadas, pero si os vais a ir ya... Y te voy a decir, Juan Ignacio, que voy a avisar a Alexia Paula de que nos sirve como entradilla, sí, para Rubén y los astros. Esta semana, especialmente para aquellos que os vayáis a ir ya de vacaciones, tenemos luna llena, aunque es muy chiquitita, porque la tenemos muy distanciada.
1: Esa era muy buena para mí, ¿no? Me dijiste la semana pasada.
2: Es que la tienes en tu signo, además, la tienes en Sagitario. Sí, sí. Dependiendo un poco de la franja horaria, bueno, hay quien la mete en Capricornio, pero realmente se produce en tu signo, y aunque es mini, o aparentemente a la vista es mini, su influencia es muy potente y tiene mucho que ver con los sucesos inesperados. Entonces, si yo me voy a ir de viaje, ¿qué haría? Ir con mucho tiempo de antelación, revisar especialmente todas las cuestiones del coche, no fiarme, no dejarlo todo a la improvisación, optar mucho por la planificación, porque quedamos un poquito expuestos a sucesos inesperados, Juan Ignacio. Pero que nada empañe la felicidad del momento de iros de vacaciones, por supuesto.
1: Yo esto del influjo de la luna llena lo noto cada mañana cuando me levanto.
2: ¿Aquí?
1: Sí.
2: ¿Sí? Sí, sí. ¿Sientes mucho la vibración de las lunas?
1: Mucho. Digo, hoy va a ser un día intensísimo, pero muy bueno. Y aquí, efectivamente, así es.
2: La pregunta clave es, ¿te vas a ir de viaje, por darme la razón, alguna semana?
1: Sí.
2: Porque Sagitario viene marcado por los viajes.
1: Bueno,
2: esta
1: de
2: semana.
1: Entrada, déjame decirte que me voy de viaje mañana a primera hora de la mañana.
2: Gracias.
1: Que tengo, eso de entrada. Tengo un compromiso fuera de Madrid y luego a partir de mediados de julio también me voy a ir de viaje. Pero sé que al viaje al que te referías, sí, es un viaje que va mucho más allá de las fronteras de nuestro país. Sí. Eso también va a pasar.
2: Llegará. Aunque tarde un poquito más.
1: Sí, sí, bueno.
2: Me parece fantástico.
1: Pero eso va a llegar también.
2: Me parece fantástico.
1: Sí, sí, no, si acertaste de pleno. Ya
2: de
1: te lo
2: todas
1: dije.
2: Maneras, Juan Ignacio y amigos de Click Radio TV, sí me gustaría que entendierais que yo intento ser muy positivo, quedarme siempre con lo bueno, pero que es verdad que hay algunos aspectos a los que no le podemos dar la espalda. Pues se ha pasado la noche de San Juan, el solsticio, ya cada día va a ser un poquito más corto. Cada noche va a ser un poquito más larga. Esto se asociaba en la antigua tradición de la brujería a que la oscuridad va ganando terreno. No somos ajenos a esa influencia, va creciendo la oscuridad aquí dentro de nosotros, la inseguridad, el cuestionárnoslo todo, y más cuando llega una luna en Sagitario pasando a Capricornio, que también despierta mucho los miedos, las inseguridades, cuestionarme mis decisiones. Entonces puede ser unos días en los que me encuentre un poco raro o un poco inestable. No le vamos a dar mucha importancia, pero está ahí, es una energía que pesa sobre nosotros. Te voy a dar del tirón, si te parece bien, las predicciones de Aries y Tauro.
1: Mm-hmm. Bueno, pero antes...
2: ¿O prefieres que me espere un poquito?
1: Sí, antes, no, lo vas a hacer ahora mismo, pero antes, por favor, Alex, todo tuyo.
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2: Rubén Barea, que además viene muy feliz, muy generoso y con intención de, a ti que me estás viendo, regalarte una consulta completamente gratis, una consulta concreta, que yo te pueda contestar con un sí o con un no. Voy a probar el examen, esta persona tiene sentimiento por mí, saldrá bien la intervención médica. Yo te la voy a contestar completamente gratis a cambio de algo muy sencillo, y es que tú compartas este horóscopo en tu Instagram, en tu TikTok, en tu Facebook, en tu red social. Tú lo compartes y me dejas tu pregunta concreta y completamente gratis, como agradecimiento, yo te la voy a contestar. Dicho esto, Mar, Marta, podéis dejar vuestras preguntas concretas también, siempre y cuando luego lo compartáis. Entramos a Aries. Aries, vas a tener la sensación de mala suerte. Vas a estar un poco negativo diciendo, jo, qué mal me sale todo, parece que me han gafado, basta que quiera una cosa para que no llegue. Calma, no, nadie te ha gafado y no tienes mala suerte, pero los astros sí te exponen a distintos acontecimientos para que trabajes la paciencia, la fe y la confianza. Así que, en lugar de alimentar todo eso, ponte a trabajar, ponte con esfuerzo, recupera la ilusión y verás cómo esa puerta que parece cerrada comienza a entreabrirse. Tauro, ay Tauro, la vida te va a dar lo que tú le digas que vale. Tienes un cheque en blanco, crees que vales poco, que no te mereces más, pues va a salir esa persona tóxica, negativa, te van a pagar muy poquito dinero, no te van a subir el sueldo. Por fin crees en ti y en tu valía, vas a defender tu valor, le vas a decir a la vida, yo me lo merezco, porque si tú se lo dices, llega el ascenso. Llega la persona, el amor, la relación, el trabajo, la operación que realmente te mereces. Porque esta luna llena en Sagitario, que trae el valor de ti mismo.
1: Días 38, 938 en la Comunidad Canaria. Ya saben que hasta el final de la Click Tertulia van a tener ustedes oportunidad de escuchar naturalmente la predicción de su signo zodiacal. Yo estoy deseando que llegue Sagitario, sé que es de los últimos, pero estoy deseando que llegue, porque teniendo la luna encima, Rubén, para mí es un auténtico lujo afroasiático.
2: Es verdad que para los que estemos muy cerca de ti, a lo mejor debemos movernos así 10 centímetros, nada más. Por si acaso, por lo de la inestabilidad, la luna llena y estas tonterías que he comentado. Una broma, ya me acerco yo.
1: Estás despedido.
2: Amigos, amigas, ha sido un placer, como dije el primer día. A mí me encanta el tono de viernes, sí. Y me encanta que esta luna caiga sobre ti, porque sé que te trae bendiciones. De hecho, tienes ahí el premio, La Vuelta de la Esquina, que
1: sí,
2: no me lo invento yo.
1: Sí, no, es verdad. Y además llevo una temporada muy buena, de reconocimiento de mis compañeros, que para mí, en fin, me llena de orgullo y satisfacción, que diría aquel. Querido Carlos Lillo, ¿cómo estamos? Buenos días.
4: fascinado siempre escuchando las predicciones. Lástima que no me ha tocado la mía, la de Leo, no sé.
1: Bueno, ya llega, no, pero perdóname, ya llegará, o sea, dale tiempo al tiempo. Aquí vamos por orden. Si te estoy diciendo que yo, que soy Sagitario, que soy de los últimos, estoy como loco porque llegue, pues ya sé que todo llega, así que un poquito de paciencia. Señoras y señores, a partir de este momento, los próximos minutos los vamos a dedicar a las nuevas tecnologías, a lo que Carlos Lillo dice, ah, esto de nueva nada, y tiene toda la razón porque están con nosotros, conviven con nosotros, forman parte de nuestro paisaje. Las tecnologías de la información con el director del espacio Líder en relación con este asunto que se llama News Click Cyber.
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1: Pues nada, querido Carlos, novedades a las que te hayas podido enfrentar en tu programa en estas últimas horas y novedades para la próxima semana.
4: Pues mira, se habla mucho de la inteligencia artificial en la sombra. Esto más que parece mi espacio, parece el espacio anterior, pero no es algo oculto desde el punto de vista esotérico. No, tiene que ver con que cuando estamos trabajando, alguna persona trabaja en una empresa, en una administración pública, pues bueno, pues todos sentimos o se sienten la tentación de, para hacer este informe que me ha pedido mi jefe, voy a apoyarme en la IA, esta que tengo abierta de forma gratuita y tal. Eso es lo que se llama Shadow AI, o sea, o inteligencia artificial en la sombra, porque es una inteligencia artificial que no está controlada por los departamentos de IT de la empresa. Y eso supone un riesgo tremendo, tremendísimo, diría yo. Es un riesgo brutal. Imaginemos, vamos a imaginarnos que estás trabajando en un juzgado. Por ejemplo, el del juez peinado, por decir algo, ¿vale? Uh-huh. Se me ha venido a la cabeza. Y eres un oficial y dices, oye, voy a investigar a, pues, a quien más rabia te dé, ¿vale? A Pedro Muñoz, el señor de antes.
1: El diputado del Partido Popular.
4: El diputado de antes. Y le pides informe. Y ese oficial pide información en relación con la causa 1024-2004, lo que sea. Esa información que está subiendo a la IA, él espera un resultado, pero inicialmente ya en la pregunta ya va implícito el problema, porque está subiendo una información. Puede que indique Pedro Muñoz con DNI no sé qué, no sé cuántos, que es diputado del Partido Popular, que nació en tal fecha y tal. Esa información que está subiendo a la IA automáticamente queda registrada en la IA para futuras consultas. Es decir, todo lo que se sube a la IA queda como una futura fuente de información. Esto en un caso empresarial, fuera del juzgado, imaginemos que ese empleado pues quiere decir, oye, tengo los datos económicos del último trimestre de la empresa, quiero que me hagas una prospección a los próximos 3 meses para ver qué cuentas o qué forecast le voy a dar a mi jefe. Bueno, pues estás haciendo una filtración de libro. Y eso es lo que se llama inteligencia artificial en la sombra. Y eso preocupa muchísimo, muchísimo a los responsables más de IT. No tanto la utilización de la inteligencia artificial como la utilización de la inteligencia artificial que yo controlo. Es muy diferente. Hemos hablado de eso.
1: Y la semana que viene, que en fin, llevas mucho tiempo con el programa, tienes los mejores analistas, ingenieros, en fin, gente con una formación que tiene mucho que ver, evidentemente, con el asunto que tocáis, que tratáis. Pero, ¿qué es lo que tenéis encima de la mesa de lo que vamos a hablar todos los que no estamos en ese mundo?
4: Bueno, yo creo que todo el mundo está hablando de fútbol.
1: No sé qué tiene que ver eso con la IA.
4: Ah, pues sí, tiene que ver,
1: cuéntame.
4: Muchísimo que ver. Mira, este campeonato de la FIFA 2026 es un campeonato que está dominado por la tecnología. Y no se conoce tanto lo que hay por debajo. Voy a contarte algunos casitos. ¿Sabías que el balón con el que jugará España en la próxima madrugada o cualquiera de los balones tiene dentro una tecnología superpoderosa? Bueno, pues tiene en el centro exactamente del balón, para que no haya ninguna perturbación de mecánica, tiene un dispositivo que está enviando a 500 hercios, es decir, 500 hercios es 500 veces por segundo su posición. 500 veces por segundo, ¿vale? Esto por una parte, con lo cual no se escapa absolutamente nada de que si ha habido un gol o no gol, pero es que va mucho más allá de lo que se está haciendo con este año con inteligencia artificial, porque una cosa que se está haciendo, además de este balón inteligente, hay en cada estadio hay 16 cámaras que están apuntando a 29 parámetros de cada jugador, 29 parámetros, y con eso está creando un modelo de inteligencia artificial que se está bajando a los equipos técnicos de cada selección, para que tengan todas las mismas posibilidades técnicas. Mm-hmm. ¿Eh? O sea, esto lo está haciendo la FIFA. Y esto, lo que está haciendo, una de las cosas es, con esos parámetros de cada jugador, junto con los movimientos en el campo, se está enviando información de tal forma que pueda el seleccionador prever que con un 85% tal jugador se va a lesionar en los próximos 5 minutos para hacer cambios. Por ejemplo, eso hasta hace poquito solo había en las grandes ligas y los grandes jugadores. Ahora se está democratizando esto. Y esto se hace con un concepto muy curioso que se llama gemelo digital. Gemelo digital, todos esos parámetros aglutinados se suben a una plataforma de inteligencia artificial. Un gemelo digital no deja de ser algo que soy como yo, pero no soy yo, y se está dando información en tiempo real a los árbitros de si es fuera de juego o no. No hace falta ya que se tracen las líneas. Directamente te lo da la información con esos 29 parámetros. Es decir, la tecnología en esta FIFA es absolutamente brutal y está muy debajo y no se conoce tanto. Pero sí, muchas de las decisiones arbitrales es que directamente... Yo creo que se hace el paripé de que va el árbitro a ver la televisión, pero está la decisión tomadísima.
1: Bueno, pues ya tienen ustedes ahí, por lo que respecta además a la información fundamental para los futboleros, y es que esta madrugada jugará España, la selección española, contra Uruguay, y ya saben, ahora cada vez que miren el balón, sabrán exactamente qué lleva el balón dentro también, y sobre el que ya se están aplicando también las nuevas tecnologías o las tecnologías de la información, como le gusta denominar a Carlos Lillo. Ya saben que cada martes tienen ustedes aquí en Click Radio TV, en el resto de las emisoras que nos acompañan en este proyecto estupendo y de comunicación global, News Click Ciber, y siempre despide su sección con una música habitualmente estupenda, que no sé exactamente si hoy coincide con lo habitual, es decir, con el acierto musical.
4: Sí, yo creo que uno de los años, por lo menos para mí, preferidos para la música, desde luego la época de los 70, me parece que es la época gloriosa de la música pop. Y
1: los 80, ¿no?
4: Los 80 hubo ya... Había cosas.
1: Había
4: mucha basura ya. Pero, y uno de mis años preferidos es en 1979. He escogido de este año una canción de un grupo fantástico que se llama La ELO.
1: Hombre, la Electric Light Orchestra.
4: La orquesta de la luz eléctrica, sí, ni señor, más ni menos. Sí, se anticipaban ya las tecnologías ellos. Bueno, pues es una canción del año 1979, súper alegre, que es la brillantez del amor. En fin. Un pequeño amor muy brillante.
1: Eres un romántico. Estoy deseando que llegue el momento de tu horóscopo con Rubén para ver si efectivamente eres romántico o no. Te dejo saludarle, claro que debes saludarle.
2: Hola, Carlos. Ganas máximas de coincidir contigo y que compartimos signo, que somos Leo, igual que Marta. Mm-hmm. Me ha encantado tu sección, me encanta tu programa. Un abrazo muy grande, ya.
4: A mí hay una cosa que me ha preocupado de lo que habéis comentado antes, que ya ha pasado San Juan.
1: Perdona, no será de mi luna.
4: Sí, un poquito, porque cuidadito. Ya las noches son cada vez más largas, está la Navidad ahí, y eso me recuerda que este año me toca a mí hacer la cena de Navidad en casa. Así que vamos haciendo el menú.
1: ¿Cuán largo me lo fiáis, don Sancho? No. Adiós, Carlos.
4: Hasta la semana que viene.

0: Que decía que entre que suena la Electric Light Orchestra y Rubén, ahora Rubén.
1: Géminis, aunque tienes a Mercurio activando la comunicación, ha soltado al Sol. Esta luna saca un poco los aspectos más negativos a la hora de comunicarte. Te sobreproteges, no quieres que te conozcan demasiado desde el primer momento. En esas reuniones, encuentros, celebraciones, puedes mostrar una versión muy poco auténtica de ti mismo. Es verdad que la intención es buena, pues que no te hagan daño, que no se aprovechen de ti. Pero te puedes acabar perjudicando porque puedes perder la oportunidad de conocer el gran amor de tu vida, esa persona que puede abrirte una puerta laboral que ahora está cerrada o consolidar una buena relación. Así que habla desde el corazón y créeme, te lo dicen los astros, una sola palabra dicha desde el corazón va a valer más que 1000 o 2000 explicaciones diferentes. Cáncer. Con ese sol maravilloso en tu signo, quizá todavía no sepas qué quieres, pero vas a saber qué no quieres. Y eso es fantástico y te va a ahorrar muchísimos problemas. Es un momento, Cáncer, maravilloso para resolver cuestiones difíciles en el entorno familiar. Cuestiones relacionadas con la casa. Oye, me mudo, cambio la disposición de los muebles, arreglo por fin esto que está esperando desde hace muchísimo tiempo. Y también esas cuestiones que tienen que ver con seres queridos. Así que aprovecha la energía y la claridad que te infunde el sol para sacarlo adelante.
0: Todo llega. Ya saben ustedes que si es como yo, Sagitario de los últimos, tendrá usted que esperar hasta prácticamente el final de la Click Tertulia. Ahora saludamos a Antonio de Ganzo en un par de minutos, pero hoy nuestro compañero Juan Berga, que ya saben, habitualmente hace las recomendaciones literarias para este estupendo fin de semana, está teniendo alguna dificultad técnica. En este caso, si lo sé, le pregunto a Carlos Lillo antes de que se hubiera marchado. Vamos a ver si a lo largo de lo que nos queda hasta las 11:50 aproximadamente podemos recibirle, pero si ustedes me lo permiten, voy a recomendarles para que tengan un fin de semana muy tranquilo, acogedor y que encuentren en el regazo de nuestro compañero José María Triper, periodista y poeta, por cierto, como ustedes los habituales de la Click Tertulia saben, cada martes nos acompaña para analizar la actualidad política, les regaló hace ya algún tiempo este premio Sial Pigmalión de Poesía 2016. Nuestro compañero José María Triper, que escribe cosas como esto. El eco interrumpido de una sinfonía inacabada. La parábola de un despertar a medianoche. Así son nuestros momentos. Siempre nos quedan tantas cosas por decir en el desván del tiempo. Allí reposan y se guardan como el arpa, silenciosas y cubiertas de polvo, esperando la mano de nieve que sabe arrancarlas. José María Triper, Luz de Gas. Un poemario delicioso para que este fin de semana puedan ustedes en su sofá favorito pues encontrarse con la otra cara de un analista político, de un periodista de larga trayectoria y desde luego muy formado, muy conocedor del mundo que vivimos, que es José María Triper. Y a las 10:53 déjenme ustedes que salude a nuestro compañero Antonio Daganzo, que ya está al otro lado esperándonos para dejar esas pinceladas musicales clásicas, no solo de política, de análisis y de otras cosas vive el hombre, sino que también las emociones, siempre hablo de ellas porque es así que despierta el mundo de la música y especialmente la música clásica, nos llenan de gozo. ¿Qué tal, Antonio Daganzo? ¿Cómo estamos?
2: Buenos días, Juan Ignacio, compañeros, ¿qué tal, cómo estáis?
0: Pues encantado de saludarte. Por cierto, ¿qué signo del zodiaco eres?
2: Soy Cáncer.
0: Ah, pues acaban de hablar de ti hace un momentito, Rubén.
1: Y nada
0: pues
1: mal, sí. Antonio, nada mal, ya con el sol en tu signo. Nada mal, me alegra muchísimo, te vienen días bonitos. Encantado de saludarte, Antonio.
0: Déjame, Antonio.
2: Un placer, y sí, me he quedado con la idea de que sé lo que no quiero, eso está muy bien.
0: 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Hombre, no les va a tener usted ahí 40 minutos contándole lo divino y lo humano, pero sí, desde luego, tampoco exactamente con monosílabos, pero casi, si tiene usted alguna duda muy concreta en relación con algo personal, muy íntimo, que no quiere usted compartir con nosotros aquí, en el 686-650167, y quiere hacerlo directamente con Rubén en rubenbarea.com. 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Ya saben ustedes de mi escepticismo, también lo sabe Rubén Barea, me tiene asombrado desde el momento en el que llegó aquí a esta casa. Así que rubenbarea.com y con Antonio Daganzo, el maravilloso mundo de la música clásica.
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0: ¿Y hoy quién es el protagonista o los protagonistas de tus pinceladas clásicas, Antonio?
2: Tenemos a un protagonista músico, un protagonista compositor y a un, digamos, protagonista, valga la redundancia, porque estábamos hablando de, digamos, un ser de ficción que en realidad no fue ser de ficción. Es una recreación de una figura histórica que tenía una larga nariz. Pero bueno, ya voy dando pistas de por dónde van las cosas. Vamos con este capítulo de Música Pinceladas Clásicas, este nuevo capítulo de las pinceladas clásicas aquí en la Cliptertulia. La semana pasada, Juan Ignacio, ya recordarás que flirteamos abierta e intensamente con el mundo del cine al escuchar ese prodigio titulado Oblivion, del argentino Astor Piazzolla, sí, en una página del año 1982, pero que acabó integrándose en la banda sonora de la película Enrique IV de Marco Bellocchio, dos años después, año 1984. Hoy lo que vamos a hacer es escuchar música nacida directamente para el séptimo arte, y de paso vamos a seguir ampliando la nómina de compositores franceses de bandas sonoras a los que aquí ya hemos prestado atención. En estas pinceladas clásicas ya hemos presentado piezas de Georges Delary, Paul Mizrachi, Francis Lai y Philippe Sarr. Y hoy le toca el turno a un autor nacido el 14 de noviembre de 1943 en la localidad de Berg-sur-Marne. Esto está en la región de la isla de Francia, muy cerquita de París, a unos 30 kilómetros al este. Me estoy refiriendo a Jean-Claude Petit, que para muchos es el autor de una única banda sonora, que es la de Cyrano de Bergerac, sí, ya desvelo el misterio, por la que obtuvo en 1991 un merecidísimo premio César de la Academia del Cine Francés a la mejor música original. A ver, Cyrano de Bergerac no ha sido el único trabajo para el cine de Jean-Claude Petit, pero resulta indiscutible lo mucho, lo muchísimo que le ha eclipsado al resto de su producción, tanto para la gran pantalla como para la pequeña, así como sus contribuciones a lo que los musicólogos denominan música popular urbana. Y es que además en el universo de Jean-Claude Petit pues también han cabido figuras, por poner tres ejemplos, como Miguel Mathieu, Gilbert Bécaud o Sylvie Vartan, con esas figuras, esos grandes vocalistas de la, digamos, de la canción francesa, ha colaborado Jean-Claude Petit. Bueno, otra de las bandas sonoras que merecerían más atención debidas a Petit serían sus trabajos para El manantial de las colinas, del año 1986, una película filmada por Claude Berry, El regreso de los mosqueteros, está bastante más famosa aquí en España, una película del año 89 filmada por Richard Lester, Meyrick, del año 1991, o Beaumarchais, El insolente, del año 96, filmada por Édouard Molinago. ¿Pero qué le vamos a hacer? La realidad es tozuda, y cuando esa realidad viene acompañada de una partitura rematadamente magnífica, no cabe sino rendirse a la evidencia. Cyrano de Bergerac, por decirlo de algún modo, es la obra que define y quintaesencia la vida creativa toda de nuestro protagonista de hoy, Jean-Claude Petit. Claro, no lo he dicho, pero lo voy a aclarar enseguida. La versión cinematográfica de Cyrano de Bergerac a la que nos venimos refiriendo no es aquella en blanco y negro que protagonizó José Ferrer, sino que, claro, estamos hablando, por supuesto, siempre de versiones que adaptaban el clásico teatral imperecedero del poeta y dramaturgo marsellés Edmond Rostand. Pero me estoy refiriendo concretamente a esa versión que se dio a conocer en el año 1990. Una versión fascinante de todo punto, ganadora del Globo de Oro a la mejor película en lengua no inglesa. La dirigió Jean-Paul Gapenot, tenía escenografía de Ezio Frigerio, tenía un fastuoso diseño de vestuario debido a Franca Squarciapino. Es un trabajo que, por el que mereció un premio Oscar, y una interpretación protagonista a cargo de Gerard Depardieu, que entonces se encontraba en un estado de gracia total, ¿no? No en vano
0: antes de hacerse ciudadano ruso.
2: Exactamente, sí. Gerard Depardieu en sus buenos tiempos, ¿no? Sí. Una interpretación por la que mereció un premio César, el premio de interpretación masculina en el Festival de Cannes, que años antes, si recordáis, obtuvieron nuestros Alfredo Landa y Francisco Raval por Los Santos Inocentes.
0: Sí, señor.
2: Y una nominación a los Oscars de Hollywood, un Oscar que finalmente Depardieu no ganó, con polémica, por cierto. Ni que decir tiene que la partitura compuesta para la ocasión por Jacques Cropetit estuvo a la altura de todas estas magníficas contribuciones. Lo vamos a comprobar de inmediato escuchando la música que acompaña los títulos de crédito finales de la película. En buena lógica, Petit rescató para este instante los dos fragmentos más destacados e inspirados de su score. El acompañamiento sonoro, lleno de lirismo, que ya nos había embrujado durante la extraordinaria escena del balcón, con la declaración de amor a la bella Roxana de un Cyrano que se escondía entre las sombras, y por supuesto el tema que retrata al protagonista, ese acertadísimo e inolvidable tema de Cyrano, con su guiño al barroco francés, con su aire de danza cortesana, que da la sensación de ser como una especie de minueto trágico y en realidad absolutamente romántico. Así pues, vamos a disfrutar de este portentoso final del Cyrano de Bergerac de Jean-Claude Petit, en interpretación de la Orquesta Sinfónica de París bajo la dirección del propio compositor.

0: Pues es una auténtica delicia escuchar este Cyrano de Bergerac, y si me permites, Antonio, como dato, entre otras cosas porque es un gran amigo mío, es un gran actor y está bastante mejor, pero ha atravesado por un momento muy, muy difícil, probablemente uno de los mejores Cyrano que se ha hecho en teatro, uno de los mejores doblajes de Cyrano de Bergerac que se ha hecho en España, lo ha hecho José Luis Gil, un actor extraordinario, al que todos ustedes imagino que ha pasado por aquí, por la Click Tertulia, en muchas ocasiones, en muchas oportunidades, y ustedes lo reconocerán por la que se avecina, pero en fin, lleva toda la vida haciendo un teatro maravilloso y un doblaje verdaderamente extraordinario, así que aprovecho para mandar un saludo a José Luis, que algún día espero tenerle por aquí, recuperado poco a poco, paso a paso, y quería recordarle en este caso porque lo último que vi de José Luis fue precisamente un Cyrano extraordinario.
1: Pues sí, efectivamente ha sido uno de los Cyranos de los últimos años más destacados. Recuerdo también una interpretación magnífica de Manuel Galeana en el Teatro Español, sí, señor, décadas atrás. Y sí, francamente siempre es sensacional acercarse a esta figura memorable del teatro francés. Y hoy hemos querido hacerlo gracias a la música, a la banda sonora de Jean-Claude Petit para la película de Jean-Paul Rappeneau del año 1990. Quiero señalar también que hay una ópera compuesta por Franco Alfano sobre Cyrano de Bergerac, una ópera que, digamos, en las últimas décadas ha tenido cierto predicamento porque la incluyeron en sus respectivos repertorios tenores tan destacados como Plácido Domingo o Roberto Alagna, ¿no? Uh-huh. Esa es una ópera muy curiosa, bastante desconocida, hasta que, digamos, estos divos de la ópera le dieron este realce, ¿no?
0: Pues te agradezco, como cada viernes, Antonio, que nos acompañes, que nos abras las puertas al conocimiento, en ese caso de las pinceladas clásicas musicales que nos traes, y dentro de 7 días, más emociones, más música y más protagonistas en esta sección, en este Tu Espacio, Antonio. Gracias, un abrazo, buen fin de.
1: Abrazo, buen fin de semana y hasta la semana que viene, que ya entraremos en julio con más pinceladas clásicas.
0: Muchas gracias. Las 11 y 6, 16 en la Comunidad Canaria. Aquí están Marta y Mar. Está Alex ahí en el control de sonido, que necesitaba un bolígrafo y se lo he acercado hace un momento. Por cierto, claro, están acostumbrados a las nuevas tecnologías y ya la verdad es que no tienen bolígrafo que llevarse a la mano. Así que se lo he acercado. Digo esto porque estáis preparando ya el salseo de dentro de un ratito, ¿no? ¿Cómo has dicho?
2: Está preparado.
0: Ahora sí. Sí, sí. Sí. ¿Tienes algún boli a mano?
2: Sí, pero no te lo voy a dejar.
0: Bueno, hazlo tú directamente. Marta, ¿preparadas tus noticias del salseo?
3: Preparadísimas.
0: Sí, pero sí, hoy sí. ¿Van a tener mucha gracia?
3: Bueno, según... Bueno, sí. ¿Sí? Puede ser, sí.
0: Sí, van a ser graciosillas. Sí. Alex, ¿has preparado tus noticias para el salseo con Marta y con Mar? ¿Lo tienes todo más o menos ya ajustadito con protagonistas que nos hagan esbozar una sonrisilla de viernes?
4: Sí.
0: Te veo bastante concreto, escueto, a la par que discreto y elegante, como es natural en ti. Bueno, tienes boli por fin, ¿no? ¿Tienes boli por fin para escribir las noticias, por lo menos?
4: Tengo boli.
0: Vale,
4: tengo
0: vale,
4: boli.
0: Vale. Si no, ya sabes, no tienes más que pedirlo. 11 y 7. Ha llegado, señoras y señores, el momento, aquellos que sean de dos signos muy, muy concretos, de escuchar a Rubén Barea y su predicción astrológica.
5: Vamos con Leo, mi signo, pero para todos los signos, para los 12, acordaros, tienes la oportunidad de que yo te haga una consulta completamente gratis. Una pregunta concreta que yo te pueda contestar con un sí o con un no, aunque la desarrolle un poquito. La única condición, lógicamente, que sigas Click Radio, que sigas a Rubén Barea y que compartas. Sabes que los domingos a las 5 de la tarde se publicará Rubén y los Astros. Compártelo en tu muro, en tu biografía, en tu historia y disfruta de una consulta completamente gratis conmigo. Solo tienes que compartirlo. Leo. Es verdad que estamos, Marta es Leo, nuestro compañero Carlos es Leo, es verdad que tenemos a Venus, que nos vuelve muy, muy, muy magnéticos, eso nos permite sentirnos muy queridos en cualquier encuentro, en cualquier entorno, casi muy importantes, pero también tenemos a Júpiter, que lo expande todo. Mi tripa, por ejemplo, da muestras de que Júpiter lo expande todo. Y es que medio en serio, medio en broma, es verdad, Júpiter tiende a llevarlo todo al exceso, sea la comida, sea la bebida, sea la vida social, sea el trabajo incluso. Leo, tenemos que aprender a parar. tenemos que aprender a controlar los excesos. Yo, por la parte que me toca, me lo voy a llevar a la alimentación. Y tú, Leo, ¿hacia dónde te lo vas a llevar? Y nos vamos con Virgo. Virgo, no eres imprescindible. El mundo va a seguir rodando, funcionando, existiendo y girando sin ti. Y esto no es algo demoledor, ni triste, ni humillante en absoluto. Es algo liberador. Relájate, tranquilízate, para. Permite que las cosas sucedan. Porque si sigues intentando llegar a todo, ayudar a todos o hacerlo todo, te va a pasar factura.
0: RubenBarea.com. Veo que hay cierto nerviosismo en el control de sonido. En la
5: Porque tenemos un Virgo.
0: Lo sé.
5: ¿Sabes
0: Estaba
5: lo
0: muy, muy interesado en saber qué le iba a pasar y no sé, yo le encontré un poco ahí nerviosillo. No,
5: pero, ¿sabes lo que pasa? Que yo cuando transmito los horóscopos, que se podrían desarrollar durante horas, por supuesto, ¿no?
0: Claro.
5: Cuando he de sintetizarlo, intento transmitir muy bien la idea. Y la idea de tengo que estar en todas partes, sin mí esto no funciona, te quita la vida. Y yo lo que intento es que Virgo, entre

0: Lo que vamos, he podido compartir.
1: Bueno, todo hay que decirlo, ¿eh? Sí, por cierto, tenías que haberle visto la cara.
0: Él no quería. Yo a lo mejor le he presionado.
1: No, para nada, para nada. No, no, ha sido un momento verdaderamente apasionante.
0: Es encantador. Sois una gran familia.
1: Lo somos.
0: Yo cada vez me siento mejor y sobre todo en tono de viernes estar con vosotros es un regalo.
1: Y para nosotros, evidentemente. 11 y 11. ¡Qué hora tan bonita! ¿Qué tal, Paco Martín Vázquez? ¿Cómo estamos? Hola, Paco.
2: Muy buenos días. Ahora fenomenal como siempre. Fenomenal como cada viernes.
1: Fenomenal como cada viernes. ¿Y tú qué signo del zodiaco dices que eras, que nunca me acuerdo?
0: Es Libra.
2: Yo soy Libra, de octubre.
1: Tú sí te acuerdas. Lo de Rubén es una cosa. Eres Libra.
0: Buenos días,
1: bueno,
0: Paco.
1: Pues nada, Paco, que está en Sevilla disfrutando de esa magnífica ciudad, independientemente de su trabajo en el ConfiTV. Es decir, ¿quién sabe todo lo que pasa o va a pasar en las televisiones, en sus parrillas, con sus presentadores, etcétera? Pues Paco Martín Vázquez. De lo que se deduce que debemos poner en marcha nuestro radar.
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1: ¿Y qué novedades tenemos en Radio Televisión Española para ir abriendo boca?
2: Pues tenemos sobre todo novedades, Juan Ignacio, respecto al presupuesto de David Broncano. Hace unos meses conocimos que el programa La Revuelta ha renovado por 2 años más en Televisión Española hasta junio de 2028, pero esta semana, gracias al Mundo, hemos podido conocer ¿cuánto cobra David Broncano? Esa pregunta que siempre hacen los famosos, ¿cuánto dinero tienes en el banco? Pues esta semana hemos podido conocer, gracias a mi compañera Esther Mucientes del Mundo, que David Broncano, al ser el presentador, es la persona que más caché recibe del programa y ganaría en torno a unos 21.000 euros, una cifra mucho más elevada que el resto de sus compañeros.
1: Sí, pero matiza, por programa.
2: Exacto, 21.000 euros por programa, muy por encima del resto de sus compañeros. De Jorge Ponce, por ejemplo, que cobraría unos 2.500 euros por programa. Ricardo Castella ganaría unos 1.944 euros. Grison, 1.500 aproximadamente. Y Sergio Bezos, que está con el público, unos 444 euros por programa.
1: Déjeme usted, don Francisco, que diga a todos los oyentes de la Click Tertulia, a todos los que nos ven, en este caso en la televisión horizontal, y en este caso a través de las plataformas, que eso lo pagamos entre todos.
2: Sí, sí.
1: Tú también, Paco.
2: Yo soy autónomo, o sea, yo no sé.
1: Peor me lo pones. Claro. Bueno, este es evidentemente el presupuesto de los presentadores, ¿eh? Luego la productora que hace el programa tiene también naturalmente una parte, etcétera, etcétera, etcétera. Es decir, estamos hablando de decenas de millones de euros al año por este programa que lamentablemente va a peor, va cayendo, bajando, bajando, bajando. Bueno, este es el dato que nos aportaba Paco Martín Vázquez. Más noticias a RTV.
2: Pues seguimos con Broncano, pero también os puedo conocer esta semana, gracias a mi compañero Oscar Rus del Independiente. No sé si recordáis que hace unas semanas hablamos cómo Netflix ha empezado a emitir La Revuelta en su programación, en su plataforma bajo demanda. Sí. Pues hemos sabido que Netflix paga por programa 5.000 euros por episodio. Entonces, hasta este mes de junio, Televisión Española ha recibido 120.000 euros más IVA por emitir el programa. Entonces, en este sentido, si este tipo de alianzas ayuda a reducir ese coste por producción y amortizar las producciones, tampoco lo veo mal. Es verdad que ya lo hablamos que es una estrategia que va en contra de la plataforma RTV Play, pero si se consigue ahorrar un poco de dinero con estas estrategias, pues mira, en mi opinión no lo veo tan mal.
1: Esto de hacerse la competencia a uno mismo es sensacional.
2: También, sí.
1: Qué gran idea. Más cosas, Paco.
2: Bueno, vamos con la Transmedia, con el gran misterio de la nueva prueba de pasapalabra. La pudimos ver el viernes pasado, fue todo un éxito de audiencia, fue la emisión de pasapalabra más vista desde la anterior entrega del Rosco, desde febrero. Así que hubo mucha expectación con esta nueva prueba que se llama A la Z. No sé si algún compañero la ha podido ver ahí en el estudio.
1: Pues todavía no. Pero efectivamente coincido contigo, por lo que me han contado, han sustituido el rosco por una especie de rectángulo sobre el que están, en este caso bajo el que están los concursantes, y luego una tira, una línea con el abecedario, ¿no? Una cosa así.
2: Eso es un formato que viene directamente desde la televisión pública suiza, por tanto es una prueba registrada con sus derechos protegidos de propiedad intelectual, por tanto Antena 3 evitaría posibles nuevos litigios y problemas respecto a todo lo que ha sucedido con el Rosco.

0: ¿Y en qué se parece o en qué se diferencia con la anterior prueba del concurso? En esencia es muy parecida. Siguen siendo preguntas de definiciones de palabras del diccionario, pero en esta ocasión los concursantes pueden ver, como si fuese el ahorcado, de cuántas letras está compuesta la respuesta correcta. Además, pueden pedir incluso pistas, pueden pedir una letra extra por pregunta a costa de gastar 5 segundos de su marcador. Entonces le han dado una vuelta muy interesante, pero sin perder esa esencia del rojo. Así que de momento está funcionando muy bien y está gustando mucho la prueba.
1: Muy bien, pues me alegro mucho desde luego por los compañeros de Antena 3 y me alegro mucho por Roberto Leal, que es un buen amigo y un estupendo profesional, todo hay que decirlo. Más cositas, Paco.
0: Pues vamos con Mediaset, que siguen con sus estrenos de la programación veraniega. Este lunes pasado pudimos ver el estreno de Amor o lo que surja, el nuevo Mujeres y Hombres y Viceversa de Carlos Lozano, que ha empezado tímido en audiencias, ha escalado poquito a poquito durante la semana. Ayer se hundió, hizo un dato muy malo.
1: Muy malo,
0: yo
1: sí.
0: Lo estoy siguiendo y ayer fue el programa más aburrido. Dije yo, aquí van a bajar un poco de audiencia.
1: Ahí falta Rubén, pero bueno, falta Rubén Barea.
0: Bueno, puede dar mucho juego, vamos, ya lo está dando cada...
1: Por eso lo digo, ahí falta Rubén, sí.
0: Ya lo da cada semana aquí en la Critertulia. Pues seguimos con los estrenos de verano. Mañana llega El Show de Paz, sábados y domingos a las 4 de la tarde en Telecinco, un programa que va a combinar pues esa impronta personal cómica de la humorista gaditana, con entrevistas, cámaras ocultas, iniciativas solidarias en directo... Va a emitirse de 4 a 6 de la tarde y mucha expectación por ver mañana el estreno. Vamos a ver cómo funciona este programa de Paz Padilla.
1: Pues sí, ya tuve oportunidad hace unos meses, no muchos, cuando me dieron el premio Alegría de Vivir, que coincidí allí con Paz, que efectivamente ya estaba negociando con Mediaset, estaba negociando con Telecinco su regreso a la casa y en este caso concreto, en relación con este programa, que vamos a ver qué tal funciona. Es un programa efectivamente de verano y todo lo que tenga que ver con el humor, con una buena sonrisa y todo esto. Ayuda mucho, ¿verdad, Rubén, en general, a llevar la vida?
2: El sentido del humor es fundamental para la vida, para cualquier tipo de situación, y lo cambia todo. No quiero robarle ni un segundo a Paco, porque además me tiene muy enganchado, pero sí tienes toda la razón. Tenemos que hacérnoslo mirar, tenemos que revisar el sentido del humor con el que afrontamos cada una de las circunstancias, porque lo cambia todo.
1: De lo que se deduce que el programa de Paz puede funcionar.
0: Sí, es uno de los experimentos que tienen preparado para este verano, tanto el amor como el amor lo que surja, Paz Padilla, y también el lunes tenemos un nuevo estreno que se llama El verano se mueve, producción de Ana Rosa, ya lo comentamos en una anterior entrega,
1: sí, señor,
0: que va a estar presentado por Ion Aramendi y va a contar pues con todo tipo de contenidos en este magazine, de salud de vida... estilo de vida, el tiempo, gastronomía, y cada viernes van a ir a un punto distinto de la geografía española. Así que de 5 a 6 y media tenemos este nuevo magazine con Ion Aramendi a partir del lunes que viene.
1: Bueno, yo de verdad les deseo todo el éxito del mundo a nuestros compañeros de Telecinco, en este caso concreto a Mediaset, que es de lo que estamos hablando, de todo el grupo, no solo de Telecinco, sino de 4, porque para los espectadores en general, para los que siguen la televisión en línea, yo creo que una buena competencia siempre es muy positivo para los espectadores, porque tendrán la oportunidad de seguir disfrutando. Es decir, en este caso el liderazgo de Antena 3 desde hace 2 años y pico, casi 3, es muy muy notable y yo desde luego estoy encantado con el éxito de nuestros compañeros de A3 Media. Pero sin duda, en general, la competencia es buena para casi todo. Y desde luego una competencia fuerte desde el punto de vista de la televisión, de nuevas parrillas, de nuevos programas, de nuevas incorporaciones, siempre es muy, muy positivo. Así que a mis compañeros y a mis amigos, que tengo muchos en Telecinco, pues les deseo lo mejor de lo mejor. Y quién sabe, oye, lo mismo el día menos pensado, hay que echarles una mano. Todo tuyo, Paco, todo tuyo.
0: Bueno, y ya para
1: no entremos en detalles.
0: Y ya para terminar, uno de los principales interrogantes de cara a la nueva temporada va a ser qué va a hacer Mediaset con Horizonte de Iker Jiménez. Pero porque está siendo un éxito de audiencia, el lunes pasado volvieron a contar con Víctor Daldama en plató. Y volvió a batir récord de audiencia. El mismo Iker al día siguiente dijo que los detractores del programa están dando alas a Horizonte. Entonces, ¿qué estrategia va a seguir Mediaset de cara a septiembre? ¿Van a pasar el programa a Telecinco? ¿Seguirán cuatro? ¿Qué va a pasar con First Dates? Esto es una cuestión que a mí me quita el sueño por las noches, pero bueno.
1: Yo siempre he mantenido aquí dos cosas. Una, que First Dates es el mejor programa de la televisión del mundo mundial. No hay ningún otro espacio en el mundo que nos permita entender la vida tal cual es. La propia diversificación, las costumbres, lo cultural, en fin, todo aquello que tiene que ver con la vida en sí mismo. Me parece un programa verdaderamente extraordinario. Yo, desde mi punto de vista, no movería a Iker de donde está, porque, bueno, todo esto a lo que estamos asistiendo atónitos, que es al deterioro profundo de la democracia, a la corrupción casi generalizada, al día a día, es verdad que está viniendo francamente bien a todos los medios en general. Nos viene muy bien, son noticias, es información, pero claro, todo esto en algún momento concluirá e Iker tendrá que buscar nuevas fórmulas para Horizonte. Así que, por cierto, déjame comentar un secretito que tenemos tú y yo, que me pareció, por cierto, muy, muy oportuno. Me decías el otro día, Horizonte, hay que planteárselo como una antena de oro. Y, desde luego, tienes toda la razón. Es verdad que ya entregamos a Iker hace unos cuantos años una antena, pero, desde luego, dado el éxito del que nos hablas aquí, en tu espacio dedicado a la televisión, dado el éxito de Horizonte, la Federación de Asociaciones de Radio y Televisión de España, pues lo mismo tiene que replantearse muy seriamente y llevarlo como propuesta para el próximo mes de noviembre. Todo se andará, Paco. Quiero decir que si al final, efectivamente, la Junta Directiva, el jurado de la Federación, dice que sí, ya le diré a Iker que se debe a ti y a tu propuesta.
0: Bueno, yo encantado. Esta semana compartí una noticia mía en sus redes sociales, así que, bueno, un honor que comparte una de mis noticias, la verdad.
1: Más cositas, Paco.
0: Bueno, pues este es el repaso que teníamos preparado para hoy. Y como veo aquí a los compañeros en el estudio, esta noche, imperdible, a las 2 de la madrugada, el partido de España contra Uruguay.
1: Pero tú vas a estar despierto, ¿lo vas a seguir también o no? ¿O
0: de yo boquilla? Que mañana, como siempre, estoy escribiendo en el Confidencial. Mañana me toca turno de fin de semana, pero la primera parte la veré. O incluso ya la segunda, pero sí, voy a verlo seguramente. Sí.
1: Por cierto, aprovecho para decir, el que sea, en fin, el que me mande un WhatsApp cuando alguien meta un gol a las 2:30 de la madrugada, que se olvide de todo, ¿eh? Bueno, querido Paco, que te agradezco muchísimo, como siempre, este repaso que hacemos a la televisión en línea, a la televisión tradicional, cada grupo busca su hueco y busca naturalmente el liderazgo. Antena 3 lo mantiene, RTVE, según los datos que nos dejan las empresas que se dedican a esto, sigue ahí, en fin, detrás, un poquito detrás, y la búsqueda de nuestros compañeros de Mediaset, de la recuperación de lo que fue su liderazgo durante muchos años también en esta televisión en línea. Querido Paco, que un abrazo muy fuerte, un saludo para ti y tus paisanos sevillanos desde el corazón de la capital de España.
0: Abrazo de vuelta, compañeros. Gracias.
1: Muchas gracias. 11:24. Esta es la Click Tertulia. Señoras y señores, si está usted esperando, seguro que sí, si está usted esperando su predicción astrológica, le ruego que espere 3 minutos.
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7: ¿Qué significa para mí el agua? El agua lo es todo. Es fuerza. Es respeto. Es equilibrio. Es la mezcla del origen con la evolución. El agua es mi vida.
2: Libra, que nuestro compañero Paco era y sigue siendo Libra. Es una semana muy interesante para ti, porque va a llegar a tu vida esa persona que puede cambiártela, pero has de permitirlo. Aunque la pereza te tienta a decir, buf, yo con este calor no me muevo, no voy a ir, muchas gracias por invitarme. No, sal, relaciónate, déjate ver, sé tú mismo y recibe a esa persona que de un modo u otro va a cambiar tu vida. En el plano económico hay movimientos muy interesantes. Van a llegar ofertas, inversiones, operaciones, pero eso sí, que la ambición no te pierda, lee bien la letra pequeña, no firmes nada sin haberlo entendido antes y más allá de esas precauciones, disfruta de unos días muy favorables para ti. Escorpio, ¿qué hago contigo para que seas feliz? Hay una tendencia a la insatisfacción permanente. Van a ir pasando cosas buenas, pero a los 10-15 minutos tu mente se vuelve a ir a aquello que no tengo, aquello que deseo, aquello que me falta, y ahí tiene muy poco que ver los astros o la suerte, tiene que ver tu intención, tu atención. Es una semana buena para Escorpio si consigues salir de ese bucle en el que todo el tiempo tu mente se va hacia lo negativo. Disfruta de lo positivo, no te quedes en la insatisfacción permanente y sobre todo no te quedes en la queja. Escorpio, vas a estar un poco quejumbroso, encontrando el aspecto más negativo de cada cosa que sucede alrededor. No lo hagas porque pondría un poco en riesgo tus relaciones. 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
2: Muchas gracias, Rubén. Qué gusto.
1: De verdad, estoy deseando que llegue lo mío ya. Está al ladito ya.
2: Al ladito.
1: Es que quiero saber qué va a pasar. Aparte de los viajes que voy a hacerlos, sí, eso lo tengo muy claro, quiero saber cómo va a ser mi semana. Y si no, lo que haré cuando termine es meterme en RubénBarea.com y hago una consulta gratuita porque lo voy a compartir en las redes.
2: Hombre, es que eso te da derecho a hacerme una pregunta completamente gratis, pero tienes que compartirlo, luego
1: sí,
2: lo vamos
1: sí, no,
2: a comprobar,
1: no, yo, sí, sí,
2: yo
1: sí,
2: y
1: sí.
2: El equipo técnico.
1: No, yo lo comparto porque quiero saber. Muy bien, las 11:30, 10:30 en la Comunidad Canaria. Qué gran momento, señoras y señores, para recibir a nuestros chicos favoritos, Alex Serrano, Marta Rodríguez, la estrella del cine, y Marta Barnero. ¿De qué os reís? Dirás que no. No. Vamos allá, has llenado dos salas,
8: salitas,
1: dos sesiones.
8: Salitas. No te quites
1: mérito. Que no lo arregles. Dos salas. No, perdona, dos salas.
8: Le
1: de salitas.
8: De decir que no se quite mérito.
1: Dos salas.
8: Que sí.
1: Dos salas. Ha llenado dos salas y a mí me han bendecido. y esto es un momento verdaderamente extraordinario.
2: Y es completamente cierto y verídico lo que acabas de decir.
1: Sí, sí, no, no se me ocurriría ni mucho menos hacerlo público. Sí, sí, sí. Pero la historia es muy bonita, se lo he contado antes a Rubén Barea, y aprovecho para mandar un saludo muy cariñoso y un abrazo cariñoso al encargado del VIPS. De, ¿cómo se llama la calle esta, Marta? La callecita ancha, el Paseo de las Acacias es, ¿no? Quizás puede ser.
9: Sí,
1: el Paseo
9: sí.
1: de las Acacias. Ay, pues hay un VIPS ahí, y el otro día viví una situación verdaderamente divertida, que pueden ustedes preguntar al encargado, que lo van a pasar de miedo. Esto es salseo, salseo, salseo puro.
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10: y Alex.
1: hay que grabar uno con los tres.
10: Sí.
1: Sí, porque sí, si no sí. nos vamos a pasar sí, toda pues, la vida así.
10: No pasa nada.
1: No, sí pasa, como que sí, no pasa, sí, naturalmente sí, pasa. Que pasa. Sí, porque además no sé si empiezas tú.
10: No.
1: ¿No?
10: Empieza
1: Tabarnero.
10: Sí.
1: ¿No? Sí. A ver, Tabarnero, ¿qué nos vas a contar?
9: Pues mira, una noticia muy bonita, ¿sí? Muy agradable para el cuerpo.
1: ¿Otra boda?
9: Bueno.
1: Porque tú eras la de las bodas, ¿no? Los embarazos y eso. Sí.
9: Sí, sí, sí.
1: A ver.
9: Es muy bonito. Es sobre Tom Holland y Zendaya.
1: Hombre, qué pareja fantástica.
9: Estuvieron aquí hace poquito en Madrid.
1: Sí, estuvieron en El Hormiguero, ¿verdad?
9: Yes.
1: Sí. No, no lo vi, pero me enteré.
9: Yo también.
1: Sí.
9: Sí, ya está. Bueno, pues Tom Holland ha confirmado por fin que se han casado.
1: Mm.
9: En secreto, desgraciadamente.
1: ¿Ah, sí? ¿En secreto?
9: Pero se han casado. Sí, es que habían rumores. No sé si os
1: acordáis.
9: Había rumores.
1: Había.
9: Que sí, había rumores.
1: Eso. Había nada.
9: No sé si os acordaréis.
1: ¿De qué? A ver.
9: Hablamos ya una vez aquí sobre esto de que había fotos falsas hechas con IA de una posible boda, pero eran falsas, no eran ciertas, entonces no se sabía nada. ¿Qué pasa? Que en una entrevista británica que le hicieron a Tom, le preguntaron por estas fotos y le dijeron que bueno, que sí tuvo que dar explicaciones a sus familiares por estas fotos, ¿no? Que, no sé. Y entonces él hizo una pausa dramática y dijo, no, porque ellos sí que estuvieron allí. El entrevistado se quedó loco,
1: imagínate.
9: Loquísimo, y dijo, eso es todo lo que van a sacarme sobre el tema. Con una sonrisita.
1: Bueno,
9: así que confirmadísimo.
1: Hay que darles la enhorabuena a los dos, porque, ¿verdad, Rubén? Siempre que haya amor, lo demás no importa.
2: Siempre, el amor siempre es una buena noticia. O sea, que felicidades para ellos. Hubiera sido mucho más bonito si lo comparten, ¿no? Pero bueno,
9: eso
2: en cualquier caso,
9: yo. Es
2: muy buena noticia. Mar suele traer noticias muy positivas.
1: Sí, sí, embarazos y bodas,
2: bueno.
1: ¿No?
2: Sí. Sí. Ay, trajo una tragedia, es verdad. Sí.
1: Ha traído
2: nada,
1: también, sí.
2: Pero yo es que intento borrarlo de mi cabeza. Si
1: sí. ¿Para qué? No merece la pena. Te voy a volver a preguntar, Alex. ¿Te toca a ti?
10: Me toca.
1: Qué acierto he tenido. A ver, Alex,
10: pues cuéntanos. Voy a hablar de Sebastián Yatra y Aitana.
1: Hombre, qué raro.
10: Qué raro. Bueno, pues ha habido polémica porque Aitana, sabéis que Aitana y Sebastián Yatra pues fueron novios aproximadamente hace un año. Mm-hmm. Y bueno, pues ahora está con Plex. Es un youtuber,
1: sí.
10: Plex. Y bueno, pues la polémica es que Sebastián Yatra ha compartido en sus redes sociales cuando ganó Colombia, pues él celebró con todos sus amigos, pues celebró en un coche dentro por la victoria de Colombia.
1: ¿En un coche? ¿Dentro? Del
10: dentro,
1: coche.
10: Dentro
1: Estaba
10: de...
1: celebrando la victoria en el coche.
10: Efectivamente, eso es. Entonces, pues de fondo, la polémica es que de fondo se escuchaba la canción de Superestrella de Aitana.
1: ¿Qué me dices?
10: Sí.
1: Anda.
10: Dentro vídeo para verlo y así lo vemos.
11: ¡Ay, tío! ¡Ahí va!

0: Luego en directo canta mejor, ¿no?
1: Sí. Y bueno, no sabemos si es provocación o una llamadita de atención de las suyas.
0: Entonces, ¿a ti qué te parece?
1: Yo creo que es una provocación en toda regla.
0: Sí, ¿no? Es decir, que a Sebastián Yatra ya no le interesa nada retomar la relación con Aitana, ni mucho menos, no. Independientemente de que ella tenga noviete, ¿no?
1: Quiero decir, no. Y además, Sebastián Yatra dijo que pasaba un año de una relación y decía, yo a lo mejor soy infiel. Sí. Entonces, pues bueno.
0: Vamos, que no aguanta más de un año.
1: No, pero claro... Luego hay una reacción, que se supone que es una reacción de Aitana, porque después, en un concierto que ha hecho ella en Fuengirola, pues ha hecho esta reacción.
0: A ver.
1: Es en el concierto de Fuengirola. ¿Ves? Hace este gesto. Entonces todo el mundo piensa que justo es relacionado porque fue dos días después. Y ya está, era el gesto este.
0: Pero ese movimiento de mano...
1: Vaya tela lo que acaba de hacer Sebastián Yatra.
0: Ah, ¿y eso quién lo interpreta?
1: Eso lo interpreta todo el mundo y Javi de Hoyos lo ha confirmado, entonces pues... Ya está.
0: No tengo plano ahora, pero se pueden ustedes imaginar cómo se me han quedado los ojos como platos. ¿Sí, tú conoces a Javi Hoyos?
2: Sí, o sea, no personalmente.
0: No, te lo presentaré en noviembre.
2: No conozco a Javi. Sí,
0: en las antenas.
2: Me he quedado pensando porque sí compartíamos gimnasio, o sea, estábamos en la misma sala de entrenamiento, porque yo curiosamente, o sea, digo curiosamente porque no tengo un cuerpo atlético, pero voy al gimnasio.
0: ¿Cómo que no? Vamos, estás mazado.
2: Javi Hoyos y dije, ah, pues no sabíamos que éramos compañeros que íbamos al mismo gimnasio. Pero no le he tratado, quiero decir. Solo dos aportaciones muy rápidas. La primera, comparto tu opinión, Alex. Yo creo que es una provocación lo que está haciendo este chico. Lo que no tengo tan claro es que lo de Aitana fuera por eso, fíjate.
0: ¿Verdad?
2: No. Además, yo, que no sigo a Aitana mucho, sí le mandé a Alex un vídeo, ¿verdad?
1: Sí.
2: Porque le dije, jo, cómo graba los móviles de la gente. Porque estaba allí Jorge Borrajo, el director de la revista Semana, que había subido un vídeo que parecía que estaba delante de Aitana y luego se va alejando y digo, Alex, qué móviles tiene la gente. Ya me callo. Seguir con el salseo, chicos.
1: No, ya está. Esta es la primera noticia.
2: Pero que
1: ya.
2: Yo no creo que lo de Aitana
0: lo de la mano,
2: tan
0: eso,
2: directamente contra Sebastián.
0: No sé, porque ¿qué estaba cantando en ese momento? ¿No
1: ¿Quién,
0: sabes?
1: Aitana? Sí. Superestrella, la misma canción.
0: Y el gesto es por... Bueno, mira, claro. Vete tú a saber. Bueno, en fin, bueno, lo dejamos ahí y que la gente salsee lo que crea oportuno. Marta Rodríguez, la estrella del cine. Qué gran directora.
3: Tengo una noticia un poco triste.
0: ¿Qué me dices?
3: Un poco triste. Y es que Ana Mena y Oscar Casas han roto.
0: Pero ¿qué me estás contando, Dios mío, de verdad? Se me rompe el corazón.
3: Pues sí, llevaban dos años.
0: Dos años llevaban juntos.
3: Empezaron cuando grabaron la película Ídolos.
0: Sí.
3: Y en la que tenían una trama de amor. Pero, pues, por lo visto lo han dejado. Lo ha confirmado Javi Hoyos también, que sabe muchas cosas este hombre. Pero no se han querido pronunciar.
0: Te voy a tener que decir que se venga un viernes por la mañana, pero vamos, en fin.
3: Es que es nuestra
0: es vuestro
3: principal.
0: Referente.
3: Sí. Sí. Y nada, ellos dos no se han pronunciado en las redes, no han borrado ninguna foto, ni nada, no ha habido ningún tipo de como de posicionamiento ni nada, pero pues según se ha confirmado esa noticia en la que por lo visto no hay terceras personas, ha sido una ruptura como muy amistosa y demás, ya han empezado los rumores de Ana Mena y Carlos Alcaraz, porque se les ha visto juntos en un torneo, saludándose y demás, y es que son amigos, pero es verdad que en el 2023... ya hubo rumores de ellos dos juntos y ahora como han vuelto a salir fotos de los dos, pues bueno, vuelve a haber rumores. Claro, en cuanto Ana Mena lo ha dejado con Oscar Casas, pues ya se la está emparejando con otros, supongo. Y esta es la noticia.
0: Bueno, esto es lo que suele pasar, pues, rompes una relación y buscas otra.
2: Yo te digo que si una noticia de amor siempre es una buena noticia, una de desamor, o sea, nunca es una buena noticia.
0: Está claro.
2: Pero pobrecitos, quiero decir, no contando con el don de la belleza, ni del talento, ni de la brillantez, van a tener muy difícil rehacer su vida los dos. Vamos, van a tardar nada. En cualquier momento nos estáis dando
0: la
2: noticia.
0: La semana que viene, el próximo salseo es que han encontrado ya distintas parejas.
2: De nuevo el amor.
0: Muy bien. Tabernero.
4: Bueno, otra triste.
2: No, si antes lo digo.
0: Venga, vámonos.
2: No habrás estado buscándola.
0: Sí, lo ha hecho a propósito.
4: Tengo que decir una tragedia. No,
0: a ver.
4: No.
0: A ver.
4: Pablo Alborán.
0: Sí, ¿qué le pasa?
4: Lo ha dejado con su novio.
0: ¿Pero qué me dices? ¿También?
4: Terrible.
0: Pero bueno, de verdad.
4: Terrible.
0: Qué racha, nada. Qué racha llevamos. Qué racha llevamos.
4: Bueno, hablamos de ellos hace poquito aquí en el salseo. Y llevaban ya un año y medio, cosa así. y conocimos su relación a través de unas fotos que subieron a Instagram por el cumpleaños de Pablo, que salían los dos muy monos, en fin, nada. Pues a principios de junio empezaron los rumores de que había una posible ruptura, porque borraron las fotos que tenían juntos, se dejaron de seguir, fatal. Bueno, la gente empezó a especular, decía, bueno, no sabemos si es una ruptura, si a lo mejor es que quieren llevar su relación mucho más, de manera más íntima, no se sabía. ¿Qué pasa? Tiempo después, en un concierto de Pablo Alborán, una mujer le dice, quiero ser tu cuñada, y él responde, pues estoy disponible.
0: Ah, pues ya
4: confirmado.
0: Está. Eso es más concreto que lo de la mano de Aitana.
2: Sin
0: ¿no?
2: duda alguna.
0: No hay color.
2: Me ha dado mucha pena por lo que decimos, que siempre una ruptura es una mala noticia. Uh-huh. Pero seguro que va a salir un grandísimo trabajo. Lo hablábamos con Verónica Rojas cuando vino, la uh-huh. chiquita cantante.
0: Sí, sí, sí.
2: Que al final les inspira más a los cantantes,
4: sí,
2: a los
4: sí.
2: autores,
0: siempre.
2: El desamor.
0: Siempre.
2: A lo mejor quiere pegar un gran pelotazo y, oye, esto que siempre los da, ¿eh? Pero es una mala noticia.
4: Disco...
2: Pero saldrá algo muy bonito.
4: Disco de nuevo de Pablo Alborán.
2: Quiero decir, ¿verdad? Que saldrá algo muy bonito.
0: Alex.
1: Pues hablamos ahora de Dani Martín.
0: Uh-huh.
1: Y bueno, pues está de gira por una celebración de sus 25 años de carrera. Y bueno, el paso por Córdoba ha dado de qué hablar. Porque ha aparecido en el concierto una chica con una pancarta diciendo quiero subir al escenario.
0: Uh-huh.
1: Y bueno, pues él al leerlo desde el escenario pues tuvo una reacción pues bastante inesperada. Vamos a ver el vídeo.
0: Uh-huh. A ver...
5: Luego subes al escenario, luego, ¿vale? Bueno, me subes al escenario, ¿no? Pero luego, ¿vale? ¿Tú quieres ya? Pero es que las cosas no pueden ser cuando tú digas. ¿Sabes? Estás muy mal educada. Claro, es que te crees que te subes en brazos de alguien, pones eso y ya haces lo que quieras, ¿o qué? ¿Qué te crees que soy yo, un pelele? Cuando yo diga, subirás, ¿de acuerdo? Muy bien. Un aplauso.
0: Hombre, muy simpático no ha estado.
1: Claro, es que entre otras cosas, yo estuve hace unos días viendo a Manuel Turizo
0: sí.
1: y le pedía a la gente, leía los panfletos y decía, súbeme a bailar. Las pancartas. Y bueno, pues subían con él y él era súper agradecido subiendo a sus fans. Luego tenemos esto, que bueno, entonces, ¿qué os ha parecido? O sea, ¿ha sido maleducada su forma?
0: Bueno, yo prefiero abstenerme, no me parece muy muy apropiado. También es verdad que si la chica se puso un poco...
6: ¿Qué quiere que sea ahora?
0: Pues a lo mejor Dani Martín se enfadó. Bueno, habría que haber
1: yo
0: estado allí
1: sí.
0: para...
1: Bueno, el caso es que la gente ha respondido muy mal en las redes sociales y bueno, pues se ha obligado él a responder en las redes sociales, que tenemos otro vídeo.
0: Mm.
7: El otro día en el concierto de Córdoba sucedió una situación bastante tierna y cómica, donde una niña con un cartel que casi no leía, porque necesito gafas, me pedía subir al escenario. Y desde un tono payaso que tomo en el escenario, le digo, pero bueno, pero ¿cómo que quieres subirte al escenario? Pero ¿cómo? Y ya, quieres subir ya, ¿no? Y tiene que ser cuando tú digas. Y desde este lugar... le dije, bueno, venga, luego subes. Tienes un poco de mala educación tú, ¿eh? Tú tienes que hacer las cosas cuando tú quieres, ¿eh? A todos los ofendidos les pido disculpas y caminaré de rodillas hasta la carretera esta tarde, pero de verdad que es que, no sé, ya creo que lo mejor va a ser no comunicarnos entre las personas. Me parece como que no estamos bien. Necesitamos todo el rato como que haya problemas, ¿no? Y todo está bien. Los verdaderos problemas son otros y jamás en la vida le faltaría el respeto a una niña de 10 años que se sube encima de su papá.
0: Bueno, pues esta es la respuesta. Yo creo que es una respuesta también sí. educada, se ha disculpado de alguna forma y
1: sí.
0: ya otra cosa, mariposa, ¿no?
1: Sí, lo que pasa que, claro, en Ahora Sansoles, en Antena 3,
0: sí.
1: Han contactado a la madre de la niña y, bueno, pues ha dicho que pues eso, que tiene ese tipo de humor, que ellos están acostumbrados al tipo de humor que tiene Dani Martín y que al final no le subió al escenario. pero le regaló una camiseta. Entonces, pues bueno.
0: Bueno, pues una cosa entonces, por otra. Una sí, cosa por otra.
1: Eso es.
0: Marta.
3: Bueno, ahora ya traigo una buena noticia.
0: Por fin.
3: Sí. Y es que dos de los influencers españoles con más seguidores pues han confirmado su relación, que tampoco hacía falta confirmarla porque por lo visto, bueno, por lo visto, por los vídeos que suben.
0: ¿Y quiénes son?
3: Marina Barrial, 25 años, y Manu Regato, 22.
0: Ah, sí, hombre, claro.
3: Claro que sí, sí. Sí, sí. Y nada, pues en sus vídeos siempre, bueno, dejaban claro, bastante claro, que sí que estaban juntos, pero nunca jamás lo han confirmado. Y nunca jamás han subido nada que pudiese dar pie, pues ningún beso, ningún nada, ¿no? Uh-huh. Pero bueno, la gente en redes lo tenía bastante claro, la verdad. Uh-huh. ¿Y qué ha pasado? Pues que en una alfombra roja le preguntan a Marina, ¿y dónde te quieres casar con Manu? Y ella empieza a responder, sitios en los que sí que se quiere casar con él. Uh-huh. A la que se da cuenta y ya pues como que pues dice, ah, no, es que ¿por qué me haces esa pregunta? No sé qué. Claro. Ya no tenían más remedio que confirmarlo en redes. Entonces, al día siguiente, los dos subieron un vídeo que a ver si lo pueden poner en pantalla. Muy bonito.
0: Sí.
3: Y nada, ahí. Ya está.
0: Oh.
3: Sí.
0: Oh.
3: Y poco más. Que no hacía falta confirmarlo, pero que no les ha quedado más remedio porque, bueno, pues a la muchacha se le fue un poco la lengua. Mm. Y ya está.
0: Sí, lo estamos viendo.
3: Pero son una pareja muy bonita, así que es divino que lo hayan confirmado.
0: Bueno, que son las 11:46, hasta aquí ha llegado este ratito de salseo que hemos compartido un viernes más con Alex Serrano, con Marta Barnero, con Marta Rodríguez. Y señoras y señores, ya saben que dentro de 7 días más de esto y más de todo. The Winner, ¿qué le pasaba? Que se lo llevaba todo. Gracias, chicos.
1: Muchas gracias a ti.
0: No sé si tengo ahí la sintonía estupenda que habéis elegido para que los que somos de otro signo del zodiaco, que todavía no hemos tenido oportunidad de saber cómo va a ir nuestra semana, lo aprendamos ahora. ¿Es posible, Paula, que demos rienda suelta a nuestros instintos, a nuestra curiosidad por saber qué va a pasar dentro de 7 días con los astros sobre nuestras cabezas?
2: Sagitario, llegamos al signo de nuestro querido Juan Ignacio Caña. ¿Qué os depara esta semana? Pues mira, hay una tendencia al aburrimiento, a decir, necesito cosas nuevas, que todos los días son como muy parecidos, que parece que estoy perdiendo un poco la ilusión ante tanta repetición. Y esta luna pues despierta esa necesidad de vivir cosas diferentes. No es el momento como tal de hacerlas, pero sí de empezar a explorar. Oye, ¿cuáles serían mis opciones? ¿Dónde podría irme de viaje, que siempre sale a relucir? ¿En qué proyecto podría yo meterme? ¿Qué tipo de actividad podría practicar? E irán apareciendo. Mi consejo es, no te precipites a comprometerte, a apuntarte, a inscribirte en nada, porque van a seguir saliendo, van a seguir apareciendo opciones en los próximos días, incluso semanas. Pero ve explorando. La rutina mata y en este momento Sagitario puede sentir que necesita algo diferente. Y por supuesto, con esa luna tan marcada en su signo, pues tiene mucho que ver con las emociones y las relaciones. Entonces, vamos a explorar la manera de no aburrirnos y huir de la rutina y la monotonía en las relaciones, especialmente en la pareja o en el amor o con los más cercanos. Y llegamos a Capricornio. Capricornio, tienes que divertirte y para divertirte tienes que quitarte prejuicios, tienes que volver a ser niño o niña, tienes que conectar con tu niño interior, tienes que jugar con los niños del entorno. Sería un momento fantástico si quieres ser madre o padre, porque el mundo infantil está muy marcado en Capricornio. Pero la idea es diviértete, vive la vida, quítate esas limitaciones que siempre es como que te quedas, ay, me hubiera encantado que hubiera sido si yo me llego a lanzar. Basta, sal, vive la vida, date permiso y pásatelo muy bien porque es lo que tu alma necesita en este momento.
0: Cae la tarde. En la plaza, un perro solitario atraviesa el corredor de soportales y a través de los cristales las voces de unos niños se confunden con el monótono pasar de los viandantes. El sol se difumina, irisando el cielo de un rojo amarillento, mientras el viento, apenas brisa, se adormece arrullado en el trinar de los vencejos. Tiempo de la soledad querida, nostalgia de ti, pasión perdida, melancolía de otoño, poesía. La recomendación para el fin de semana. José María Triper, Luz de Gas, Premio Sial Pigmalión de Poesía 2016. Y nuestra compañera Silvia García Jerez, que creo que está ya al otro lado de la plataforma que nos da cobijo, tiene recomendación cinematográfica para este fin de semana. Hola Silvia, ¿qué tal? Buenos días.
6: Hola, buenos días.
0: ¿Y estás obsesionada por algo para este fin de semana?
6: Pues no, yo no, pero la película se llama así.
0: ¿Qué me dices?
6: La película se titula así y es nos ha llegado tarde, porque nos llega un mes tarde con respecto al resto del mundo, porque Universal ha dicho, está teniendo éxito en todo el mundo, vamos a estrenarla aquí un mes más tarde para que la gente tenga más ganas de verla. Bueno, veremos si le funciona la estrategia. De momento es la película más taquillera del año, uh-huh. Ha desbancado hasta a Mandalorian y Grogu, como se llame, no sé. El universo Mandalorian no me interesa y no sé ni cómo se llama esta gente. Pero lo ha desbancado, es un universo, es del universo de Star Wars. Y ha sido una barbaridad lo que esta película ha logrado. Ha costado $750,000. O sea, está hecha con cuatro duros. Lo que cuesta
0: hacer una... ¿Qué recaudación lleva?
6: Pues lleva... vamos a ponerlo por lo bajo, porque esto recauda todos los días, unos 300 millones.
0: ¡Qué bárbaro! Estupendo.
6: O sea, está siendo una burrada, está siendo una burrada. El género de terror funciona muy bien en las salas, pero creo que esta película está siendo una barbaridad. Es la primera película de Curry Barker y es un señor que, exactamente igual que pasó con Backrooms, pues es un señor que se dio a conocer en YouTube. Son youtubers los que están remodelando la industria de Hollywood, youtubers. Backrooms ha costado también, bueno, pues poquito, 10 millones, porque bueno, pues ya tenía su productora A24 detrás, porque llamaron al director cuando vieron que su trabajo en YouTube estaba siendo una barbaridad y que lo veían millones de personas. Pero en este caso, bueno, pues Curry Barker hizo sus cortos en YouTube, gustaban mucho, y de repente se lanza al largometraje con $750,000, que ha costado todo, y la película pues se puso en el Festival de Toronto y hubo tortas por parte de las distribuidoras para comprarla. Y bueno, pues finalmente la compró Focus y la distribuye aquí Universal, porque Focus es Universal aquí. Y bueno, pues se estrena mañana. ¿Y qué es lo que vamos a ver aquí? Pues es una historia muy sencillita de un chico que es un poco tolai, es muy tonto. Y es muy mono, pero es muy tonto. Entonces, pues él se enamora de una chica que trabaja con él en una tienda de música. Y la chica, bueno, pues lo ve continuamente como un amigo, sin más. Pero él está absolutamente loco por ella y descubre en una tienda unas cajitas que venden, que se llaman One Wish Willow, o sea, es una ramita que tú sacas y es One Wish, o sea, solo un deseo. Pides el deseo, rompes la ramita y a ver qué pasa. Entonces, lo que pasa es algo muy oscuro. Lo que pasa es que Curry Barker lo cuenta con mucha naturalidad, con mucho mal rollo, porque van a pasar cosas raras, pero no las típicas de un susto aquí y un susto allá. Van a pasar cosas, pero muy atípicas, y yo creo que por eso está funcionando tan bien en todo el mundo, porque la Nikki que conocemos inicialmente, después de ese hechizo, Nikki va a cambiar, pero no sabemos cómo, porque va a hacer cosas raras, y claro, es algo inédito dentro del género de terror, ver que es incontrolable y que el espectador no sabe qué es lo que va a hacer a continuación. Yo creo que por eso ha funcionado tan bien. Y bueno, también tiene un mensaje brutal, absolutamente brutal. Lo que pasa es que, claro, la película es tan sutil que es posible que a mucha gente le pase desapercibido y únicamente la vea como una película de terror, cuando es una película que obviamente también es a favor del consentimiento femenino. Obviamente, es que esto es muy obvio, pero hay gente que no lo pilla, hay gente que sale del cine y no sabe lo que ha visto, y es, pues eso, una chica que realmente ve a su novio como como un amigo. O sea, esto es desde el principio. Y vamos a ir viendo cosas muy, muy chulas. Es un relato de terror muy brutal. Y yo creo que en España también va a gustar mucho. No sé si llegará al número uno, como ha hecho. Es que en Estados Unidos llegó al número uno, se bajó del número uno, volvió al número uno, se bajó del número uno, volvió al número uno. O sea, es muy loco lo que está pasando con esta película,
0: pues es una
6: chulada.
0: Es una opción magnífica, y además me alegra mucho que Silvia García Jerez la recomiende aquí, como hará naturalmente en la Cronosfera, donde pueden ustedes seguirla con todos los detalles en relación con el mundo del cine y naturalmente las entrevistas, etcétera. Querida Silvia, que muchas gracias por tu recomendación para el finde, y ya te contaremos la semana que viene si nos ha gustado o sí.
6: Pues nada, a disfrutarla o no.
0: También es verdad. Gracias, Silvia García Jerez. 11:56, esta es la Click Tertulia. Ha llegado el momento de aquellos que están esperando con expectación lo que les depara esta semana que viene.
2: Acuario, pues es un momento de abnegación y sacrificio. En estos días no vas a tener mucha oportunidad de atender tus deseos o tus necesidades, pero de manera generosa y de corazón, vuélcate en los que tienes más cerca, en lo que ellos necesitan, porque después te va a venir recompensado. Y finalmente, Piscis, con esta luna llena que tenemos en Sagitario, camino a Capricornio, ten mucho cuidado con el ego, con el orgullo, con querer defender la razón aunque no la tengas, porque aunque a ti no te parezca muy importante, podría poner en riesgo alguna de las relaciones. Por cierto, se me acaba de ocurrir, tenemos un Piscis muy conocido, Pedro Sánchez es Piscis. Y tengamos cuidado con el ego, con el orgullo. Está muy marcado en Piscis. Yo no digo nada. Feliz semana, compártelo y tendrás derecho a hacerme una pregunta que te pueda contestar con un sí o con un no.
0: Pues hasta aquí ha llegado la Click Tertulia. Querida Marta Rodríguez, muchas gracias. Querido Rubén, la semana que viene más. Y a partir del domingo a las 5 de la tarde, todo el horóscopo concreto, toda la predicción astrológica seguidita.
2: Gracias.
0: A ti.
2: Ha sido un placer.
0: Tabernero, gracias.
4: Gracias.
0: Alex, hasta prontito.
1: Adiós, chao.
0: Paula, que lo paséis muy bien. Quiero marcharme hoy con música. Con música de un señor que de verdad creó un hit, un himno que corea todo el mundo. Me refiero a esto. Y con esto, el saludo de Juan Ignacio Ocaña, que les habló.

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1: Buenos días, buenas tardes, buenas noches, dependiendo del uso horario desde el que nos sigan. Ya saben que emitimos a nivel global, mundial. Ecos del Motor, nueva edición, como cada semana los viernes a las 12. Bueno, una más, no, una edición muy especial. Y para los que además somos amantes de las motos, del mundo del motociclismo, del motero y de ellos sobre todo, pues va a ser desde luego un lujo y una fiesta, porque tenemos un invitado grandioso que les vamos a presentar dentro de un instante y que puedo anticipar, pero con cierta prudencia, que al menos vamos a intentar. A mí me encantaría que le viésemos a partir de hoy mucho en Click Radio Televisión. Ahí lo dejo. Pero antes, nada sería factible sin nuestro director del programa de automoción, Javier Gete, ¿cómo estás?
2: Pues encantado de la vida y con un programa muy divertido. Ayer, sin ir más lejos, estuve viendo a nuestro invitado en la televisión por la noche. Y es que da gusto verle.
1: Bueno, es fascinante y admirable. Ya digo, además los que somos amantes de este mundo, nos consideramos moteros o motoristas, es que de verdad amamos lo que hace Miquel, que ahora saludaremos como merece. Pero no nos hemos olvidado de nuestro queridísimo Carlos Morante, campeón también de motociclismo, 3 veces campeón de España, cientos de podios, además unas clasificaciones brutales a nivel de competición europea. Bueno, un crack y una historia dentro del mundo del motociclismo y nuestro colaborador con tertulia habitual, que hoy, por motivos de agenda, está impartiendo un curso fuera y no nos puede acompañar. Por cierto, aprovechamos para decirles que le tendremos presente, por supuesto, como siempre, y que cuando no le vean aquí, está dando esos cursos tan necesarios, tan útiles para muchos conductores de motos y, bueno, tecnología.
2: En realidad está en el Campeonato de España de Motociclismo, no haciendo un curso.
1: Ah, bueno.
2: Es director técnico de un equipo.
1: Y un curso que hemos publicitado aquí, es que
2: también,
1: de todo.
2: No para.
1: Bueno, uno no tiene varios, ¿eh? Tiene una época de formación
2: no
1: importante. Aparte, ya saben que está en la dirección técnica de equipos en la alta competición. Bueno, es que Carlos no se va a ir nunca, no se va a jubilar jamás, seguro. Como nosotros esperemos, a Marta le queda muchísimo, nuestra compañera en realización, Marta García, muchas gracias. Gracias a nuestro director general, Juan Ignacio Ocaña, a nuestro CEO, Javier Lillo, y a todo este equipazo que tenemos de producción y técnico. Sin más dilación, señores, vamos a comenzar nuestro programa hoy muy centrado, y este tan solo es un anticipo en Miquel Silvestre. Le podríamos presentar como escritor, como registrador de la propiedad, hiciste derecho, Miquel, sí. Algo más que tenemos en común, motos, derecho. Bueno, sobre todo es muy conocido por una faceta a la que yo hacía referencia y que amamos, porque es un gran aventurero que decidió un día coger una moto, bueno, varias, motazas, darse la vuelta al mundo y emprender a partir de ahí una historia de aventuras que ha derivado en colaboraciones en muchos medios, con series fantásticas, publicaciones de libros, bueno, toda una historia que envidiamos, la verdad. Miquel Silvestre, es un honor tenerte aquí.
3: Muchísimas gracias por haberme invitado. La verdad es que, según lo vas contando, pues uno se queda también un poco alucinado. Digo, coño, todo he hecho eso, ¿no?
1: No, mucho más. Ya verás a lo largo del programa. Nos tienes que contar, de hecho, como una de las partes, ¿cómo puedes hacer todo lo que haces? Porque de verdad parece imposible. Pues se te ve por todos los lados del mundo, pero al final estás también en los medios escribiendo.
3: Pues te parecería una tontería, pero yo creo que uno de los secretos de sacarle partido al poco tiempo del que disponemos es que nunca me ha gustado el fútbol.
1: Pues mira,
3: nunca he perdido el tiempo viendo un partido, salvo alguno de la selección, evidentemente, en algún acontecimiento importante, pero nunca perdí el tiempo mirando partidos de fútbol. Y ahora, bueno, ahora tengo que acompañar a mi crío al fútbol y, bueno, pues desde luego alucino con el fanatismo y el hooliganismo de los padres de críos, porque a mí me deja absolutamente estupefacto, ¿no? Pero yo creo que ese ha sido, oye, con todo el respeto para que le guste el fútbol, ¿eh? Pero yo me he salvado mucho tiempo, porque al final, si le dedicas, yo qué sé, 2 o 3 horas a la semana a ver partidos, pues son 2 o 3 horas que, sumadas a lo largo de tu vida, pues suman muchos días y al final acaban sumando meses. Entonces, pues bueno, yo me dedico a realizar muchas cosas a la vez, porque soy multitarea, en el sentido de que, como casi todo lo que yo hago me apasiona, entonces cuando empiezo a realizar una actividad, por ejemplo, yo trabajo mucho ante un ordenador, ¿no? Cuando yo empiezo a realizar una actividad, por ejemplo, editar un programa, porque los monto yo, los edito
1: yo. Porque también es productor audiovisual. Claro. También.
3: Entonces, cuando llevo una hora concentrado dedicándome a esa tarea, salto de tarea y me dedico a otra cosa que me gusta, como por ejemplo la documentación, estudiar, leer, ¿no? Entonces, voy, digamos, descansando, realizando tareas que me gustan, pero que son distintas a las que voy haciendo. Entonces, a lo mejor, al cabo del día, he hecho un montón de horas que divirtiéndome, pero que son distintas. Y entonces, eso unas tareas me permiten descansar de otras y al final, sobre todo lo que yo aprendí en las oposiciones, lo más importante es dedicarle todos los días un tiempo. Porque si tú te pegas una panzada a hacer cualquier actividad y durante 2 o 3 días no vuelves a repetirla, y con el deporte pasa igual, ¿no? Pues entonces al final el resultado es muy pobre. Pero sin embargo, si tú sumas todos los días pequeñas cantidades, al final de la semana, al final del mes, al final del año, el resultado es extraordinario, ¿no?
1: Bueno, de hecho, menos ver fútbol, vamos a hacer el resto con esa serie de constancia. Yo estoy contigo, además. Mikel, vamos a tener ocasión de charlar contigo y despacito. Centraremos gran parte del peso del programa, como no podría ser de otra forma, en ese tiempo. Y mientras tanto, en el resto de secciones, por favor, estás en tu casa, participa cuando quieras, que cada una de tus palabras van a ser muy enriquecedoras. Bienvenido y muchísimas gracias a ti por hacer de este programa seguro un hito en Ecos del Motor. Bueno, ahora sí, vamos a intentar seguir en parte nuestro esquema habitual, al menos en las secciones más relevantes, porque hay más cosas que contarles en Ecos del Motor. Comenzamos con nuestras novedades y pruebas. Bueno, y para ello vamos a la gama más reiterativa últimamente cuando presentamos nuevos modelos y cuando hablamos de los coches de hoy en día. Gama SUV, que es ahora lo que se estila. En este caso se trata

0: para disfrutar en todas las circunstancias y con el motor que nos dé la gana. Javier, ¿qué más vamos a pedir?
1: Así es, de hecho, bueno, pues hoy por hoy la gama SUV de Hyundai es muy amplia. Yo, por recordar modelos, Bayon, Inster, Kona, Tucson, Santa Fe, todos son SUV. Evidentemente ahí está el tema. Y hemos recogido de anteriores programas un esquema de cada uno de los modelos SUV de esta marca que hemos venido contando. ¿Y para qué se los vamos a contar otra vez? Veámoslos de nuevo.
0: Cogemos la marca Hyundai y nos detenemos en el modelo Bayon, concretamente en el de este año 2024, porque ha sufrido todo tipo de cambios. Una reforma styling que ha llevado a modificaciones tanto internas como externas. Se cambia y mejora notoriamente el equipamiento y también su conectividad, Javier.
1: Sí, sí, efectivamente. Un crossover compacto de la marca coreana Hyundai, que está teniendo éxitos comerciales espectaculares en España y en el resto de Europa, también a nivel mundial. Bueno, pues muchas mejoras estéticas. Ya estamos viendo el coche es monísimo, la verdad, está muy, muy, muy conseguido. Es un coche que lleva 3 años en el mercado y ahora en el segmento B, SUV, y ahora, pues bueno, se realiza un cambio, un restyling importante sobre el coche. Ha modificado los paragolpes delantero y trasero. Se ha rediseñado la parrilla, mucho más bonita y más atractiva en este momento, y se han rediseñado los pilotos, la trasera. El coche tiene un aspecto bastante cambiado. Mantiene las dimensiones que siempre ha tenido el Bayon, con sus 418 metros de largo, y bueno, grandes mejoras tecnológicas, con una mejora de conectividad muy notable, cargador inalámbrico para smartphone, actualización telemática Bluelink, bla, bla, bla, bla, bla, todas las cosas que ya hoy por hoy nos suenan casi normales y que hace un año nos parecían ciencia ficción.
0: Muy estandarizadas en esa línea de los compactos, en este caso crossover, pero manteniendo un poco.
1: Muy bonito el coche.
0: Ese formato.
1: La verdad, muy bonito. Dos motores en oferta, un 1.2 litros con 79 caballos y un 1.0 que también tiene una microhibridación a 48 voltios, con lo cual etiqueta eco, que bueno, aporta 100 caballos de potencia, que son más que suficientes para mover este coche tan elegante y tan bonito desde mi punto de vista.
0: Para ciudad. Y en este caso hemos elegido el Hyundai Inster. ¿Por qué? Pues porque consideramos que tiene un diseño perspicaz, audaz, ante todo rebosa personalidad. Vamos a verlo.
1: Lo empezamos a ver en nuestras pantallas. El Inster es un es un vehículo nuevo, todavía no está en el mercado español, vendrá muy pronto. De hecho, está ya nominado como dentro de los 7 finalistas como coche del año en Europa, o sea que algo de especial tiene que tener este coche, que es, bueno, pues tecnología de primer nivel, con un interior muy versátil y una seguridad absolutamente avanzadísima. La línea estética del coche, como estamos viendo, pues hombre, va por gustos. A mí, sinceramente, este tipo mini SUV me resulta difícil porque no son coches tan atractivos a la vista, ¿no? Siendo tan pequeñitos e intentando parecer grandes. Son 3,82 metros de largo, que tampoco es un tamaño clásico de segmento A. Una altura al suelo bastante interesante, de 15,4 centímetros, y bueno, sus 5 puertas y bueno, pues unas llantas muy peculiares que ha diseñado Hyundai para este vehículo. La distancia entre ejes es también amplia, con lo cual se intenta hacer un pequeño todoterreno, siendo un todocamino, no es un coche para moverse fuera de carretera. No quiero dar muchos datos, pues es un coche del que hablaremos cuando esté lanzado, pero sí decirles que como motorizaciones, Hyundai ha previsto un 97 caballos inicialmente y un 115 caballos, con dos motores eléctricos distintos y diferentes baterías. Se confirma que se va a lanzar ya estos días, porque claro, si no, no entraría en el coche del año 2025, hay que lanzarlo en el 24, sí o sí, ya saben ustedes, y lo van a hacer además con una versión cross, que es una versión aventurera, muy simpática, que hemos estado viendo en estas imágenes, bueno, pues que lleva llantas mayores, de 17 pulgadas, unas combinaciones de acabado muy simpáticas, y eso sí, con el motor de 115 caballos que hemos comentado.
0: Vamos a empezar con un modelo que ya ha recabado múltiples premios desde su lanzamiento en nuestro mercado. Y eso que no han faltado competidores muy importantes para ponérselo difícil. Pero es que el Hyundai Kona se ha llevado el gato al agua. Y además lo ha hecho con un diseño totalmente llamativo y nuevo. Se trata del crossover compacto polivalente.

0: valiente de esta marca que vemos y nos explica Javier.
1: Pues sí, efectivamente, el Hyundai Kona es coche del año 2024 en España. También lo ha sido en Motor Mundial, mi revista de cabecera, y tiene todos los premios que se pueden tener. Y no es casual, no es casual. Es un coche que ha ganado mucho espacio interior con un maletero más que notable de 466 litros de capacidad, nada más y nada menos. Salpicadero completamente nuevo. Motorizaciones muy diversas. Gasolina, microhíbridas de 48 voltios, microhíbridas, ¿te acuerdas? De lo que hablábamos en el anterior programa. Híbridas, autorrecargables y eléctricas, o sea, lo tiene absolutamente todo. O sea, ya saben que la publicidad de Hyundai siempre es: tenemos las cinco tecnologías electrificadas del mercado, ¿no? Tiene una transmisión automática también muy reseñable, DCT, de doble embrague con 7 velocidades, tracción delantera, también la posibilidad de tracción integral. O sea, ¿qué más se puede pedir? Es decir, este es un coche que ofrece absolutamente todo. Unos niveles de equipamiento absolutamente notorios. Es el primer Hyundai que aplica el Connected Car Navigation Cockpit, que es un sistema absolutamente completo. Es también capaz de alimentar con su electricidad a otros dispositivos. En una palabra, es un turismo familiar subcompacto con un nivel de precio pues más que aceptable. Es un diseño muy futurista, con un interior muy grande, con muchísima tecnología. Tiene además dos pantallas panorámicas excepcionales en su interior. Las motorizaciones, sería muy largo citarlas aquí ahora porque tiene de todo, pero básicamente ya hemos dicho que todas las tecnologías electrificadas del mercado las pueden encontrar en Kona. Y bueno, pues ayudas a la conducción al máximo nivel. Caramba, es que no sé qué más decir, Alexia, porque este coche que lo tiene absolutamente todo, siendo un compacto.
0: Pues más opciones, en este caso de la marca Hyundai. Vamos a presentarles el nuevo Tucson, tan nuevo, tan novedoso como que se ha creado en 2024. Desde fuera, a nivel estético, en sus exteriores, verán que las modificaciones no son demasiado significativas. Sin embargo, vemos ese carácter actual, pues, por ejemplo, Javier, en ese novedoso salpicadero. Sorprende.
1: Bueno, tiene un aspecto. Bueno, el aspecto no es que haya cambiado, en realidad no mucho, está muy parecido hasta el Tucson del año pasado. El cambio fundamental se ha producido en contenidos interiores, el interior está completamente remodelado, y algunos detalles exteriores. En el interior, dos pantallas de 12,3 pulgadas para infoentretenimiento y para instrumentación, navegador integrado y opcionalmente un head-up display, ya saben, eso que se ve luego en el cristalito y que queda monísimo y además es muy útil, de hasta 12 pulgadas, que es bastante grande para este tipo de alternativa. Se trata de un coche coreano que está teniendo un éxito excepcional desde que nació en los mercados europeos y que, bueno, ya estamos viendo en estas imágenes que los acabados son premium. En realidad es un coche de aspecto premium, a precios accesibles, no digo baratos, porque ya no es barato ningún coche en el mundo, pero accesibles. Y de ahí sus grandes éxitos. Motores, un poco de todo, como dice Hyundai en toda su publicidad, tienen todas las tecnologías de motores que existen en el mercado, todas. Desde un diésel 1.6 TRI con 115 y 136 caballos, con hibridación soft a 48 voltios, gasolina 1.6 TGDI con 160 caballos, también con hibridación ligera a 48 voltios, un híbrido puro, de 215 caballos, nada más y nada menos, con caja automática, levas en el cambio, etcétera, etcétera. Y un híbrido enchufable, como no, un PHEV, que es probablemente el éxito más grande que se espera en este coche, con nada más y nada menos que una potencia combinada de 252 caballos, Alexia, que es una locura. Es un SUV estupendo, el aspecto es muy, muy interesante, muy futurista.
0: Y es que se trata del mayor todoterreno que ha llevado a cabo la marca. Es espectacular y bate récords en ese segmento, Javier.
1: 7 son los que caben en este Santa Fe. 7 personas, 7 usuarios al tiempo, que no es ninguna tontería. Que tiene, bueno, pues un aspecto como muy, muy, muy especial y muy llamativo. La verdad es que a mí es un coche que me encanta. Su diseñador es un diseñador español, que es el jefe de diseño para Europa, que es Eduardo Ramírez, el único diseñador español que está en este momento actuando a alto nivel en el diseño de marcas. Es un coche de gran personalidad, que tiene un frontal muy elevado, una firma lumínica en forma de H muy llamativa para Hyundai, igual que en la trasera, tiene también esa firma lumínica en forma de H, se distinguirá el coche desde lejos. Este es otro de los conceptos que la marca coreana está realizando. 483 metros, hasta siete personas pueden ir en el coche, y un interior, en mi opinión, suntuoso, divertido, bien conseguido, tecnológico, con una pantalla panorámica curva, que es algo que se empieza a llevar en el sector. Hasta ahora eran bastante rectas, ahora empiezan a ser curvas, con recubrimientos en las tapicerías muy especiales y con una presentación que, en principio, el coche se está portando en dos motorizaciones, una motorización híbrida autorrecargable, sin necesidad de recargar, y otra híbrido enchufable, ¿no? La autorrecargable siempre con un motor 1.6 GDI gasolina de 160 caballos, pero la potencia total en el auto recargable se mueve en 215 caballos, mientras que en el híbrido enchufable, con el mismo motor, se pasa a 253 caballos de potencia total. Un equipamiento de seguridad muy bien hecho, muy bien evolucionado, muy completo.
0: Pues buena cuenta del repaso de esos modelos de Hyundai, que seguro irán centrando atención y tiempo en las próximas ediciones de Ecos del Motor. De momento, lo que es preceptivo es dar paso a la siguiente página en el programa. Hablamos de tecnología de la automoción. Al final, todos los vehículos dependen de baterías, de motores de conducción para poder impulsarse. Y todo esto puede ser todavía más difícil porque tienen que enfrentarse a fricciones, a gravedad y otra serie de fuerzas que hacen la situación o pueden hacerla más compleja. De ahí que hoy toquemos el tema. Vamos a hablar de la levitación magnética de los coches. ¿Qué es esto y qué tiene que ver al final con esa potencia y con esa fuerza de agarre?
1: Bueno, vamos a empezar a ver un vídeo que hemos montado para hablar de este tema. Tal vez estemos ante la próxima revolución sin precedentes para los coches, más allá de la electrificación y más allá de lo que hoy estamos escuchando. La levitación magnética de coches, ya en Japón, en particular en un centro de Okinawa, de la mano, creo, de Toyota y otras marcas japonesas, está empezando a nacer. De hecho, ahí estamos viendo un coche que ya levita, es decir, las ruedas no tocan el suelo. Y evidentemente, pues nos podríamos quitar, si esto llegara a funcionar, pues todos los rozamientos, todos los problemas de amortiguación, etcétera, etcétera, etcétera. Esto sería una gran revolución para el mundo del motor. Se necesita una energía solo al inicio del arranque de un coche de estas características para que coja su magnetismo. Y no necesita motorización ni energía posteriormente, visto que en la carretera habría una serie de polos magnéticos que mantendrían el coche en una situación de levitación, que es lo que estamos hablando. Es sorprendente esta tecnología, Alexia. Lo veamos por donde lo veamos. ¿Cómo se hace? Bueno, muy básicamente, ahí lo estamos viendo, se utiliza grafito pulverizado, carbono cristalizado y una cera para crear una pasta que va en el firme, de alguna manera, con lo cual las carreteras en un futuro deberían cambiar y ser de este tipo de componentes, y con estas hileras de imanes que irían en la parte de abajo, pues los vehículos no tocarían suelo e irían perfectamente controlados sin este tipo de inconvenientes que hoy tenemos con todas las motorizaciones. ¿Qué es lo que queda por resolver? Pues hay que reducir drásticamente la energía cinética del vehículo y encontrar la forma, se está trabajando en ello, y mejorar la amortiguación de vórtices, ya que, bueno, pues tienden todavía en este tipo de tecnología a perder parte de la energía, ¿no? Básicamente, esta levitación magnética podría cambiar el rumbo de la movilidad y enfrentarnos a un futuro, muy futuro, yo no lo veo esto hasta dentro de bastante tiempo, Alexia, en el que, bueno, pues los coches no tocarán suelo. No serán coches voladores, que quede claro.
0: Ahí. Es que, fíjate, en este programa hemos visto anfibios, coches voladores. Sí. ¿Cuál sería la diferencia con respecto a esto? La propulsión, que no existe.
1: No, serán, si es que se llega a desarrollar esta tecnología al final, que yo creo que sí se puede avanzar en ello con mucho tiempo, serían coches que van por carreteras con estas características que hemos comentado, levantados un palmo y medio por encima del asfalto, sin tocar, con lo cual ni amortiguadores, ni ruedas, ni los rozamientos, ni las incomodidades que contiene el actual motorización de nuestros coches, motocicletas y tal, pues también se está probando en motos, por cierto. Exactamente igual que hemos visto.
0: ¿Te lo imaginas, Miquel? ¿Tú te imaginas motos planeando de esta manera y cómo serían estéticamente? Porque claro, aquí los coches han variado. Ya llegamos a los platillos volantes, ¿eh? Casi que se asemejan más.
2: Que esto... espero no verlo nunca.
0: Hemos sí. llegado a la moto eléctrica que nos suena. No descartes nada, Miquel.
2: Ya, bueno,
0: mal que nos pese.
2: Eso no puede salir. Eso es como un coche de Scalestric. No puede salir de su vía. Donde yo, a mí que me gusta apartarme de las vías, vamos, no me serviría para nada.
1: Bueno, veremos, ¿eh?
2: No permite explorar, solamente te permite ir por el camino trazado.
1: Es todo totalmente.
0: Es verdad, nos convierte en un Scalestric.
1: No, es todo totalmente incipiente, ¿eh? Pero se está trabajando un poco con el magnetismo.
0: Nuestra sintonía, pero es preciosa, sí, ¿eh? Nunca molesta.
1: Bueno, le digo, se está trabajando con el magnetismo, lo que no quiere decir que al final el proyecto termine en que las carreteras sean necesariamente imantadas, que de momento el proyecto no ha conseguido más. Se está trabajando para que no sea así. Me imagino el diario de un nómada medio volando.
0: Yo no.
1: Bueno. Oye, nunca se sabe, ¿eh? Nunca se sabe.
0: Bueno, eso para Calleja. Tú deja que las motos sigan yendo por su sitio, que esa es parte de la aventura. Luego vamos a hablar de todo ello. Bueno, y de hecho no queremos demorarles más el tiempo de programa, que seguro están esperando, igual que nosotros. Hoy la sección de motociclismo tiene un nombre propio, Miquel Silvestre. Hablamos con él en la siguiente página del programa. Escritor, productor audiovisual, aventurero, colaborador en medios, autor de diversas publicaciones infinitas. Además, es autor y protagonista de muchas series actualmente, algunas de ellas en emisión. Seguro que conocen perfectamente Diario de un Nómada. Va a acompañarnos, les anticipo, durante toda la entrevista, un vídeo que hemos preparado, Miquel, que esperamos que te guste y que lo hemos hecho con todo el cariño a modo un poco de compendio de tus sendas aventuras. Claro, recoger todas es imposible, pero vamos a vivir momentos y escenarios, por cierto, todos protagonizados por Miquel. La moto que estamos viendo, pues es él, es nuestro invitado. Te iba a decir hasta dónde llegas, yo creo que ni tú lo vas a saber, así que vamos a iniciar esta entrevista por cómo empezó todo. Vamos a ver, Miquel, estudias Derecho.
2: Sí.
0: Consigues una plaza nada fácil de registrador de la propiedad. Para muchos ya como el culmen de una vida segura y estable.
2: Sí.
0: Y al final ahora te dedicas a dar la vuelta en moto, a la aventura por todo el mundo.
2: Bueno, conseguir la plaza de funcionario público lo que me permitió es empezar un camino. Es decir, digamos, en España está considerado ser funcionario, tener un sueldo fijo, tener, digamos, estabilidad laboral como el cénit, ¿no? De, digamos, el desarrollo profesional. Para mí simplemente fue un punto de partida. Yo ya dejé con eso tranquilo a mis padres. Esa pregunta de tú, desgraciado, ¿de qué vas a vivir? ¿Dónde, cuando nosotros no estemos? Pues ya lo tenían resuelto. Y entonces, a partir de ahí, yo pues estuve unos años ejerciendo y como estaba soltero, no tenía deudas, pues vi que iba a cumplir 40 años y que todavía tenía muchas cosas por hacer y que quería hacer muchas cosas y que así simplemente no iba a poder hacerlas, que siempre podía volver, ¿no? Así que pedí una excedencia. En principio era simplemente de un año para escribir una novela. Lo que pasa es que me fui en moto, me fui a Irlanda porque yo quería salir de España, quería alejarme de mi zona habitual de movimientos. Entonces dije, bueno, pues con la excusa de irme a estudiar inglés, me fui a Irlanda, me fui en moto porque era el vehículo que yo tenía. Y allí me surgió un acontecimiento pues maravilloso, que fue descubrir la historia de un capitán español de la Armada Invencible que había naufragado en Irlanda. Y seguí sus huellas en moto porque yo lo desconocía por completo, nadie me había contado esa historia en el colegio. Descubrí de repente que 25 barcos españoles habían naufragado en las costas irlandesas y que habían muerto unos 8.000 españoles y que había habido un capitán español que había conseguido sobrevivir con muy pocos medios y contó su peripecia en una carta que los irlandeses habían traducido al inglés y señalizado su camino. Entonces yo decidí seguir ese itinerario y escribí un reportaje que aunaba el viaje en moto que yo estaba haciendo como mi experiencia personal con la búsqueda histórica de un explorador, un aventurero español que prácticamente nadie conocía. Y entonces eso me lo publicaron inmediatamente en el ABC, en tres páginas a todo color. Eso fue en el año, pues no sé, 2008, me parece. Y entonces yo ahí me di cuenta que había intentado, digamos, había publicado varias novelas, pero nadie me ha hecho ni caso. Y sin embargo, en cuanto me puse a escribir sobre viajes en moto con un, digamos, contenido más cultural, histórico y demás, pues eso, encontré un nicho, ¿no? Entonces decidí insistir en ese camino y mira, hasta aquí me ha traído, ¿no?
0: Bueno, ahí has sido consciente de la pasión que despiertas en muchas personas y nació también esa inquietud y esa curiosidad por los cinco continentes, porque tú ya has recorrido el mundo. Podemos decir que la vuelta al mundo tú la has dado, ¿no?
2: Sí,
0: los 80 días.
2: La vuelta al mundo la di en año y medio. Eso fue un proyecto que yo hice en el año 2011 a 2012 en una moto, en una GS 1230 aniversario que compré para ese motivo. Y esa vuelta al mundo, es decir, ese viaje completo seguido desde el comienzo hasta el final, saliendo hacia el este y regresando desde Nueva York por el oeste, ese viaje ya lo hice, es uno de mis hitos. Y además tengo un libro que es La Vuelta al Mundo en Moto, tengo una serie que se puede ver en Amazon Prime que es La Vuelta al Mundo en Moto, en 8 episodios de media hora. Y ahí fue cuando yo empecé en esa vuelta al mundo, empecé a filmarme, porque hasta entonces yo viajaba pero escribía, no filmaba, pero en esa vuelta al mundo empecé a filmarme. Y a raíz de ahí, de ese viaje en solitario que yo me filmaba a mí mismo inventándome, estamos hablando del año 2011, ¿no? Un poco el formato videoblogger, ¿no? De poner el trípode, pasar con la moto, volver, recoger el trípode. Entonces no había drones, la tecnología era mucho más básica que ahora. A raíz de ese viaje, pues es cuando empezó a desarrollarse todo lo que ha venido después.
0: Uh-huh.
2: Desde el punto de vista audiovisual.
0: Perdón un segundito, Javier, vamos a intentar intercalar, me lo vas a permitir sin comprometerte,
2: sí, claro,
0: ni incomodarte nunca, hasta donde tú quieras, ir conociendo también aspectos y facetas de ti, pues que sean menos públicas.
2: Sí, claro.
0: Porque como admiradora tuya, pues la verdad es que ciertamente me entra muchísima curiosidad a mí también. ¿Desde cuándo tienes moto? ¿Carné de moto?
2: Bueno, desde moto tengo. Yo me saqué el carné de moto en una Vespa.
0: Es decir, ¿fue tu primera moto?
2: Vespa. La Vespa era el carnet que se entonces hacía.
0: Sí, sí. Era una Vespa
2: que hacías un circuitillo y con eso ya podías conducir una 1000. Estamos hablando, no sé, yo tengo moto desde carnet de moto, pues no sé si sea del 89, o sea, tendría que mirar, ¿no? Estamos hablando de la prehistoria. Yo tengo moto desde que era niño porque mi padre me regaló una Cota 25, una Montesa Cota 25, cuando yo tenía 7, 8 años. Después estuve años sin tener moto, hasta que fui a la universidad y entonces ahí mi padre también me regaló una Yamaha XT 3.5 que todavía conservo, la vendí, pero luego la recuperé, la misma moto, la restauré y ahora mismo la tengo en Italia, en los Alpes, para recorrer aquellas pistas. Y es la moto con la que yo me formé como adolescente, como ser humano y como viajero. Yo recuerdo que entonces me llevaba botas militares, de esas de tres hebillas, de la marca Segarra. Llevábamos una chaqueta de cuero sin protecciones, los guantes y un casco, que entonces no era ni obligatorio llevar el casco. Yo estaba estudiando en Madrid, mi novia vivía en Valencia, pues si quería ver a mi novia, con veintitantos años, tú lo que quieres es ver a tu novia y meter, pues me tendría que ir a Valencia, lloviera o hiciera sol.
0: Así hiciste rodaje.
2: Así aprendí a viajar, ¿no? Entonces yo recuerdo que entonces no existía la autovía. Y la moto esa, pues por la Mancha me pasaban todos los coches, pero cuando llegaba ya a la zona de las curvas de Enrequena y Buñol, pues ahí me desquitaba y la moto andaba más que los coches, ¿no? Los coches que había entonces, ¿no? Que eran los SEAT 127, cosas de estas, ¿no? Entonces, ahí es cuando uno empieza a hacerse viajero. Por eso siempre tuve moto. Después de esa moto tuve una Suzuki GS500F y luego ya aprobé las oposiciones y entonces ya me pude comprar la moto que me daba la gana, ¿no? Entonces, pues tuve una Vuelta, tuve una Harley Davidson Night Rod.
0: Bueno, pero entonces en todo tipo y segmento, ya no solamente ahora, claro, te situamos en trail y adventures.
2: Claro, luego tuve, también compré una Ducati S4 RS de testa treta, era aquella un bicharraco, pero tuve un accidente con la Harley Night Rod y me rompí la cabeza al radio, y entonces estuve, eso fue pues eso, iba a cumplir 40 años y de repente yo tenía una vida así como muy de yuppie en Madrid, iba a buenos restaurantes, vestía trajes de marca, en fin, me iba bien, ¿no? Pero entonces tuve un accidente, me rompí el codo y eso me obligó a parar y entonces yo me di cuenta que, lo recuerdo perfectamente, estaba en la mesa camilla, en la camilla del fisioterapeuta que me estaba haciendo un daño horroroso para recuperar la movilidad del codo, y entonces yo pensar, joder, yo no quiero estar aquí, ¿no? Yo no quiero estar aquí, estaba mirando la lámpara de esas de quirófano fría, metálica, ¿no? Y me vi ahí mi reflejo deformado y dije, yo no quiero estar aquí. Pero yo no quiero estar aquí no solamente en esta mesa, ¿no? O en esta consulta. Yo no quiero estar en esta vida. Yo quiero hacer otra cosa. Y entonces ahí fue cuando decidí, pues venga, voy a pedir la excedencia, con el dinero que tengo ahorrado, como no gasto mucho, puedo vivir un año. Y entonces fue cuando decidí irme a Irlanda. Fue una decisión inesperada, no pensé nunca que me iba a convertir en viajero en moto, no era una cosa ni que me planteaba. Si me hubieras preguntado si era posible dar la vuelta al mundo en moto, te hubiera dicho que eso es imposible porque hay mar, ¿no? Pero bueno, fue una decisión afortunada que tomé por casualidad y que me ha traído muy lejos.
0: Y que te ha cambiado la vida.
2: Exactamente.
0: Bueno, no hay mayor felicidad que conseguir hacer tu vida y tu medio de vida la que es tu pasión. O aunar pasiones, yo, ¿no? Las motos y viajar y conocer mundo y cultura.
2: Sí, exactamente. No solamente es viajar, no solamente es contar historias, no sé, es todo. Es cómo enfoco la vida, cómo vivo la vida como si fuera una aventura, tanto si estoy en Madrid como si estoy en Uzbekistán. Enfoco la vida siempre con la misma curiosidad y al mismo tiempo con el escepticismo y ahora mismo que tengo críos también enfoco la vida desde el punto de vista de padre de familia, veo a mis hijos.
0: ¿Es compatible ahora? ¿Puedes compatibilizarlo con facilidad? Es compatible
2: porque yo ahora viajo mucho menos que antes es que podía viajar permanentemente, ahora viajo, lo que pasa es que soy muy bueno en mi trabajo y entonces yo en una semana consigo hacer una serie de televisión, pero yo me voy, yo tengo las motos aparcadas por ahí, tengo la gorda, la tengo en Armenia. Entonces
0: ahora mismo, ¿cuántas motos tienes? Porque ir a tu garaje es como ir al cielo.
2: Ni me acuerdo.
0: Venga, algunas. Aparte de la gorda, que es que tienes algunas ya bautizadas, ¿no? Y que son famosas.
2: Sí,
0: aparte
2: todas,
0: de la famosa gorda.
2: Casi todas tienen nombre. La gorda está en Armenia, por ejemplo. Luego tengo una RT 1150 que me regaló mi tío, porque ya se hizo mayor y entonces él ya no la podía llevar. La tengo en Estocolmo. Después tengo dos Vogue 900 y la XT 3,5. Las tengo en un apartamento que compré en el Piamonte italiano.
0: Pero eso, Miquel, que vas haciendo transbordo, coges una, llegas a otro país, haces transbordo a otra moto.
2: Si yo voy en avión a los sitios, entonces yo tengo la moto allí, entonces me ahorro, claro, es que el problema que tiene un motorista español es que hasta salir de Francia, hasta llegar a Italia, si vives en la, yo qué sé, en Madrid, son, hasta Barcelona son 700 kilómetros,
0: sí.
2: Y todavía sigues en España, y luego tienes que hacerte toda Francia, que es un país grande, entonces para los motoristas españoles, lo único que tenemos cerca o es Portugal, que no puedes ir a ningún otro sitio, o es Marruecos, entonces para mí es básico, yo aprendí rápidamente que hay que aplicar, que yo me he convertido en un experto en la logística, entonces yo sé perfectamente dónde puedo dejar la moto aparcada tiempo, porque la regulación aduanera hay que conocerla, no la puedes dejar, tú no puedes aparcar una moto libremente en cualquier país, cruzar las fronteras es complicado, pero bueno, yo me voy buscando la vida y entonces pues tengo un mapa en la cabeza para combinar los vuelos directos con Madrid desde sitios insospechados y dejar las motos aparcadas por ahí.
0: ¿Qué puedes tener aproximadamente? ¿Cuántas aproximadamente? Para hacernos
2: pues
0: una idea.
2: No sé, calculo que 8 o 9. No sé, algunas ni andan.
0: Bueno, pero solo 8 o 9. Porque te iba a decir una por cada país, que no son pocos.
2: No. Pero bueno, tengo por ejemplo una Ducati 900 SS Desmo del año 76, que era de mi padre, que no la uso. La tengo en el Museo de Moto Histórica de Santa Marta de Tormes, en Salamanca. Es una moto espectacular, preciosa. Ahora mismo no sé cuánto está el valor de esa moto, pero más de 35.000 euros. Hay muy pocas de esas. Luego he vendido también alguna, ¿no? Pero tengo por ejemplo una Harley Davidson, una Panamérica, la tengo en Rumanía, para ir ahora a recorrer los Cárpatos. En fin. O sea, ese es el sistema. Por eso puedo combinar, digamos, la paternidad, porque yo al final me alejo una semana al trimestre de mi casa, y al final el vicio este de la moto pues me lo pagan los programas, ¿no?
0: Bueno, y que al ser productor audiovisual, poder escribir, ya tener tantos conocimientos culturales, geográficos, históricos, te permite lo que tú has dicho, ¿no? Hacer tu propia serie en esa semana. Tú, prácticamente, desde que te subes a una moto hasta que está en emisión, se puede decir que lo haces todo.
2: No, lo hago, o salvo filmarme, me filmo yo mucho, pero necesito viajar para hacer la serie de televisión profesional, porque yo hasta el año 2015 viajaba completamente en solitario, ya había recorrido más de 100 países en solitario, pero por ejemplo para estas imágenes yo necesito que alguien lo filme, ¿no? Entonces lo que pasa es que es un equipo súper básico, viajo con alguien, con uno solo, ¿no? Entonces,
0: uno solo, mira, eso de verdad me lo han preguntado porque la grandiosidad de tus tus series y de tus viajes, pues hace pensar, quienes desconocen los interiores de los medios, que tú llevas un despliegue de equipo tremendo.
2: No podría pagarlo porque yo esto lo financio. Yo no trabajo para ninguna televisión. Yo hago mis programas como un charcutero que hace salchichas. Es decir, yo compro la materia prima, yo hago el programa, yo me lo quiso, yo me lo como y después cuando lo tengo lo intento vender. Y entonces hay algunas veces que me lo compran en las televisiones, hay veces que no me lo compran, depende. Entonces yo no lo tengo garantizado. Yo si, por ejemplo, me voy a Mongolia y me rompo una pierna, pierdo toda mi inversión. Entonces nosotros lo que trabajamos es con unos medios súper básicos porque además son los que nos permiten la agilidad necesaria para poder hacer el trabajo. O sea, yo no puedo viajar con un equipo grande dando el cante. Yo no pido permisos nunca para filmar. O sea, tú no puedes viajar con un camión o con eso, con gente. O sea, en cuanto pones un trípode, tienes líos.
0: Entonces, ya no lo vas a contar. No, y vemos imágenes de vuelo, aéreas, drones...
2: Claro, tengo drones, ahora mismo hay drones, pero todo esto está filmado. Simplemente pones una ventosa, pones una cámara en el coche y...
0: Vais dos, eso es, solamente vais
2: exactamente.
0: Dos.
2: Exactamente. Primero
0: y mucha logística, pero también mucha improvisación.
2: Todo está improvisado. Es decir, lo que no está improvisado es el relato histórico. Es decir, yo, por ejemplo, ahora en mayo me voy a Irak, ¿no? Entonces yo conozco perfectamente lo que tengo que contar cuando llegue a las ruinas de Nínive, cuando llegue a Bagdad, cuando llegue a Samarra, cuando llegue al figura de Ur, de Uruk, es decir, de hablar de Mesopotamia, todo eso yo me lo tengo estudiado. Lo que no sé es lo que me va a suceder en el camino. No sé cuántos controles militares me voy a encontrar, no sé qué es lo que voy a comer, no sé dónde voy a dormir. Todo eso forma parte de la improvisación. Lo que pasa es que cuando yo llego a un sitio, tengo que saber qué voy a decir. O sea, porque el espectador, sobre todo, estamos hablando de un programa que se emite en la 2, es un programa cultural. Es decir, tú no puedes simplemente viajar en moto sin más, no tienes que ir contando una historia, tienes que ir narrando unos acontecimientos, si hablas de un personaje tienes que conocer el personaje, yo lo estoy siguiendo. El último programa que se emitió en la 2 fue la ruta de Expedición Trajano y ahora estoy en la ruta de Alejandro Magno. Entonces tienes que conocer a los personajes, tienes que conocer quiénes fueron, qué hicieron, dónde, cuándo murieron, qué les pasó, pero luego lo que te surge es lo que se llama el docu-reality, es decir, te sale la aventura sin más, sin guión y sin repetir. Yo cuando me encuentro con un paisano que me invita a su casa o qué tal, yo no le puedo decir, venga, espérese que vamos a repetir esta escena que no ha quedado bien, ni le puedo poner un micrófono. Entonces, porque entonces lo que rompes es la espontaneidad. Una de las cosas más mejores de mi programa es que tú ves la espontaneidad de la gente, y eso tiene una técnica muy sencilla. Yo nunca miro al cámara, yo siempre miro a la persona con la que estoy, le presto toda mi atención hasta el punto de que él se olvida de que hay alguien alrededor filmando. Entonces así conseguimos instantes de vida únicos. Pero si tú le dices al tío, espérese que esto no me ha quedado bien de luz, póngase un micrófono, que se le escuche bien, entonces rompes completamente lo genuino del momento.
0: Bueno,
2: ¿no?
0: Voy a dar paso a ver que está también frenando caballaje, porque claro, es que queremos hacerte tantas preguntas.
1: Muchas cosas. Yo tengo una pregunta casi un poco personal, bueno, que es la misma que Carlos Morante me ha pedido. Y es, bueno, algo hemos hablado, pero bueno, él me habla de cómo lo llevas tú con tu familia todo esto, porque ahora ya has contado que, bueno, estás poco tiempo en realidad fuera, pero ha habido un momento en el que estabas mucho más, sin duda. Entonces, tu familia, tu mujer, tal, todas estas cosas, se sobrellevan, ¿no? ¿Cómo es?
0: Y luego hay otra pregunta, ¿por qué te hace esta cuestión Carlos Morantes? Eso se lo preguntaremos el próximo día.
1: Porque a él le pasa lo mismo.
2: Existen dos familias. Existe la familia en la que naces y la familia elegida, así que es tu mujer.
1: Sí.
2: La familia con la que naces, es decir, tus padres y hermanos, siempre lo llevaron bien. Mi madre con lógica de preocupación, ella reza mucho porque no me pase nada, que tal y cual, pero mira, una de las cosas, mi padre es registrador, por eso yo empecé a estudiar las oposiciones de registro, ni si me hubiera planteado, ¿no? Pero cuando yo saqué las oposiciones, que las saqué con el número uno, mi padre se puso contento. Pero cuando yo volví de África, de dar mi primer viaje en solitario, que me crucé a África de norte a sur, cuando llegué, mi padre me dijo, joder, ahora sí que has hecho algo importante, porque eso no lo hace cualquiera. Entonces eso revela un poco cómo es la mentalidad. A mis padres daba igual que yo pidiera la excedencia, que yo no ganara dinero, eso les daba igual, porque ya sabían que yo ya lo había hecho y que yo podía volver, ¿no? Lo que mi padre me dijo, coño, ahora sí que has hecho algo importante, porque esto yo no conozco a nadie que lo haya hecho. Registradores conozco muchos, pero que hayan cruzado África en solitario y en moto, no. Entonces, desde ese punto de vista, mi familia siempre me apoyó. Respecto a mi mujer, que al final... los niños es lo que más tira, porque hasta que no tienes niños, te casas, pero estás de novio. Mi mujer me conoció haciendo esto. Ella me entrevistó para un programa de televisión, reportera en Comando de Actualidad, ahora está en otros programas, pero ella me entrevistó sobre mi vida y mi cambio de vida y entonces me conoció haciendo esto. Entonces, aunque he restringido en el momento en que ya tienes hijos mis viajes, pero no me pueden decir, hostia, que es que tú de repente yo me casé con un opositor o con un registrador y ahora de repente te conviertes en viajero y te quieres ir. No, es que yo ya era viajero. ¿Qué le vamos a hacer? Es que así es mi vida. Uh-huh. Esto es lo que a mí me hace feliz, ¿no? Y al final, aunque siempre tenemos líos y discusiones por los periodos que me paso fuera, lo que tú buscas de la persona a la que amas es que esa persona sea feliz. O sea, que esté tranquila. Y yo esto no lo necesito. O sea, para mí, yo si no fuera... Porque yo, si no hiciera el programa, seguiría viajando por mi cuenta. Yo hago todo este esfuerzo porque me lo pagan y me permite...
0: Mira, en esa línea, perdóname, Miquel. Tengo un grupo de amigos que somos aquí igual de naturales y lo contamos todo. Es una premisa de Click Radio TV. Que se van el día 12 a un viaje de aventura a Tailandia, 12 días en moto, con una semi-organización, un poco algo similar. Había otra persona que, por cierto, bueno, claro, ni es motera, con lo cual hay parteo, ni motorista, ni aficionada, que no comprende, pero decía, ¿qué necesidad hay de lo que vais a vivir? Claro, algunos días pernoctan en mitad de la selva, en una casita rodeados de elefantes, otros días no saben dónde van a dormir, como tú bien dices, además de, bueno, pues culturas, situaciones, circunstancias sanitarias, un montón de complejidades que encuentras en los países a los que vas. ¿Qué responderías tú a esa pregunta? ¿Qué necesidad hay?
2: Bueno, vamos a ver, hay una necesidad básica y es que nosotros ahora mismo vivimos una sociedad absolutamente mullida, confortable, en donde lo tenemos todo fácil, aunque nos quejamos mucho, pero tendríamos que vivir en otros países para darnos cuenta de cómo es la realidad del mundo. El 80% de la humanidad es pobre, es decir, el 80% vive en condiciones, el 80%, eso quiere decir que la gente normal es pobre, tú eres raro porque tienes de todo. Entonces, lo primero que tendríamos que comprender es que las condiciones en las que vive el 80% de la humanidad para ti se te harían intolerables porque estás acostumbrado a que aprietas un botón y que se haga la luz. Estás acostumbrado a abrir un grifo y que haya siempre agua potable, a que puedas abrir la nevera y comer todas las veces que quieras, porque el problema ahora no es falta de comida, el problema que tenemos es el exceso de comida, ¿no? Entonces, claro, darse cuenta de todo eso enseña mucho. Por otra parte, para poder disfrutar de los placeres básicos de la vida necesitas tomarte vacaciones de ese confort. Es decir, tú no puedes saber lo deliciosa que es el agua potable hasta que no tienes sed, no puedes saber lo delicioso que es comerte un plato de arroz hasta que no pasas hambre de verdad, y tú no puedes saber lo delicioso que es acostarte en una cama con un edredón nórdico hasta que no has tenido que dormir en un saco de dormir o has tenido que dormir en el suelo. Cuando tú conoces todo eso y vives esas experiencias, entonces aprecias lo que tienes. Yo, por ejemplo, soy súper feliz, estoy súper contento de vivir en la sociedad en la que vivo, en la sociedad española, es una de las mejores, si no la mejor del mundo, pero me ha hecho valorarlo el haber salido a la intemperie.
0: Porque precisamente si tuviéramos que hablar del peor lugar al que tú has ido, donde jamás vivirías, y sin embargo el mejor que has conocido, donde te gustaría fincarte, ¿cuáles serían?
2: Bueno, vamos a ver, yo siempre pienso que el mejor país del mundo es España, eso lo tengo clarísimo. O sea, tanto...
0: Y tú lo dices con perspectiva.
2: Sí, sí, por la seguridad de la que disfrutamos, por, digamos, el ascensor social que existe, es decir... Hay sitios donde estás condenado por cómo has nacido a quedarte en la misma clase social y ser siempre pobre, ¿no? O hay sitios donde no puedes salir tranquilamente a la calle porque tienes temor a que te maten. Temor cierto, ¿no? Entonces, España es un país cojonudo y después está en la zona templada del mundo. Disfrutamos de cuatro estaciones, que esto nos parece una chorrada, pero hay gente que no tiene cuatro estaciones y vive en condiciones muy agrestes y muy, muy, muy difíciles. El segundo país que a mí me parece el más parecido a España, donde yo más a gusto viviría, al menos siendo varón, es Turquía, ¿no? Es un país que es cojonudo, que está en la misma latitud que España, es muy parecido a la península ibérica, lo que es mucho más grande, es muy diverso, es seguro, tiene todo el desarrollo que tienen los países occidentales y al mismo tiempo tiene toda la, digamos, el primitivismo de los países orientales, ¿no? Es un godne entre Oriente y Occidente y, por tanto, Turquía es no Estambul, sino el interior de Turquía. Luego, aparte, tiene una historia acojonante de todos los yacimientos grecolatinos que lo hacen muy, muy atractivo. En cuanto al peor país, hay muchos países en los cuales no viviría. Y hay algunos países que no viviría en ellos simplemente en una determinada época. Por ejemplo, yo si me voy al norte de Canadá o me voy a la península escandinava, que son paraísos en la tierra, digamos, desde el punto de vista social, son cojonudos. en verano y en primavera, siempre y cuando tengas un buen repelente antimosquitos. En cambio, yo allí no viviría durante 6 meses con oscuridad.
0: Perdón, ya tengo, Javier, pero no me digas que los mosquitos, y no voy a quitarles ni a restarles importancia, es lo peor que te has encontrado en algún viaje. Si tuvieras que describir o recordar una situación extrema, dura, de verdad, esas, decir... Pues me voy a plantear qué necesidad hay, ¿cuál
2: sería?
0: Bueno,
2: mira, no sé, por ejemplo, uno de los territorios más extremos es Asia Central, que toda la ruta de la seda, Uzbekistán, Kazajistán, también parte de Siberia y parte de la Rusia que colinda con Kazajistán, son territorios muy, muy extremos, donde prácticamente no había de nada, no hay carreteras, las carreteras están destruidas y en verano... Pues, por ejemplo, para pasar de Rusia a Kazajistán tienes que seguir el Volga, y la abundancia de mosquitos, que te parece una chorrada, pues no lo es. Tienes que llevarte una especie de mosquitera en la cabeza, porque si no, directamente respiras mosquitos, se te meten por todos los orificios y es sumamente incómodo. Entonces dices, son mosquitos. No, no son mosquitos, tío, es una plaga. Es decir, es una auténtica nube que está permanentemente, tienen un periodo corto de supervivencia, pero mientras tanto surgen ahí, y entonces es una cosa realmente no incómoda, sino peligrosa. Entonces, bueno, nosotros pensamos, los mosquitos, bueno, que molestan por la noche cuando hacen ruido. No, es que no puedes ni siquiera andar.
1: Qué horror, qué cosa más horrorosa. Bueno, yo puedo hacer una última pregunta por mi parte, Miquel, porque es un gusto escucharte y, en fin, con toda la experiencia que tienes desde tantos años de hacer cosas tan interesantes. Yo soy fan tuyo,
2: muchas gracias.
1: Lo reconozco y lo digo abiertamente, aunque no soy... motero, porque yo soy cochero, pero bueno.
2: Ya, claro. Yo es que no creo que lo que yo haga sea para moteros.
1: No, pero el motero tiene más cercanía, es normal.
2: Bueno, por el medio que utilizo.
1: Claro,
2: pero yo,
1: claro,
2: señora que vela dos, no es motera.
1: No,
2: sin embargo, claro. es la principal fan de mi programa.
0: Pero es que sabes, perdón, Miquel, quienes lo ven desde fuera aprecian ese valor de tu programa, sin duda.
1: Claro,
0: es cultural,
1: claro,
0: despierta la inquietud,
2: sí,
0: de ver mundo estando en tu sofá. Pero es que hay otros que lo vemos estando encima de la moto y vemos ese plus de aventura y eso que se siente que apasiona. Por cierto, ¿contemplas solo esto estando solo o lo harías con un copy? Que nunca paquete, por favor.
2: Vamos a ver,
0: con acompañante.
2: Yo, si acaso viajaría con mis hijos, que ese es el objetivo que yo tengo. No sé si en moto, pero yo no me gusta viajar con gente. No quiero viajar con gente. Yo estoy a gusto solo y estoy obligado a viajar con el cámara para poder hacer el programa profesional, y por esto me pagan. Si no, viajaría solo, por mi cuenta, porque a mí lo que me gusta es encontrarme con el paisano. Mira, hay una cosa, yo respeto a la gente que viaja en grupo, pero yo creo que un viaje en solitario es un viaje que te enseña muchísimo. Primero, por una circunstancia que a veces no contemplamos. Primero, no hay mayor seguridad por viajar dos que viajar uno. Es decir, estás igual después, si te encuentras con un malo y te quieren hacer daño, te van a hacer igual de daño, viajas solo o viajas dos, ¿no? O tres. O sea, no eres una fuerza armada que te puedas defender de si alguien realmente te quiere hacer mal, que a mí nunca me han querido hacer mal. Pero cuando tú viajas en un grupo, tu mirada está hacia el interior del grupo. Es decir, ¿cómo te llevas con tu amigo? ¿Qué tal si todo va bien? ¿Si os entendéis? ¿Si a la hora que tienes que levantarte te levantan? ¿Si hay otro que al final nunca siempre llega tarde? ¿Que si el que siempre quiere parar a comer? En fin, estas cosas, ¿no? Cuando tú viajas solo, tu mirada siempre está vuelta hacia el otro. Hacia el local, hacia la gente que te da de comer, hacia la gente que te sirve la gasolina, hacia los que encuentras en los pueblos. Tienes que estar siempre alerta, nunca puedes confiar en ningún miembro de tu equipo para hacer las tareas que tienes que hacer. Es decir, muchas veces vamos en grupo y las cosas no se hacen porque, no lo has hecho tú, pensá que te vas a encargar tú de planificar la ruta, de buscar la comida, de buscar el hotel, lo que sea. Cuando tú estás solo tienes que buscarte tú toda la vida, tienes que encargarte tú de resolver todos tus problemas, y eso te hace mucho más hábil, te hace mucho más capaz y además te permite conocer mucho mejor a los demás.
0: Perdona, ¿eh?
1: Buena teoría esta, y me parece además, estoy de acuerdo, básicamente. Una última pregunta por mi parte, que es evidente, todos queremos saber qué cosas de futuro, qué planes, qué cosas vas a hacer, porque vas a hacer más, está claro.
2: Sí, bueno, yo no paro de hacer, lo que pasa es que, bueno, yo, quien sigue un poco mis noticias ya sabe que yo los programas que se están emitiendo en La 2, los programas que se están emitiendo en Telemadrid, emito también en Garaje TV, en Moto ADV, está ahí en Amazon Prime. Ahora también estoy en un canal Fast que se ve a través de la televisión SLG, Samsung, se va a ver también en TCL, que se llama Viajes y Sabores. Entonces, yo ahí lo que vendo, lo que ofrezco son contenidos que ya tengo hechos y amortizados, porque a mí es lo que me interesa vender. Me interesa vender lo más antiguo, porque lo más antiguo ya, en fin, me va rindiendo, ¿no? Royalties y ventas, ¿no? Los nuevos episodios, que yo sigo sin parar, los emito exclusivamente en una plataforma que es nomadatv.es. Es una plataforma de suscripción, son 29 euros al año. Para aquel que tenga verdadero interés en mi contenido, no es dinero, estamos hablando de un café al mes. Pero eso me evita tener que buscarme, digamos, la ventana a través de YouTube. Me parece muy bien que lo hace, ¿no? Pero yo no. O sea, yo no me dedico a eso, ¿no? Yo no busco la máxima audiencia a través de YouTube. Yo busco exclusivamente una comunidad pequeña que conozca mis programas y a los cuales pueda dar las claves. También por una razón. Yo, por ejemplo, ahora he comprado un apartamento en los Alpes y en un sitio cojonudo. Y entonces allí tengo motos de alquiler para los suscriptores de mi canal. Es decir, los suscriptores de mi canal pueden alquilarme las motos, las dos Vogue 900 DSX con el apartamento a un precio tirado, que son 75 euros al día la moto, ¿no? Está muy por debajo del precio de mercado. ¿Por qué? Porque yo me fío de los miembros de mi comunidad y es la forma que tengo de premiarles. No me interesa ofrecer este producto en el mercado, igual que no me interesa ofrecer mis programas para YouTube a todo el mundo. Porque yo lo que intento es llegar a menos audiencia, pero de más calidad. Porque ahora mismo una de las cosas que a mí me está sucediendo es que me conoce mucha gente por la calle ya. Es decir, mientras que se ha ido produciendo de paulatinamente. Y hombre, es agradable que la gente te felicite, pero no deja de ser un coñazo. Es decir, cuanto menos exposición pública tienes, es mejor. Va a llegar un momento en que... Eso es una reflexión de carácter general. Es decir, Internet, las redes sociales, fueron en su momento una escapatoria de la vida real. Te permitían contactar con gente que tú no tenías cerca, próxima, pero que tenía los mismos intereses que tú. Ahora mismo las redes sociales se han convertido en un hervidero, en un estercolero, y en un sitio muy incómodo. Y la vida real se ha convertido en el refugio de Internet. Tú cuando te vas a la montaña, desconectas, estás allí tú solo con tus amigos, eres libre. En cambio, cada vez nos encontramos metidos en un marco más estrecho, más rígido, más reaccionario, más censurador, ¿no? Y a mí me tocan bastante las narices. Entonces yo por eso, yo por ejemplo, cuando hago mis programas en nomadatv.es, puedo decir lo que me sale de las narices, opinar tranquilamente, porque sé que solamente se dirige a una audiencia más reducida. Y cuando le vendo el programa a una televisión, como pasó con Expedición Trajano, que se emitió primero en nomadatv.es, pues mira, de 60 y tantos episodios que tenía nomadatv.es, en mi plataforma le vendí a la televisión 50. ¿Por qué? Porque afeité. Es decir, tú lo que haces es ofrecer un contenido más políticamente correcto, porque no quieres líos, te ahorras opiniones, te ahorras también información, porque la señora María, que está viendo la 2, con todo el respeto para la señora María, no va a ir jamás a Turquía a montar en moto, por tanto no le interesa conocer ni el tema de la documentación, ni los visados, ni nada, le das la información que a ella le interesa, que es lo bonito de la historia, ¿no? Mientras que los verdaderos fans del programa de Diario Un Nómada lo que quieren es verlo todo. Y quieren conocer todo. Quieren conocer qué es lo que estás opinando tú cuando te tomas 4 cervezas. Yo, por ejemplo, cuando me tomo un vino o unas cervezas en Turquía, las cosas que yo digo, porque yo estoy filmando todo el tiempo, en televisión serían inemitibles. Entonces, pero tampoco tengo interés en que lo vea todo el mundo. Solamente quiero que lo vean las personas que estén interesadas. Entonces, yo ahora tengo varios programas abiertos en cartera. Estoy terminando la ruta de Alejandro Magno, que hasta ahora me ha llevado desde Sicilia hasta el sur de Italia, después a Grecia, después a Turquía, después a Georgia, después a Irak, después a Armenia. Y ahora vuelvo a Irak para completar a Irak Federal. Antes estuve en el Kurdistán iraquí, ahora voy al Irak Federal. Entonces, eso es un proyectazo que tengo pendiente. Pero luego también tengo pendiente toda la filmación que estoy haciendo ahora en los Alpes, ¿no? Que es una maravilla. Es un programa que llamo Las 4 estaciones en los Alpes, porque en donde yo estoy se puede montar todo el año en moto, ¿no? Pero es que en cada estación, los Alpes, que es el gran paraíso natural europeo, te ofrece distintos atractivos. Entonces estoy a tope y luego también tengo previsto irme a los Cárpatos con la Harley para seguir haciendo contenido. O sea que yo estoy sin parar.
0: Nada más, nada más. No paras, bueno, te lo iba a decir, espero que como la logística es perfecta y lo hemos comprobado, efectivamente, que donde vuelvas en tu apretada agenda sea a Click Radio y Televisión, de una forma u otra, yo creo.
2: Sí, hombre, sí.
0: Que te vamos a ver y espero que mucho.
2: Sí, sí, ya os pasaré contenidos para que podáis emitirlos.
0: Gracias, de verdad, Miquel. Ha sido un lujo tenerte. De verdad, hemos disfrutado muchísimo de ti, contigo, y lo hacemos con tus series, con tus programas, con tus docus, los que además tenemos esa afición, si nos interesa todo. Incluso algún día ya me contarás me gustaría que participáramos de lo que dices cuando te tomas un vino o 3 cervezas,
2: ya.
0: Que será fantástico. Es un honor, de verdad. Muchísimas muchísimas gracias. Gracias, gracias de verdad, gracias, Miquel. Señores, como ven, programa súper especial, que espero hayan disfrutado y apreciado tanto como nosotros. Gracias, Javier, por tu trabajazo, como siempre, al respecto, y a todo el equipo de Clic Radio Televisión. Nos vemos el próximo viernes en Ecos del Motor a las 12 en punto. Muchas gracias.
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0: Había una vez un sueño que nació bajo el cielo estrellado, con 360 grados de visión. 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Comenzamos y después los presentamos. Adelante, noticiero.
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0: Hoy tengo con nosotros, hoy tenemos, ¿vale? Todos aquí, unos invitados muy, muy, muy especiales. ¡Arte! Tengo arte hoy aquí. Voy a comenzar por este lado, que aquí tengo a Nacho. Muy buenas.
2: Muy buenas.
0: Un artista que ahora nos contará a qué se dedica y lo que hace, que es brutal. Pero por este otro lado también tengo unos artistas, que madre mía también, que aquí tengo a Antonio y a Eva.
3: Hola, muy buenas.
0: ¿Qué tal? Bueno, ahora también contaremos, si no os imagináis o no los conocéis, cosa que dudo, ¿a qué se dedican? ¿De acuerdo? Pero vamos a empezar ahora con nuestro Domo Love.
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0: 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Bueno, pues vamos a continuar con el programa y ahora vamos a dar paso a nuestros invitados. Por aquí tengo a este bando. Voy a explicarlo. En un pueblo donde el viento susurraba melodías y el suelo vibra con cada paso, nacieron almas flamencas. Sus voces llevan duende, sus cuerpos cuentan historias en cada movimiento. Bailan no solo con los pies, sino con el alma. Hoy su arte nos envolverá en un abrazo de ritmo y sentimiento para recordarnos que la emoción más pura es aquella que no necesita palabras. Eva Muñoz y Antonio Maya, madre mía, ya empiezo con mi tartamudeo, vamos a darle.
3: Olé.
0: ¿Qué tal? ¿Cómo estáis?
5: Bien.
3: Muy bien.
0: Bueno, encantados de teneros aquí.
3: Igualmente.
0: Bueno, a Eva ya la hemos tenido, tengo que decirlo, ¿vale? Es la segunda vez. ¿Sigues nerviosa?
5: No.
0: Ah, menos mal. Bueno, como siempre en este programa, quiero que me contéis quiénes sois, pero no me habléis de lo artístico. Quiero que me contéis. Venga, Antonio, vamos a empezar porque te tengo a mi ladito.
3: Bueno, pues yo me llamo Antonio Jiménez Maya. Uh-huh. Me llaman el salvaje. Por la forma de tocar el cajón. Porque me aprendo todo muy seguido y muy rápido. Cosa que, pues bueno, mi inteligencia es lo que me ha dado, que es un don de Dios. Uh-huh. Y bueno, soy una persona que me gusta mucho la música, convivo con la música, vengo de familia de músicos, artistas, mi madre canta, mi abuela, por parte de mi padre y mi abuelo también. Y yo no puedo estar sin música.
0: Vamos, que te corre por las venas.
3: ¡Hombre!
0: Esto no es que lo hayas aprendido en una escuela.
3: Directamente estoy escuchando algo en la cocina que está haciendo mi madre algo de comer y ya, por ejemplo, la cacerola, si escucho un ruido, ya tengo que escuchar música.
0: O sea, lo de fregar los cacharros ya está bailando.
3: Sí, sí, totalmente.
0: Ya estás componiendo, totalmente. ¿No? Bueno, ¿y Eva?
2: Bueno, yo soy el caso contrario a Antonio. A mí no me viene ni en la sangre ni de nacimiento. No tengo familia artista. Y el flamenco entró en mi vida en un momento en el que yo anímicamente me encontraba muy mal. Conocí a dos personas que estaban en un hospital, venían a verme, a tocarme, a cantarme. Y a raíz de ahí fue como una magia. Dije, esto tiene que ser para mí. Yo tengo que aprender este arte. Y desde entonces vivo mi vida aprendiendo del flamenco, día a día.
0: Madre mía, ¿y a qué edad más o menos? Porque claro, pueden ser a los 5 años o pueden ser a los 30.
2: A los 16. Pero no tengo base de conservatorio ni nada, solamente tenía 2 años de solfeo y empecé a bailar.
0: Madre
2: es el claro ejemplo que todo el mundo, si quiere, puede.
0: Efectivamente, o sea, hay dos casos completamente diferentes.
2: Sí.
0: Mira, es muy interesante. ¿Qué significa para vosotros el flamenco? Pregunta típica, pero es que hay que hacerla, o sea...
3: Pues para mí el flamenco es una manera de vivir, de recordar buenos momentos. Siempre, porque el flamenco para mí siempre es vida. Yo sin el flamenco no podía estar. Sobre todo la música en general, ¿no? Pero el flamenco más porque es una manera con la que yo convivo, he vivido y viviré.
0: Y, bueno, Eva.
2: Para mí también es una forma de vida. O sea, yo ya no concibo la vida sin el flamenco. Día a día lo necesito, te levantas, el despertar con unas alegrías, esa alegría que te entra por el cuerpo, el dormirte y estar con la pierna ahí dándole al compás.
0: Es verdad que he oído que no es música, sino una disciplina, o sea, que no, realmente no es solo música, sino que es una forma de vida.
2: Es magia, es una filosofía de vida, es un sentir, es que no se puede expresar con palabras,
3: claro,
2: es que lo tienes que sentir.
3: Y más el flamenco, sí. Es que el flamenco viene de un árbol genealógico y de cada palo se puede a lo mejor descifrar 20 y son 12 palos. Porque cada palo tiene
2: su historia.
3: Su historia, eso es.
0: ¿Qué lleváis puesto de música en el coche?
3: Yo Camarón.
0: Ah, vale.
2: Yo, bueno, Camarón principalmente, pero me gusta mucho ahora Yeray Cortés, que es un guitarrista muy bueno.
0: Bueno, y si tuvieses que poner otra música que no fuera de esa línea.
3: Michael Jackson.
0: ¡Toma ya!
2: Queen.
0: ¿En serio?
2: Queen.
0: Madre de Dios. ¿Tú qué opinas, Nacho?
5: Estoy completamente de acuerdo. Yeray Cortés también me parece un genio desde que yo lo descubrí por la película reciente, sí. Y me parece un genio. Y cualquier coche en el que suene Michael Jackson y Queen, pues...
0: ¡Vaya combinación!
5: Suena perfecto.
0: Sí, señor. O sea, vosotros ya os levantáis por la mañana ya con musiquita, ¿no?
3: Sí, sí, sí.
0: ¿Y esa musiquita flamenco o como caiga?
3: Como caiga, depende.
0: Ah, vale.
3: Pero suele ser flamenco.
0: Oye, ¿y salsa?
3: También me gusta mucho la salsa.
0: ¿Sí?
3: Sobre todo la cubana.
0: Toma ya. Bueno, sí, ahí, claro. Sí,
3: a mí, particularmente, ¿no?
0: Uh-huh.
3: Me gustan todas las salsas, ¿no? Todo género.
0: Pero bueno, tienes...
3: Pero la cubana la veo como más, digamos, más salvaje, más profunda.
0: Salvaje, todo lo que
3: ¿sabes?
0: Sea.
3: ¿Sabes? Que eso es, como mi apodo. Uh-huh. Eso es.
0: Claro, y pues yo qué sé, ¿Rocío Jurado o La Pantoja?
3: Rocío Jurado.
2: Yo... Es que es un dilema, ¿eh? Cada una es buena en lo suyo, pero bueno, como Rocío Jurado, yo creo que...
3: Es que fue una de las voces más importantes de España.
0: Os tengo que preguntar algo que me lo han pedido, por favor. ¿Qué opináis sobre Mónica Naranjo?
3: Pues Mónica Naranjo tuvo, bueno, y tiene, ¿no? Tiene su potencial de voz. Cuando en su momento salió, pues deslumbró mucho, ¿no? Mónica, ¿no? Con ese tono de voz, esa imagen, ¿no? De dos pero dos colores... Entonces fue... Nos quedamos asombrados.
0: Y por el tema del salvaje. Esto se llamaba...
3: Sí, cuéntame.
0: No, por eso.
3: Sí, lo del
0: salvaje. ¿Qué opinas sobre Mónica Naranjo?

0: se dedican al mundo del artisteo del flamenco, pues yo con 5 añitos yo me iba a los tablaos.
1: Y ¿con 5 años?
0: Con 5 años. Y los mantones de las bailadoras, como me quedaba dormido, me lo ponían en el camerino y yo ahí me dormía. Y yo desde entonces, desde pequeñito, también te tiene que gustar.
1: Ya, pero cuando eres pequeño yo creo que...
0: Te tira, claro.
1: Claro, yo a mi sobrina de 3 años le enseño cosas del gimnasio y claro, ya la ves que en casa lo hace y tal, pues imagino que, porque Eva también tiene una niña, yo la veo ahí bailando, o sea, es que yo creo que al final cuando eres pequeño lo que vas viendo, lo que vas mamando, al final...
0: Eso es, claro. Es lo que te queda para pa siempre, ¿no?
1: Claro, ¿y tu primera vez así de sentir el arraigo con el flamenco, Eva?
2: Fue con 16 años, es que la primera vez que vinieron a cantarme un cante desgarrador, ese...
1: En el hospital.
2: En el hospital, estaba yo anímicamente mal y te cantan una canción tan desgarradora, tan bonita, es como que se me quedó en el corazón grabado y dije, yo tengo que saber más de este arte, yo tengo que estudiarlo, tengo que verlo. Y al final vi que la mejor manera era bailando, porque me gustaba mucho el baile. Pero bueno, luego con el tiempo he ido conociendo a personas como mi compañero Antonio, y también al cajón, la guitarra, todo. Todo, lo estudio en todos los aspectos, porque es que te envuelve, necesitas más y más y más.
1: Qué bonito es cuando en el hospital, porque yo he trabajado en el hospital, cuando vienen artistas o gente, deportistas de todo tipo a visitar a los enfermos.
2: Sí.
1: Es maravilloso. Sí. O sea, yo he llorado muchas veces porque, claro, hay situaciones y situaciones y cuando lo ves ahí es maravilloso. Yo creo que se debería de hacer un poquito más.
0: Sí.
1: ¿Cómo es el proceso de preparar un espectáculo? Vamos a entrar ahí.
2: Uy.
0: Preparar un espectáculo tiene su miga. Tiene sus cosas buenas y, digamos, sus cosas... entre comillas, que tienes que medir todo, tienes que estar pendiente de una compañía, tienes que estar pendiente a ver cómo te salen los números, tienes que estar de acuerdo con toda la gente que ensaya. Entonces es una dedicación lo que tienes que para hacer un espectáculo, y claro, y que guste al público, que no le guste el flamenco, porque no es lo mismo unas rumbas, unas sevillanas, que estar tocando una sola por bulerías, unas alegrías, un martinete, una caña, unas bamberas. Entonces eso ahí tienes que transmitirlo al público, para que el público vaya a los teatros y a los tablaos, que por cierto hay que ir.
1: Sí.
0: Y tener, digamos, el sector nacional, que para eso España se denomina de origen, que se nos conoce por el flamenco, ¿no? Y no hay que dejar de ir nunca a los sitios.
1: ¿Cómo veis ahora eso? ¿Veis que la gente está acudiendo o no? Yo acabo de estar en uno y estaba completo. O sea, de hecho, iba a venir alguien más con nosotros y no pudo porque estaba completo la sala. ¿Cómo lo veis?
0: Sí, es depende de tandas, ¿no? Ahora, con la feria esta que vamos de abril ahora, pues por lo menos los sitios se van llenando. Es como todo, ¿no? La cuesta de enero, pues entonces, claro, la gente va a ir poco, pero de todas formas... Hay muchos tablaos en Madrid, muchos teatros.
1: Pero en general yo creo que sí que no. La gente ha vuelto otra vez a hacer uso del teatro, de los espectáculos. Y también,
0: también hacen tardeo también. Uh-huh. También mucha gente. Entonces, digamos que nos ha perdido esa magia, ¿no?
1: Sí.
0: Y que siga, ¿no?
1: Hombre, pues por supuestísimo, claro que sí. Y cuando hay que preparar un espectáculo, ¿dónde estás tú? ¿En qué parte o cuál es tu misión ahí?
2: Pues, a ver, preparar un espectáculo es estar atacada continuamente, porque el flamenco es casi todo improvisado. Es verdad que hay unos códigos, que entre los músicos nos entendemos, músicos, bailadores, nos entendemos con los códigos, pero la mayoría es improvisado. Entonces, te tienes que entender muy bien con la gente que te viene, tienes que tener buenos compañeros, que no quieran destacar por encima unos de otros, porque a lo mejor si el guitarra va por su lado, el guitarrista va por su lado, el cante por otro, el baile por otro, no está esa magia.
1: Claro,
2: entonces tiene que ser, es un arte para estar todos muy unidos, muy unidos. Y entonces siempre pasas esos nervios de la improvisación, el me saldrá bien, no me saldrá bien. Puedes llevar años bailando, que los nervios siempre están ahí.
1: Bueno, pero yo creo que eso es profesional, ¿no? Porque quiere decir que te preocupas
0: y
1: de que quieres que todo salga bien.
2: Sí.
1: Aunque le da igual, pues va ahí un poco relajado y ya está. ¿Y cómo sienten que el público, cuando tú estás actuando, cómo sientes al público? ¿Cómo te das cuenta que el público le está gustando la actuación?
0: Por la forma, por lo menos la forma que yo que he visto, ¿no? La forma de mirarte. Si se quedan mirándote fijamente, así, entonces es que gusta.
1: Yo el otro día estaba así.
0: Pero si están hablando o están muy volando

0: Yo he visto mucha gente, ¿no? Que está con así durmiendo, pues
1: Ah,
0: entonces
1: claro.
0: dices tú, venga, lo voy a hacer porque me debo al escenario. Pero hay públicos y públicos, claro. Si gusta, entonces es la persona que haya ido va a ir otra vez.
1: Sí, por supuesto. Yo estaba todo el rato, guapo, guapa,
0: Sí.
1: ole. Yo digo, madre mía, igual estoy molestando,
0: No,
1: pero
0: eso
1: es que
0: nos
1: era...
0: no,
1: eso
0: qué
1: nos
0: va,
1: gusta.
0: eso
1: Te da adrenalina
0: eso
1: para...
0: te
1: Sí, sí, sí,
0: ayuda a crearte
1: sí,
0: más
1: sí.
0: y
1: Claro.
0: hacerlo mejor que
1: Sí.
0: mejor.
1: Es que yo creo que al final, aunque vosotros sois los que estáis en el escenario, ahí tiene que haber una comunicación. Que aunque
0: Sí.
1: nosotros estemos así, pero yo creo que hay cierta comunicación,
0: Sí.
1: aunque solo sea con los gestos.
0: Sí.
1: Pero bueno, si se puede también, es maravilloso. Sí. ¿Cuál ha sido el momento más emocionante que habéis vivido bailando? Por ejemplo, Antonio, ¿cuál ha sido el momento a nivel espectáculo? ¿Cuál es el que has dicho, buah?
0: El momento cuando estuve en Nueva York y vi a la actriz de La Momia y se quedó con nosotros después de trabajar. Ese fue el momento que para mí me impactó, que dije, mira, le ha gustado, por lo menos le hemos gustado, porque estando puede gustar en España, pero estando afuera es más difícil, ¿no? Que gusten, ¿no? Y
1: Sí, lo
0: eso fue un
1: sé.
0: momentazo y te puedo contar muchos más, pero ese fue uno de los... Nos quedemos así, digo, qué bien.
1: Ese fue
0: Ese
1: el más...
0: fue... Y luego es que se vino con nosotros a tomar algo.
1: Toma ya.
0: Sí.
1: Toma ya. ¿Y tú, Eva?
2: Yo cuando he bailado embarazada con mi hija dentro, o sea, dos
1: Como
2: personas en
1: para
2: un
1: no
2: escenario.
1: gustarle. Pues que Antonio, imagino. O sea, que están ahí. Con los niños para allá, para
2: Y luego también
1: acá.
2: cuando salgo fuera de España, yo soy muy de ir con las tribus de los países y cojo también sus sonidos, los llevo al flamenco, esa fusión que hacemos juntos.
1: Madre mía. Bueno, yo quiero que hagáis alguna demostración. Venga, hacednos algo, lo que sea. Demostradnos ese arte, aunque sea haciendo ruido en la mesa, con lo que
2: Sí,
1: queráis. Venga, a ver, así.
0: hacemos la mesa,
2: Un
0: ¿no?
1: compasito. Venga.

0: ¡Wow!
1: Va.
0: Toma, toma.
1: ¡Qué maceta colorada!
2: Así, yo os imagino, estáis ahí ensayando tal, y os imagino el cachondeo.
0: Hombre, sí.
2: Se trabaja, pero yo creo que...
3: Dentro de una seriedad también necesitas esos momentos.
0: Sí, sí, tienes que tener alegría, porque si no, imagínate lo que hemos hecho. Si estás así, parece que eres un muerto viviente.
2: Efectivamente, los muertos en el cementerio, ¿no? Como has dicho antes, que me ha encantado. Los muertos en el cementerio, los pobres, que vamos a ver. Madre mía. Y vamos a ver, ¿cómo veis el futuro del flamenco? Hemos estado hablando de que hay que ir y tal, pero ¿cómo veis el futuro?
0: El futuro del flamenco, pues como hay muchas variantes, si no se pierde lo que se dice, lo que es la esencia y el flamenco antiguo, pues puede perdurar, pero bueno, hay que también adaptarse a las nuevas formas.
2: Que yo creo que se está adaptando, porque el otro día se lo comentaba a Eva, había un violinista en el tabla flamenco.
0: Sí.
2: Que yo me quedé loca porque eso no lo había visto. La verdad es que tampoco es que vaya mucho porque no, por el trabajo no me da más. Pero claro, entre el violinista, es que fue espectacular.
0: Sí.
2: Entonces yo creo que al final os vais renovando y aparte es que es un arte que es increíble. O sea, ya veros trabajar eso ya es un guau, ¿no? Y más cuando el que está ahí encima del escenario transmite. Porque claro, yo he visto muchos espectáculos y al final uno lo está haciendo pues como el que está haciendo la cama, ¿no?
0: Sí.
2: O va a comer. Pero el que de verdad lo vive y le gusta, eso transmite siempre. Pero cuando incorporan cosas nuevas, yo creo que todos los negocios hay que hacerlo al final, pues yo creo que sí que tiene futuro.
0: Hombre, todo que se incorpore, si está bien hecho...
2: Efectivamente.
0: Y cada uno tiene su espacio, pues queda bonito.
2: Efectivamente.
0: Claro, porque si, por ejemplo, una banda, ¿no? Vamos, violinista, con trabajos, si todo tiene su espacio y todo está bien hecho, todo puede sonar bonito.
2: Exacto.
0: Lo que ha dicho ella, hay músicos y otro tipo de músicos.
2: Exacto.
0: Entonces, tienes que ser consciente de la gente que llevas y también que estén pendiente tuya.
3: El compañerismo.
0: Eso es.
3: Es muy importante.
0: Es muy importante para que fluya y el público que lo esté viendo lo acepte y lo caste y diga, pues que mira, qué bien suena. Y yo muchas veces ha venido gente del público que no le gustaba el flamenco y al vernos, o ver amigos, se han quedado locos y locas y han repetido.
2: Sí, ya os creo. Vamos,
0: sí.
2: Eso la verdad es que es maravilloso.
0: Si es que ya lo dice la palabra, el flamenco es universal.
2: Exacto. Eso. Ahí estamos todos de acuerdo.
0: Claro.
2: ¿O no? Yo no le veo aquí trabajando a Nacho bailando...
4: Lo mío es otro arte. Yo, como bien ha dicho, cada cosa en su lugar. Yo no estoy ahí, desde luego.
2: Exacto. Una preguntilla más y luego entramos con la de los domos. Si pudieran bailar o cantar en cualquier lugar del mundo, ¿dónde sería y por qué?
0: ¿Lugar del mundo?
2: Sí, bueno, que no hayáis estado, ¿eh? O sea, ¿dónde sería un sueño para vosotros estar ahí bailando? ¿Algún teatro? ¿Algún país extraño?
0: Pues en el Carnegie Hall de Manhattan.
2: ¿Por qué?
0: Porque han ido muchas estrellas. Y entonces yo he estado viendo... tuve una gira hace ya muchos años. Y he estado viendo gente y eso es una brutalidad. Ver eso te impacta, te emociona, te sube para arriba. Entonces... pisar ese escenario con todas las estrellas que han estado ahí, a mí me gustaría tocar ahí.
2: Bueno, no, chiquitita la...
0: Claro, claro.
2: ¿Eva?
3: Y a mí acompañándole.
2: Claro.
0: ¡Olé!
2: Sí, señor. No vamos a contar todo lo bueno. ¿De algún espectáculo que haya pasado algo que no haya sido tan bueno? ¿Recordáis algo?
3: Yo sí. Yo en un escenario que resbalaba muchísimo y en plena actuación resbalé y caí. Pero tuve la suerte que bailaba con una compañera y lo que hablaba antes del compañerismo, mi compañera se tiró al suelo elegantemente y entre las dos nos levantamos elegantemente, que quedó hasta bonito y todo.
2: Bueno, mira.
3: Sí.
2: ¿Y Antonio?
0: Y yo pues, de esta que estás probando el sonido, lo tienes todo bien perfecto.
2: Sí.
0: Y no sé lo que pasó, que nos quedemos sin sonido. Pues uno de mis compañeros que me vino a ver me echó una mano, tocando, y toquemos sin sonido. Y
2: bien.
0: Salió el espectáculo para arriba.
2: Salió bien. ¿Y alguna experiencia con alguna persona del público que no haya sido buena? ¿Habéis tenido? ¿Algún encontronazo o algo que hayáis dicho?
0: Yo no he tenido ninguna.
3: Yo tampoco.
0: Gracias a Dios.
3: Yo tampoco.
2: Joder, pues mira, eso es maravilloso.
0: No, porque cuando vas a trabajar, Vamos, no normal, nada, lo, sino... mal, lo más típico que te hacen la fotito, sí, te firman un autógrafo. No, pero yo no he tenido ninguna experiencia. Al revés, me han pedido el teléfono para venir más.
2: Claro, ¿sabes? Efectivamente, claro que sí. No, no. Es que, bueno, hay gente para todo, porque como en las redes, que imagino que a lo mejor es más fácil, porque como no das la cara,
0: eso es,
2: a través de las redes, la gente se cree que puede hacer lo que quiere y poner lo que quiera, pues, pero bueno, cara a cara es más complicado, y menos con vuestro arte, que es muchísimo más... Vale, tal. Vale. Bueno, vamos a entrar con el tema de los domos, porque esto puede ser muy, muy, muy interesante. ¿Cómo imaginaríais un espectáculo flamenco, sí, dentro de un domo de cristal, un domo geodésico? Y, por ejemplo, rodeado, pues, de naturaleza o en un acantilado. ¿Cómo os lo imagináis? Pues... Porque, claro, no es muy el flamenco, naturaleza, así, es un poco extraño.
3: Bueno, pues... si está un poco relacionado con los cantes antiguos de trilla y eso.
0: Sí, el... con los grillos y todo
3: en
0: eso.
3: En el campo,
0: ¿no? Sí.
3: Se cantaba mucho flamenco.
2: Imaginaos un domo grande tipo escenario, o sea, una cúpula de las grandes, para que la gente se siente, sus tribunas y demás, y vosotros ahí en el espectáculo, pero es todo transparente. Y, por ejemplo, lloviendo o de noche.
0: Hombre, lloviendo... estaría bien, por ejemplo, un espectáculo, pues a lo mejor de martinetes y grillas,
3: sí,
0: ¿no? Sola por bulerías. Bien. Digamos un espectáculo añejo,
3: sí,
0: de puro, ¿no? De antaño, ¿no? Estaría muy bien con todos los animalitos ahí. Me imagino los animalitos haciendo palmas, el león cantando. ¡Ah!
2: Pues sí, pues sí. Yo creo que al final, por ejemplo, tenemos algunos proyectos con ayuntamientos, estamos en ello, el poder hacer espectáculos dentro de... Pues bueno, hay una mesa de ayuntamientos donde queremos poner varios domos, en cada uno,
0: sí,
2: y luego pues que vayan los artistas de todo tipo, pues pasando por todos los domos. Entonces, claro, poder actuar dentro de una cúpula, pues sería, pues hombre, un espectáculo bastante bonito, no por nada, sino porque aparte de que puedas ver el exterior, también puedes introducir luz, iluminación desde fuera, sí, que también eso puede ser...
4: Eso tiene buena acústica.
2: Claro, ser... es que es un domo, al final es ingeniería. Uh-huh. Entonces, aparte de la acústica, a nivel visualidad, o sea, visualización, tanto desde el interior como del exterior, pues puede ser espectacular.
0: Sí, tiene que ser bonito.
2: Podría ser una,
0: sí,
2: un buen escenario de arte. Y si os fuerais de viaje, ya olvidándonos de todo,
0: sí,
2: ¿dónde os gustaría alojaros en una estructura así? En Manhattan no, ¿eh?
0: No.
2: Y en Nueva York tampoco.
0: Vale, mira. Japón. Mira. Me gustaría Japón, porque me gusta su cultura, la gastronomía también me gusta... Hay mucha gente que habla la mayoría español allí. Hay dos o tres tablaos allí flamencos y le gusta mucho el flamenco allí. De hecho, hay japoneses y japonesas que están cantando, tocando la guitarra y hasta tocando el cajón.
2: Sí, sí, sí, sí.
0: De la cultura que tienen.
2: Es increíble cómo somos tan, tan diferentes y sin embargo aman eso.
0: Sí, sí, sí, lo aman, vamos. Que hay japoneses y japonesas cantando, pero cantando profesionalmente. Que ya
2: cantando,
0: sé.
2: Eso sí que no lo he visto. Bailar, sí, pero cantar, sí, ¿no?
0: Cantando lo hay. ¿Ah? Y tocando el cajón. Y tocando la guitarra, pero tocando de 10 para arriba, ¿eh?
2: Toma ya. ¿Y Eva, dónde te irías?
3: Yo...
2: No vale repetir que ya estoy aquí y ya tal. Venga.
3: Me iría, y de hecho lo voy a hacer, pero sin domo.
2: ¿Vale? ¿Dónde te vas?
3: A Sudáfrica. Un domo en mitad de la sabana, con todos los animales, con las tribus... de allí, compartiendo percusión, baile, sería fabuloso.
2: Ya te digo, sí. Ay, vaya.
0: Naturaleza flamenca.
2: Venga, hacernos algo, que vamos a terminar la entrevista. Venga.
3: ¿Cajón? Un poquito de cajón.
2: Venga, sí, dale. Venga, luego les tenemos después otra vez, no os preocupéis, pero vamos a darle un poquillo de vida a esto.
0: Venga, va.
2: Vamos allá.
0: Venga.
2: Yo me quito.

0: eran más de ver más.
1: Sí, sí, es como que ya, se ha terminado.
0: Claro.
1: Qué maravilla, es que es maravilloso.
2: Muchas gracias.
3: Esto es un poco improvisación.
1: Eso, pues está muy bonito. Esto es una maravilla, madre mía. Bueno, pues terminamos la entrevista, pero vale. Que seguís, ¿eh? De hecho, ahora vale, ya vale. Podemos avasallar a nuestro otro invitado con preguntas, que seguro que se os ocurren. Sí. Ya que él no baila flamenco, pues vamos a atacarle por otro lado.
0: Es que me estás pidiendo algunas cosas también, claro.
1: Qué pobrecito mío. Bueno, pues vamos ahora a otro apartado de nuestro programa que hoy es muy especial. En Design4 seguimos dejando huella con nuestros domos geodésicos de aluminio y de cristal. Hoy vamos a recordar dos momentos claves, ¿vale? Nuestro viaje a Egipto, donde ya se está desarrollando un proyecto en pleno desierto, y nuestra participación en la Feria Presura, un evento clave para la España vaciada, por si no lo conocíais. Vamos a revivir esas experiencias con los siguientes vídeos. ¡Dentro! Go. Vamos a dar paso al vídeo de nuestros recuerdos. Egipto, y esta vez nos encontramos en el impresionante Sinaí, donde el mar y el desierto se fusionan en un escenario perfecto para unas vacaciones inolvidables. Tomamos un vuelo de una hora desde el Cairo hasta Sharm el Sheikh, y desde allí hora y media en coche para llegar a Nueva, nuestro próximo destino. Al llegar nos encontramos playas paradisíacas de agua turquesa, arrecifes de coral llenos de vida y color, y lugares icónicos como el famoso Blue Hole, uno de los agujeros submarinos más profundos del mundo. Y esto es solo el principio de las maravillas que os mostraremos. 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Sus amaneceres y atardeceres son auténticos cuadros de ensueño.
4: 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Yo lo llamo la gallina de los huevos de oro. En el programa hablamos con empresarios de todo tipo. Y sobre todo lo que hacemos es ver cómo podemos crear, ¿no? 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
1: 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Hemos tenido un montón de empresarios, emprendedores y de profesionales dando información de todo tipo y al final todas las ideas son buenas, pero sobre todo el producto es muy innovador, es un producto de muy alta calidad y muy versátil. 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Vamos a continuar con el programa de hoy. En un rincón del universo, entre pinceladas y texturas, nació un arte que no solo embellece, sino que cuenta con historias. Con manos que moldean y colores que hablan, su creador ha sabido convertir la materia en emoción, el detalle en mensaje y la creatividad en hogar. Hoy nos invita a mirar más allá de la forma, a sentir con la mirada y a comprender que el arte es un lenguaje sin fronteras. Aquí tenemos a Nacho Magüe. ¿Qué tal?
0: Muy buenas, muy bien, muy buena intro.
1: Ahora ya empezamos. Gracias, gracias. Ahora ya, bueno, espero que haya sido una buena entrada para tu...
0: Totalmente, muy poética.
1: Fenomenal, me encanta. Aquí compongo mucho arte, que es claro. Como ese programa de hoy, mucho arte. Bueno, antes de nada, como siempre, ¿quién es Nacho?
0: Pues Nacho es un chico de 35, casi 36, que ha tenido y tiene el gran privilegio de vivir de aquello que le apasionó desde pequeño. O sea, yo no tengo recuerdos que no sean creando algo. principalmente era dibujando algo o pintando algo, ¿no?
1: ¿Pero te viene de familia o no? Porque aquí como hemos estado...
0: No, sí que tuve de pequeño un poco una referencia de mi primo mayor, que se llama Óscar, que ponía su nombre en cuadernos, pero él no se ha dedicado a nada de dibujo. Sí que es verdad que produce música y demás, pero él ponía Óscar, pero ponía Óscar con K, y es una cosa que a mí me flipaba. Decía, ¡buah, qué rebelde!, ¿no? Es como, ¡buah, poner una K para mí me volaba la cabeza! Entonces, no sé, empecé a descubrir ese arte por las letras y eso me llevó poco a poco ya luego a descubrir que eso hecho en paredes era graffiti.
1: Uh-huh. ¿Y qué más?
0: ¿Cómo qué más?
1: Sobre ti, sobre
0: Nacho. Ah, bueno, pues por eso digo que al final soy una persona muy creativa, muy apasionada de muchos tipos de arte. Luego también la música para mí también, pues como decían los compañeros, ¿no? Es algo con lo que yo no puedo vivir sin ello. También tuve mi etapa que a mí me gusta mucho el rap y también he rapeado en su día, aunque ya lo tengo bastante oxidado. Y eso, ya te digo, muy muy fan de todo el arte plástico. Mi pareja a día de hoy también es licenciada en Bellas Artes, trabajamos juntos, es todo lo que me pueda rodear de arte, yo encantado de la vida.
1: Cuenta a la audiencia qué haces exactamente así de manera breve para luego que les cuentes cómo descubriste o cuándo empezaste con este arte.
0: Bueno, yo a día de hoy, profesionalmente, se podría decir que soy artista urbano o muralista, ajá, no grafitero, ¿vale? Porque yo entiendo que grafitero es el término que más a la gente le puede salir, pero realmente grafitero viene de graffiti. Yo he hecho y hago graffiti, pero principalmente lo que hago es murales y arte urbano. A día de hoy, por suerte, se ha podido... No por suerte, sino que ha venido muy bien esta diferenciación para que no todo el mundo diga graffiti cuando no lo es y no todo el mundo diga arte urbano cuando no lo es.
1: O sea, pues es importante, yo no lo sabía, ¿eh? O sea, claro, lo desconocía. Sí. Ya sabemos una cosa más. Anda. ¿Vosotros lo sabíais?
2: No.
1: Pues venga,
2: la verdad que no. ¿Has
1: visto?
0: Pues entonces pues, se podría decir que mi oficio a día de hoy es ser artista urbano o muralista, como quieras llamarlo.
1: Uh-huh. Bueno, pues ahora que lo sabemos, ¿cuándo te das cuenta de que te vas a dedicar a eso? ¿O cuándo empiezas? ¿Cómo?
0: Bueno, mi primera vez con spray es... en julio de 2004, vale. Eso lo recordaré toda la vida, o sea, va a hacer 21 años este verano, pero realmente yo no es que haya un momento en el que sepa que me voy a dedicar a esto. El caso es que, como te digo, yo toda la vida empecé, ya te digo, haciendo letras. Me gustaba mucho poner nombres random en las libretas y demás. Luego, cuando ya descubro que eso se llama graffiti y además descubro el rap, con lo cual descubro un poco ya la cultura hip hop un poco, ya me enamoro por completo y no paro. Y sí que es verdad que no recuerdo muy bien el año, pero ya llega un momento en el que empiezo a conocer ya en persona a gente que se dedica a esto. Que yo decía, ostras, que se puede ganar dinero pintando murales, o sea... Y claro, ya empiezas un poco a investigar, ¿vale? ¿Qué tengo que hacer y demás? Y sí que es cierto que hay un momento que es un pequeño antes y un después en mi vida, que es en 2016, donde yo dejo un poquito de lado, entre comillas, las letras y me pongo a hacer más dibujos por la demanda de los clientes. Al final, lo más probable es que un cliente te pida un mural con algún dibujo, un retrato, un animal, uh-huh, que un graffiti con letras, ¿no? Entonces también amplié mi abanico un poco técnico, empecé a hacer también más dibujo, a partir de ahí me salieron más clientes. Y claro, hasta el día de hoy, donde ya pues hace unos años, hace 5 años que me pude dar de alta ya oficialmente como artista autónomo y súper feliz.
1: Qué bien. ¿Tus obras tienen alma?
0: Eso espero. Eso espero. Yo por lo menos trato de poner la mía y toda mi pasión, que es infinita. Entonces yo espero que eso, y soy consciente de que muchas veces la gente lo ha sabido ver también.
1: Claro que sí. ¿Y qué te inspira a la hora de crear? O sea, imagino que tendrás encargos que te digan, quiero esto. ¿Tú te puedes salir un poco de eso para crear o aconsejarles? No, depende.
0: Sí, cuando se trata de encargos a clientes... Hay un poco de todo. Yo cada vez más, aprovechando ya la experiencia y que tienes la gran ventaja de que ya el cliente cada vez más confía en ti. Y entonces te suele dejar más libertad o te dice, tú eres el que sabe, tal. Sí que es verdad que aún te encuentras clientes un poco tozudos que no, yo quiero esto. Y es como, bueno, le intentas recomendar. Pero sí que es verdad que a la hora de inspirarme para crear, yo sí que hablaría más de cuando yo tengo que hacer un mural, por ejemplo, por libre, uh-huh, o en un evento grande o algo así. Y la verdad que te... Hace unos años sí que te hubiera dicho ejemplos de gente de la que me inspiro del mismo rango que yo, o la misma disciplina. Pero es que a día de hoy creo que me inspiro en casi todo. O sea, quiero decir, por ejemplo, mi familia es súper inspiradora para mí. Mi hermana, que es una luchadora, es bestial. Mis padres, mis amigos. Mi mejor amigo de toda la vida tiene un doctorado, es doctor en ecología espacial, que no tiene nada que ver con lo que yo hago, pero es un pedazo de inspiración por su disciplina y todo lo que ha trabajado. Me inspiro en la música un montón, entonces en la naturaleza, me encanta, soy fan y viajo a la montaña siempre que puedo. Entonces todo eso a mí me sirve un montón para encontrar clímax súper creativos que me hagan trabajar en cualquier proyecto.
1: Claro, porque no es solamente saber pintar, o sea, ojito, porque veremos en los vídeos un edificio entero que tela marinera, porque yo veo aquí y yo en la hoja lo veo porque lo estoy viendo todo, pero claro, un edificio que lo tienes aquí, ¿cómo ves? Dios mío.
0: Sí,
1: o sea, eso es brutal.
0: Es de lo que más llama la atención a la gente, el cómo calcular, ¿no?, las proporciones en algo tan
1: ¿qué
0: grande.
1: ¿Qué haces? ¿Te bajas, te subes de la grúa?
0: Sí,
1: ¿cómo?
0: Bueno, hay de todo.
1: Porque, madre mía.
0: Sí, hay de todo. Se puede
1: como desde Leonardo da Vinci, o sea, es
0: claro. Claro, pero siempre ha habido técnicas realmente. O sea, por ejemplo, la cuadrícula es una técnica que es milenaria y todo el mundo ha utilizado la cuadrícula para calcular proporciones. Se sigue haciendo la cuadrícula, se puede hacer a mano alzada igualmente, que conozco casos de gente que para mí son fuera de serie que hacen este tipo de formatos a mano alzada. Pero luego hay técnicas, como hay una que se llama doodles, por ejemplo, que tú como que garabateas la pared y eso te sirve luego como de plantilla y hasta el proyector. Tú puedes proyectarte la imagen y utilizarlo para como una especie de calco de las líneas y luego ya una vez lo tengas marcado ya sí que es tu arte y tu técnica y todo.
1: Claro, es que nosotros nos pensamos que, pues mira, la ha pintado aquí, ha hecho así y ya está. Pero eso lleva su técnica, no, su trabajo y todo.
0: Y aún así, lo que tú has dicho, si yo estoy a 15 metros de altura y me tengo que estar bajando 5 o 6 veces de la grúa solo para ver si esta línea me ha quedado bien, lo hago. O sea, ya te digo que lo hago.
1: Madre mía, ¿eh?
0: Sí, sí.
1: Madre mía.
2: Tiene su trabajo, ¿eh?
1: Sí,
0: no,
1: ya
0: no,
1: te digo.
0: Tiene mucho, mucho trabajo. Wow. Yo lo disfruto un montón y la gente... Esto es otro de los debates guays porque parece... Esto poco a poco está cambiando y menos mal, pero parece que en este país, si te ven feliz, es como que no estás trabajando. Es como... Ah, pero a mí mucha gente que me ve haciendo estas cosas... ¿Pero tú de qué trabajas? Y es como... De esto, ¿no? Quiero decir... Ah, sí, pero no, este es tu trabajo. Claro, es como, sí, estoy feliz y estoy trabajando. O sea, se puede combinar.
1: Efectivamente, ayer escuchaba en una charla a Víctor Cooper que decía, es que parece que el que es gracioso, alegre y contento, pues es el vago. Y el que es serio, estirado, es el que trabaja bien. Hombre, no, pues esto yo creo que es lo mismo.
0: Sí, de hecho debería ser el objetivo de todo el mundo, ¿no? O sea, buscar aquello que te hace feliz, que te remueve por dentro desde siempre y encima te dé dinero. Es como la combinación perfecta.
1: Claro, ¿verdad? Claro, efectivamente. Sí, por eso hay que pasar de la gente, porque si no, madre mía, nos volveríamos locos. ¿Cuál es la pieza más significativa que has hecho y por qué?
0: Mira, yo te diría una a nivel personal, simplemente una que el verano pasado, que fuimos a Rumanía e hicimos en Bacău. Un edificio súper grande, eran de 15 metros. Y sí que es verdad que fue muy significativo para mí porque fue la primera vez que yo iba con mi pareja, nos pillaban en un festival internacional y la verdad que nos sentimos como en casa, nos tratamos súper bien. Además, la propia gente del edificio, conocimos a una pareja de ancianos del edificio, que ahí no había ascensor en ese edificio. Y se bajaban todos los días 3 pisos, que estaban muy mayores, para traernos café, unas pastas.
1: Oh,
0: y hicimos, sin saber nada de inglés ni español, pero nos entendimos ahí. Entonces esa experiencia me marcó bastante. Pero sí te diría a nivel... Un caso, por ejemplo, de un encargo hace años, de un matrimonio que tenía caballos. Y el marido me habló... Ya era la segunda vez que yo trabajaba para ellos. El marido me habló porque quería hacerle una sorpresa a su mujer... Para dibujarle en la pared de su casa uno de los caballos que había cuidado a la mujer durante años y que, por desgracia, había fallecido recientemente. Y antes de que la mujer viniera de trabajar y demás. Entonces me acuerdo que me pasé ahí toda la mañana. Es de estos días que tienes la suerte que te sale todo y la verdad que me quedó clavado. Y recuerdo el momento de la mujer entrar, la pared estaba nada más entrar y la mujer, conforme lo vio, echó a llorar y me dio un abrazo. O sea, una mujer, una persona que no te conoce de nada, de repente te da un abrazo tan sentido, ¿no? Y la verdad que dije, ostras, qué fuerte que yo con lo que hacía de pequeño en el mantel de un restaurante, ¿sabes? A día de hoy estoy pudiendo hacer llorar a una persona. O sea, es muy heavy.
1: Sí, qué bonito. Ese es el motivo, igual que lo del hospital, igual que... Joder, es que sí. Hay cosas que no se ven porque es algo privado, pero que son maravillosos. ¿Crees que el arte puede cambiar la vida de una persona y nunca, mejor dicho, con tu ejemplo?
0: No, o sea, totalmente. O sea, totalmente. Pero no solo por el ejemplo que te acabo de contar, por ejemplo, ¿no? Porque quizá esa mujer, desde que tiene este retrato en su casa, no quizá le ha cambiado la vida, pero sí que es más feliz cuando entra a casa, por ejemplo. Pero yo creo que al final, como cualquier persona, ¿no?, que vive de ello o que lo practica, o sea, no puede haber arte sin alma, que es una cosa de la que hablaremos también. Entonces, algo que te hace sacar una parte tan creativa, tan pasional de ti mismo... Por narices te hace conocerte a ti mismo muchísimo. Tienes que hablar mucho contigo mismo, tienes que hacer mucha introspección. Y eso sí o sí te cambia la vida. O sea, cuando tú tienes ese nivel de confianza en ti mismo como para decir, puedo pintar este edificio de 15 metros,
1: ¡estras!
0: tú tienes que tener una seguridad en ti y una confianza y a la vez una cantidad de miedos que te hacen estar todo el rato en constante debate y por narices te cambia la vida, claro que sí.
1: Madre mía. Sí. Y como le he preguntado a ellos, algún momento que hayas tenido incómodo con alguien o algún momento incómodo?
0: Mira, recuerdo esto, la verdad que fue incómodo, luego es hasta cómico, pero recuerdo un trabajo hace años en un taller, me acuerdo un taller de motos, que arreglaban motos, que yo estaba haciendo la silueta de un motociclista que era un compañero del mecánico, del dueño del taller, que había fallecido en un accidente de moto. Y claro, era solo la silueta, o sea, realmente tú no veías facciones ni nada. Tardé, me acuerdo, 6 horas en hacer ese trabajo y las 6 horas, sin excepción alguna, tuve al cliente detrás de mí, quieto así.
2: Wow.
0: 6 horas sin hablar ni una sola palabra y así. Claro, yo recuerdo ese momento, primero me estaba causando una incomodidad tremenda porque digo, espero que esté disfrutando de la obra por lo menos, ¿sabes? Que no esté analizando cada fallo. Y me acuerdo que eso fue súper incómodo. Y luego sí que es cierto, porque bueno, por fortuna la gran mayoría de gente que te encuentras valora lo que haces. Pero bueno, siempre está la típica persona que lo relaciona, como digo, con este graffiti más vandálico, ilegal. Y automáticamente hacen esta relación absurda que hace mucha gente, que un chaval que lleva gorra, tatuajes, lleva un spray y está pintando, delincuente. Entonces, pues ya te vienen a comer la oreja con alguna manera o te vienen a decir lo que tienes que pintar. No, ahí pon Pedro Sánchez dimisión, por ejemplo, o pon Rajoy no sé qué. Y dices, sí, claro, lo que usted diga voy a poner. Claro, ahora
3: me lo imagino.
0: Entonces sí que es verdad que eso, si es un rato que pasan y ya está, vale. Pero hay veces que sí que es verdad que hay algunas personas que supongo que es mucho tiempo libre, o se aburren mucho, no lo sé, pero sí, te quedan un poquito de incomodidad. Pero ya te digo que por lo general, la gran mayoría de la gente le encanta.
1: Ya te digo, le vais a tener que preguntar algo ahora, así que ir pensando, ¿eh? ¿Cómo ha evolucionado tu estilo a lo largo del tiempo?
0: Pues mira, lo que te he comentado antes, sí que yo vengo del graffiti. O sea, al final yo no he estudiado académicamente, solo hice un año de bachiller artístico, pero cuando lo hice ya llevaba 8 años pintando. Entonces, al principio sí que era puro graffiti, hacía más letra, pintaba tanto legal como ilegal, es así. Y como te dije, aparte de por querer yo ampliar, porque al final tengo esa personalidad que imparable en ese aspecto, ¿no? Que siempre estoy intentando mejorar y evolucionar y conocer nuevas técnicas. Y encima quería llevarme a trabajar de esto, entonces empecé a hacer ya más dibujos y demás. Por lo tanto, al final, un poco por casi por obligación y porque el trabajo te lleva así, pues las letras las sigo haciendo, pero ahora solo de vez en cuando quiero olvidarme de la foto y del boceto y disfrutar y simplemente fluir haciendo letras, que es una pasada, la verdad. Es súper libre, pero ahora hago mucho más figurativo. Hago más desde retrato realista y demás hasta también haces algo más de ilustración y demás. Y también hago cosas ahora digital también hago diseños para marcas también. Entonces, pues claro, es una evolución que ha llevado simplemente a poder tener la suerte de abarcar muchas técnicas diferentes. Por lo tanto, también eso me hace llegar a más claro, clientes y más posibilidades.
1: ¿Te ocurre algo para preguntarle a otro preguntas. Artista de otro...?
2: A ver, si tuvieras que pintar, bueno, tu arte,
0: ¿sí?
2: ¿Cómo pintarías la manera nuestra de flamenco?
0: Buah.
1: Imagínate un escenario.
2: Un escenario
1: con
2: músicos.
0: Si tuviera que pintar allí, por ejemplo, o sea, si tuviera que representar eso o pintar en directo mientras...
2: No, pintar en directo.
1: Pintar en directo, eso es una pasada, ¿eh? Eso es muy buena idea.
0: Fíjate que yo lo que trataría sí o sí es de hacer cualquier obra muy expresiva. Es decir, que igual tenga como golpes fuertes de algo, trazos fuertes, por ejemplo, porque al final... Por lo que yo he podido, o sea, no soy muy seguidor del flamenco, pero lo desde la distancia lo veo y me parece una barbaridad. Sí que veo mucha energía, lo que veo muchísima energía y muchos golpes enérgicos y mucha pasión. Sí. Entonces, al final, creo que no podría ser una obra muy estática. Al contrario, tendría que tener un dinamismo bestial, incluso que sean simplemente trazos, algo que... Esa imagen que todos tenemos del artista volviéndose loco delante del lienzo, pero con el spray, sí, me gustaría algo muy expresivo.
1: Sí, sí, entrando, porque no tenemos mucho tiempo. ¿Era la misma pregunta o qué?
5: Era la misma, pero yo tengo en realidad muchas preguntas que hacerle.
1: Pues no me da tiempo, Eva, venga, dale una, lánzale.
5: Bueno, solo una. A ver, los artistas tendemos a ser muy perfeccionistas. Yo, por ejemplo, siempre me analizo mis bailes, siempre saco pega, nunca termino de verlo bien, aunque la gente me diga que está estupendo. ¿A ti te ocurre con tus obras?
0: pero al 120.000%. Sí, sí, no, es exagerado. Tenemos que ser nuestro primero fan si somos nuestro primer enemigo, o sea, absolutamente. Sí,
2: totalmente.
0: Así. Claro. Entonces, además, encima, yo es que no solo pinto murales, sino que, pues eso, tengo un podcast, por ejemplo, pues lo mismo. Yo no soy entrevistador, pero quiero convertirme en el mejor entrevistador de repente. Tengo mi canal de YouTube en el que me grabo, medito yo, me hago todo yo. Entonces, claro, yo estoy constantemente...
1: Por cierto, en
0: mi cabeza es una constante prueba de... Esto lo estoy haciendo bien, este plano está bien, ahora tengo que editarlo perfecto, veo referencias de los mejores youtubers para los mejores planos y yo poder copiarlo, o sea, no me paso ni una, o sea, ya te digo.
1: Claro. Increíble. Darme un segundillo. Entramos en los domos, para terminar. ¿Qué harías tú en un domo? Claro, es cristal. ¿Qué harías con un domo?
0: Mira, esto sí que lo he tenido que pensar, porque claro, al final estamos hablando de algo que es esférico. Bueno, yo tengo dos opciones. Una sería o jugar con las geometrías que tienen los techos, que son muchos triángulos y demás. Se podría jugar con eso.
1: Uh-huh.
0: Y seguramente saldría alguna composición interesante o jugar con lo esférico. Pero luego también me había planteado, claro, en un domo, como no puedes colgar un cuadro tampoco, pues...
1: Hombre, por colgarlo sí, pero...
0: Claro, pero queda raro, ¿no? Te queda como que baila. Sí. Pero yo utilizaría el arte en los propios elementos del domo, es decir, en el mobiliario, por ejemplo, en una buena alfombra que quede chula, en el cubrecama, algo que quede... Pero claro, que relacionado un poco con el arte urbano, con el graffiti, que últimamente el graffiti lo están utilizando mucho como decoración y queda mucho mejor de lo que la gente se piensa. O sea...
1: Sí, sí, pues eso no se me había ocurrido a mí nunca. Todos los programas descubro algo nuevo. Bueno, como tenemos que acabar el programa, quiero que le digas a los oyentes, aunque en el vídeo se ve, ¿dónde pueden encontrarte?
0: Bueno, pues el canal de YouTube es Nacho Maue TV, tal cual, y en Instagram y en TikTok, Instagram es Maue Arte, todo junto, y TikTok es Nacho Maue, todo junto. Ahí puedes ver de todo lo que hago y lo bien que me lo paso.
1: ¿Hay cosas nuevas que vayas a hacer?
0: Buah, ya te digo, pues mira, ahora justamente empieza, no sé si habéis oído hablar de la Champions Burger, pues que es una competición de... Todas las mejores hamburguesas de España.
1: Sí, sí.
0: Pues voy a estar la semana que viene en Murcia y en Zaragoza pintando ahí seis contenedores de estos de barco, haciendo ahí una decoración. Este fin de semana pinto dos food trucks de dos hamburgueserías de España.
1: Madre de Dios.
0: Sin parar.
1: Bueno, pues muchísimas gracias, Nacho.
0: A vosotros.
1: Continúa así con esos éxitos. Te volveremos a ver seguramente. Y ahora, para terminar el programa, les voy a preguntar a ellos dónde pueden encontraros. Aunque lo hemos puesto también en vuestras imágenes, pero venga, ¿dónde os pueden encontrar?
2: Pues en la calle Cuchilleros, es uno de los sitios, en Amor de Dios, que está en la plaza de Don Martín, en el mercado, y eso.
1: ¿Y te pueden seguir en las redes?
2: Sí, en las redes.
1: Cuéntalas.
2: Antonio-Maya-Salvaje.
1: Ahí estamos. ¿Y Eva?
5: Eva M. Pérez, 1985.
1: Muy bien, pero lo tenéis ahí en las imágenes también. ¿Y cuáles son vuestros próximos proyectos?
2: Pues mi próximo proyecto, estoy con una compañía de flamenco que vamos a hacer gira por España con una amiga de muchos años, a la que quiero mucho, que es Amalia Vega y José Arenas, y va sobre la España de antes, el espectáculo.
1: ¡Qué bonito!
2: Con la copla.
1: ¡Qué bonito!
2: Copla y flamenco.
1: Estupendo. Y Eva, imagino que andarás...
5: Bueno, yo la feria de abril, todas las actuaciones que salen con la feria... Y bueno, en junio tengo un viaje a Sudáfrica, donde me voy a empapar de la cultura sudafricana.
1: Madre mía. Bueno, chicos, muchísimas gracias por acompañarnos en este programa. Nos vais a hacer algo, ¿no?, para cerrar el programa, digo yo, ¿no?
2: Venga,
1: ir colocando si yo me voy despidiendo. Bueno. Hay momentos que no necesitan despedida, solo un compás que sigue latiendo. Una melodía que se queda en el aire y un eco de palabras que aún nos abrazan. Gracias por cada historia compartida, por cada instante en el que fuimos más que palabras y más que imágenes. Alma y pasión. 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Adelante y nos vemos en la próxima cúpula. Chao.

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0: Cualquier músico de banda ha interpretado o conoce la música de Emilio Cebrián, o muy difícil sería que nadie hubiese tocado el pasodoble Churumbelerías. Pero en realidad no imaginamos la magnitud que ha tenido este extraordinario músico en tan poco tiempo de vida.
1: Emilio Cebrián Ruiz nació en Toledo en julio de 1900 y ya desde muy joven comienza a asistir a la Academia de Música del maestro José Blanco, que muy pronto avisa de las aptitudes del entonces niño para con la música. Otro dato que nos asombra es que en 1926 fue nombrado director de la banda de Talavera de la Reina a través de un concurso de méritos para cubrir la plaza de director.
0: Un hecho de gran importancia en la vida de este músico y que conllevaría otro éxito dentro del mundo de la Semana Santa fue cuando en el año 1933 quedó vacante la plaza del director de la banda municipal de Jaén. Tras un concurso de méritos muy ajustado, el maestro Cebrián ganó la plaza, eso sí, siendo el único que consiguió reconocer los fallos que el jurado había colocado a propósito mientras sonaba la banda, como por ejemplo que el fagot no tocara su propia partitura o que la flauta hacía la voz del requinto.
1: El 3 de octubre de 1943, el maestro Cebrián se encontraba en Llíria, Valencia, para realizar un concierto con su hermano Francisco. Ese día, Cebrián iba a dirigir la banda de su hermano, la banda primitiva de Llíria, al que no había visto actuar profesionalmente todavía, pero desgraciadamente perdió la vida tras caer desde una puerta balcón al que había salido a fumarse un cigarrillo, según cuenta Manuel Vilchez, que no tenía balaustrada y cayó al vacío.
0: Es un triste final para un músico tan importante, solo 43 años. En ese concierto, Cebrián iba a dirigir nada más y nada menos que Una noche en Granada y el célebre pasodoble Churumbelerías, que hoy escucharemos interpretado por la banda de música de Artajona en Navarra, dirigida por Ricardo Oficialdegui.

0: Alfred Reed fue uno de los compositores norteamericanos con mayor repertorio, con más de 200 obras publicadas tanto para orquesta como para banda. Nació en Nueva York el 25 de enero de 1921 y falleció el 17 de septiembre del año 2005. Comenzó con su formación musical a la edad de 10 años y durante la Segunda Guerra Mundial sirvió en el ejército de la Fuerza Aérea Norteamericana.
1: La obra que vamos a escuchar a continuación, titulada El Camino Real, es una obra de música que hace referencia al Camino Real de California, vía de comunicación terrestre que unía las misiones católicas de la Alta y la Baja California, fundadas entre 1683 y 1834.
0: La música del Camino Real se basa en una serie de progresiones armónicas comunes e incontables generaciones de guitarristas de flamenco y también de otros estilos, que con estilo arrollador e interpretación brillante han cautivado a millones de aficionados a la música de todo el mundo.
1: La primera parte de la música se basa en la jota, mientras que la segunda parte, en contraste, se basa en el fandango, pero en esta ocasión considerablemente alterado en compás y tempo sobre su forma más usual. Por lo general, la pieza sigue el modelo tradicional de tres tiempos: lento, rápido, lento. El estreno de la obra tuvo lugar el 15 de abril de 1985 en Sarasota, Florida.
0: Este Camino Real va a ser interpretado por la Banda de Música de Madrigueras con su director José Alberto Pina dentro del Festival Nacional de Bandas de Música de Albacete en el año 2023.

0: Una de las pocas compositoras de pasodobles taurinos es Elvira Checa Agüero, y de ella vamos a escuchar posiblemente su composición más conocida.
1: Pasodoble titulado La Puerta Grande, y va a ser interpretada por la sociedad musical Vila de Bocairén, dirigida por Miguel Ángel Sarrió Nadal, en el concierto celebrado por sus 175 aniversario de la Plaza de Toros.

0: Enrique García Rey nació en Senra, en Ortigueira, en 1927 y falleció en Pedro Muñoz, en Ciudad Real, el 24 de febrero de 1990. Fue tanto director como compositor de música de bandas. Y de él vamos a escuchar Rapsodia Galega número 1.
1: Y esta obra la vamos a escuchar interpretada de la banda de música Unión de Gulans con su director Pablo Barreiro.

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1: Enrique Pastor Celda es natural de Sirivella, en la provincia de Valencia, aunque desarrolló una gran parte de su actividad en Mallorca. Yo creo que fruto del amor a esta isla es la obra que vamos a escuchar, La Dama de Mallorca, que es un dúo interpretado por Diana Miguel al piano y por Juan Rodríguez Zarzo al oboe.
2: A este romance anónimo, melancólico y triste, el sonido del corno le da el carácter apropiado. Las variaciones ponen de manifiesto las posibilidades de los intérpretes.

0: Escuchemos ahora El corazón del planeta, obra pedagógica compuesta por don Azael Tormo Muñoz. Fue la obra ganadora del primer premio del séptimo concurso de composición didáctica de la provincia de Alicante para banda de música. El corazón del planeta es una composición en forma de cuento musical para narradora, coro infantil y banda de música.
1: Este corazón del planeta va a ser interpretado por la Sociedad Musical Isla de Benidorm junto con su director Felipe Juan Lanuza Morales en grabación de septiembre del año 2023, realizada en colaboración con Radio Banda.
2: El cor del planeta us saluda. Benvinguts.

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La banda de música de la Plaza de las Ventas de Madrid, dirigida por Rafael Zaonero, en grabación en vivo, ejecutará a continuación el pasodoble con título de Gregorio Sánchez. Su autor es Manuel Villacañas.

0: El concierto de que suenen las bandas va a concluir, Maribel.
1: Sí, Carlos, tenemos que marcharnos ya. Pero antes os vamos a recordar nuestro buzón, quesuenenlasbandas@gmail.com. Animándoos a escuchar nuestros podcasts en cualquier plataforma como eBooks, Apple Podcasts, Spotify o TuneIn.
0: También os recordamos que podéis poneros en contacto con nosotros a través de nuestro WhatsApp, el 669-180-278.
1: Recibid un abrazo de parte de Carlos Lillo y Maribel Morales. Escuchad música esta semana y volvemos en 7 días.
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1: Con esta coplilla que traigo, cantando con alegría.
0: Escucharemos a la banda de la Plaza de Toros de Las Ventas, Jaramillo, Ana Bárbara, Alejandro Fernández, al grupo ABBA, Los Tamara, Fórmula 5, Flor de Córdoba, Selena, alias Soler, María Canjiano, Sonora Santera, Isidro de la Vera, Maluma, Lorenzo Antonio con las Spark y acabaremos con el grupo El Símbolo. Y comenzamos con un pasodoble instrumental, la banda de la Plaza de Toros de Las Ventas en directo durante la Feria de San Isidro en el pasodoble taurino Vapor Román. Dirige Rafael Zaonero.

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1: Alejandro Fernández tiene una gran pena, como quien pierde una estrella.

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1: Continuamos con una canción de Julio Bazán, Flor de Córdoba, con la fusión de flamenco y colombianas. Quisiera.

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Continuamos con un estreno aquí en Platino Música Española. En este caso es María Canjiano, gran amiga de la casa que canta Corazón de Mujer.

Y ya sabes que en nuestro exclusivo estudio de grabación El Cubo puedes cantar, interpretar aquellas canciones que, quién sabe, quizás algún día suenen aquí en Platino Música Española. Y ahora continuamos. Y que sí, que no, con esa duda que tienen los símbolos, nos despedimos hasta la próxima semana, no sin antes recordaros que hay que ser moderadamente felices. Adiós, adiós.

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0: Bienvenidos a Verde, que te quiero ver, del programa de radio y televisión de WASH, Women Action Sustainability. Una semana más, sin olvidarnos del lema que ya forma parte del ADN de esta casa. Este es un espacio para personas que sueñan, pero que viven bien despiertas, y que está presentado y dirigido por Charo Izquierdo, Isabel Rivadulla y una servidora, Julia Higueras.
1: Buenos días a todas y todos los oyentes y televidentes. Julia, Isabel, buenos días. Un placer estar aquí frente a este micrófono para compartir con todas y con todos vosotros estos minutos de radio y televisión. Gracias por estar ahí, y sobre todo en un día tan importante como este Día Internacional de la No Violencia.
2: Pues para mí también es un placer estar aquí presencialmente, además en esta ocasión con vosotras. Y efectivamente se escogió esta fecha en honor a uno de los principales líderes que ha existido de movimientos no violentos, Mahatma Gandhi, líder de la independencia de la India, y quien definió la no violencia como la mayor fuerza a disposición de la humanidad. Es más poderosa que el arma de destrucción más poderosa concebida por el ingenio del hombre.
0: Bueno, supongo que nuestros oyentes y nuestras oyentes y televidentes pero nos estarán preguntando, ¿y por qué hay que celebrar el Día Internacional de la No Violencia? Pues porque vivimos en un mundo que parece ser cada vez más violento. Se estima que cada año 1,6 millones de personas pierden la vida en algún acto de violencia, donde los tipos más comunes son violencia contra la mujer o violencia de género, violencia racial, violencia religiosa, violencia homofóbica y, en menor grado, la violencia criminal. Curioso, ¿verdad?
1: Fíjate que en la mayoría de los casos las razones por las que las personas recurren a la violencia es por falta de tolerancia y poca comprensión hacia el prójimo. De entre todos los tipos de violencia, la que ha tenido un repunte en los últimos años, o por lo menos la que se está contabilizando más, es la violencia de género, la violencia contra la mujer,
2: que parece que nunca cesa. Y de hecho, según las estadísticas de la ONU, se estima que el 35% de las mujeres que mueren en todo el mundo lo hicieron por causa de un acto violento propiciado por su pareja o algún miembro de su familia. Pero lo peor del caso fue que en 2017 esta cifra subió al 50%.
0: Madre mía. Sin embargo, no toda la violencia termina en muerte, afortunadamente, ¿no? Menos mal. Pero muchas mujeres son acosadas o violadas alrededor de todo el mundo. Son insultadas verbalmente y son vejadas por sus opresores. Todas estas acciones son formas de violencia contra la mujer y entran dentro de las estadísticas que se observan durante este día, junto con la de muchos otros tipos de violencia. Claro está, por eso ahora más que nunca la bondad importa.
1: La bondad importa, y mucho, Julia. Fíjate, en 2018, con motivo del Día Internacional de la No Violencia, se creó la campaña Kindness Matters, la bondad importa, con su hashtag, por iniciativa del Instituto Mahatma Gandhi de Educación para la Paz y el Desarrollo Sostenible. En esta campaña se anima a las personas a que compartan sus actos de bondad en las redes sociales.
2: Y es que la bondad es un valor de unidad tan fuerte que es capaz de vencer o encarar con voluntad cualquier circunstancia adversa. Y por eso hoy el propósito de este programa, pues, es eso: educar y concienciar a las personas, compartir con todas y todos vosotros que existen caminos menos violentos a través de los cuales se pueden lograr grandes objetivos. Esto fue lo que nos enseñó el gran Gandhi a lo largo de toda su vida.
0: Porque la violencia siempre es la reacción que acompaña a ese miedo a las ideas de los demás. La no violencia es la mayor fuerza a disposición de la humanidad.
2: Y como sabemos todos, y lo decimos siempre, y este programa es un programa humanista, intentamos transmitiros cada miércoles que somos una gran familia al servicio de las personas y del planeta, y que la unión hace la fuerza. Por eso nos esforzamos para que ese futuro soñado esté cada vez más cerca, e intentamos poner nuestro pequeño granito de arena a través de nuestros invitados, todos ellos con una visión humanista del mundo.
1: Y para no dejar escapar ni un minuto, que el tiempo en las ondas ya sabemos que vuela, empezamos hoy este espacio optimista y sostenible en el que vamos a compartir con todos vosotros y con todas vosotras entrevistas, noticias, argumentos y consejos, en definitiva, voces sostenibles para construir un mundo mejor.
0: Y antes de entrar de lleno en el programa, si os parece, Charo, Isabel, voy a contarles a nuestras y nuestros oyentes y televidentes quiénes somos. WAS, Women Action Sustainability, es una organización sin ánimo de lucro, pero con ánimo de que la sostenibilidad sea un factor de primer orden en la estrategia de las instituciones, las empresas y la sociedad.
1: En Women Action Sustainability creemos en una sociedad sostenible y así os lo vamos a contar. Pero los verdaderos protagonistas de este espacio son siempre nuestros invitados y lo que nos cuentan. Y estamos deseando escuchar a nuestra invitada de hoy. Así que, ¿a qué estamos esperando, Isabel? Dinos con quién vamos a contar, con quién vamos a hablar en este programa, que es nuestro programa número 60.
2: 60
0: de radio, y televisión, porque antes hemos hecho muchos podcasts.
2: Totalmente.
0: Llevamos unos añitos juntitas.
2: Pues en este 60 que es redondo vamos a hablar de una cosa que nos gusta muchísimo a nosotras, que es de sueños que se cumplen, de compromiso con la infancia, de cómo la falta de alimento, las hambrunas, la desnutrición afectan a niños y a niñas.
1: Y después de esta entrevista compartiremos algunas iniciativas de impacto social que nos han parecido interesantes recoger, y para acabar lo haremos con tu píldora cultural, querida Isabel Rivadulla, que, en fin, que has vuelto
2: sorpresa.
1: En este otoño con las pilas cargaditas, no digo nada.
0: Pues Charo, Isabel, qué ganas de hablar de todos estos temas interesantes que comentabais, pero antes de continuar e ir desgranando todo lo que va a dar de sí este programa, quiero compartir con nuestras y nuestros oyentes y televidentes que Verde que te quiero verde se emite por streaming en www.clirradiotv.es, en sus redes y en su canal Twitch, y también en todas sus televisiones y emisoras nacionales asociadas.
2: Pues saludamos a nuestros y nuestras oyentes, escuchantes, televidentes, twitcheros, y les damos las gracias por estar al otro lado. A todos os enviamos un cordial saludo desde Madrid.
1: Esto es Verde que te quiero verde,
0: el programa de radio de WAS, Women Action Sustainability. Y comenzamos, porque ya tenemos en el estudio a nuestra invitada de hoy.

0: Julia, ¿cómo andas hoy de emociones?
1: Ay, madre mía, hacía mucho que no me hacías preguntas tan intensas. ¿Cómo me conoces? Pues bueno, bien, bien, muy nutridita voy. Pero he de decirte que la pena, la rabia y el amor, bueno, pues siempre los tengo a flor de piel, porque estoy realmente conmovida con todo lo que está pasando, con la ubicación de los niños, Mena, y con el debate de la migración tan complicado, la verdad. Ojalá nos centrásemos en los seres humanos más que en la política, por favor. Es mucho más importante un ser humano que ganar votos, ¿eh? A ver si nos damos cuenta de eso, ¿verdad, amigas?
0: Desde luego, aquí hay que poner el foco en los seres humanos, que a veces los tratamos como si fueran pelotas de tenis. Pero te preguntaba lo de las emociones porque sé que hay muchas cosas que te conmueven, pero sobre todo que te conmueven las personas que son capaces de cambiar la vida de los otros. Por eso fundaste hace 10 años los Premios Optimistas Comprometidos, por eso fundaste tu revista Anoche Tuve un Sueño, que tanto amamos todas,
1: ¿no? Qué monas, no, son.
0: Es verdad.
1: Son mis amigas, se nota, ¿no? Ay, pues sí, la verdad es que admiro profundamente a quienes son capaces de cambiar vida. Yo siempre digo que cuando estoy cansada, ¿no?, y llego me meto en la cama y pienso, ¿podría estar haciendo algo mejor? Y la respuesta ya sabéis cuál es, ¿no? Pues no. Y hay personas, y con cambiarle la vida a una persona ya sería suficiente, pero es que hay personas que cambian la vida de muchísimas personas y se dejan la piel en ese proceso, en ese trabajo. Y si hay una mujer a la que admiro, pues hoy la tenemos aquí entre nosotras, porque ella ha sido capaz de cambiar la vida, como decía, de muchos niños y niñas. Y eso sí que me parece esencial, emocionante, en fin, todos los adjetivos. Además, ¿por qué no decirlo? Es amiga mía. Ella es Silvia Flórez, fundadora y presidenta de la Fundación Vipeika, una gran fundación que ella, bueno, lidera y que fue un sueño hecho realidad y que está volcada en la realización de proyectos de nutrición y educación en zonas de extrema pobreza en el mundo. Hola, Silvia.
2: Hola, Julia.
1: Un placer tenerte aquí, amiga.
2: Igualmente, de estar aquí con vosotras.
3: Bueno, además la admiración de Julia es de todas, por supuesto que conocemos bien tu proyecto. Y además Silvia tiene una historia preciosa que ahora nos contará. Pero dejadme decir que ha sido también directiva de diferentes empresas y sectores, incluyendo UPS, BlackBerry o Mercer Consulting, siempre dentro del área comercial. Y entonces yo creo que nos surge la duda, y muchos de los que nos están escuchando dirán, bueno, ¿y cómo una persona dedicada al mundo comercial en esas empresas termina dedicándose a niños, ¿no?, a niños vulnerables, teniendo una carrera tan exitosa?
2: Pues bueno, las cosas nunca pasan por casualidad en la vida, ¿no? Yo con 43 años, un día me estaba duchando y me noté un bulto en una mama. Y eso que tú notas que no es tuyo, ¿no? Y entonces, nada, me fui al médico y me hicieron pruebas y me fui a recogerlas yo con mi coche. Abrí el sobre dentro del coche sentada porque yo me olía que aquello no iba a ser bueno. Y efectivamente yo leí que tenía un carcinoma, ¿no? De camino a mi casa, que eran como 20 minutos, aparte de, yo creo que es el estrés más grande que yo he tenido en mi vida, esa subida de estrés, pues se conoce que igual que subió, bajó, ¿no? Y entonces pensé, uy, si yo ahora me muero con 43 años, la verdad es que qué suerte he tenido. No me podría quejar, ¿no? ¿Por qué? Pues porque siempre he tenido una nevera para comer y elegir la comida, comer las veces que me hubiera dado la gana cada día de mi vida. He tenido una buena familia. Una buena familia quiere decir que nos hemos querido. En mi casa no había dinero, ¿no? Y luego he trabajado siempre en cosas que me han gustado. He sido feliz ahí, ¿no? Y decía, uy, si yo ahora me fuese, ¿qué le he devuelto yo a la vida con todo lo que me ha regalado, ¿no? Y bueno, pues pensé en ese momento, pues cúrate, si existe la curación, y luego pues ya verás. Y bueno, yo siempre digo que cuando tú estás en el mundo te provee. Eso es así, ¿no? Si tú estás abierto y tienes tu sensibilidad abierta. Y bueno, pues yo ayudaba a unos misioneros que trabajaban en África, en Kenia. Y bueno, la persona en Madrid de ellos me invitó a que ellos habían venido a Madrid y me invitaron a conocerles y me hablaron que necesitaban financiación para una escuela, no un colegio, una escuela en un poblado. Yo ya había ido a Kenia, pero como turista, ¿no? Y aquello me resonó mucho, esa es la palabra.
3: Mi vena comercial la voy a sacar aquí a reducir.
2: Sí, y entonces yo no les dije nada en ese momento porque nunca se lo hubieran creído. Pero yo ahí encontré mi propósito de vida. Porque yo ya me había formado como coach, había hecho mucho trabajo personal y se hablaba mucho en el coaching del propósito, ¿no? Busca tu propósito. Yo no lo tenía. Y de repente, cuando toda esta circunstancia, pues yo encontré mi propósito. Y mi propósito es dar luz a los que viven en la oscuridad. Y vi Peika, esa fundación que yo en ese momento constituyo para ayudar, pues es la herramienta para vivir y hacer mi propósito de vida.
3: Qué bonito.
2: Sí.
3: Y qué suerte, sí, haberlo encontrado.
2: Sí,
3: así.
2: Sí, sí.

0: Mira, si te digo una cosa, posiblemente te sorprenda. Si yo ahora tuviese que constituir una fundación para hacer lo que hago, no sé si la abriría. Fíjate lo que os estoy contando, ¿no? Porque a veces hay tantísimas trabas en el camino, sobre todo a nivel burocrático, que a veces se te quitan las ganas de ayudar a los demás, ¿no? Si este mensaje llega donde tenga que llegar, pues bienvenido sea, ¿no? Porque el camino a veces no es fácil. Pero no es fácil. Fíjate, para mí es más fácil conseguir un donante, mandar el dinero, que se construya una nursery, tener 100 niños dentro y darles de comer todos los días. Eso es para mí súper sencillo. Pero todas las barreras burocráticas a veces que mande esto al ministerio y te has rechazado y que no me has mandado las cuentas y que es en este link, eso es horrible. Porque además te sientes como muy poco protegida, ¿no?
1: Y luego se pierde mucho tiempo
0: Exacto,
1: que hay
0: exacto.
1: que habría que dedicar a lo que hay que dedicar.
0: Efectivamente, ¿no?
1: Que es a los
0: Pero pues ha
1: niños.
0: sido un camino muy bonito porque el sueño se ha mantenido durante 14 años, porque si ese sueño no lo tienes, esto no lo puedes hacer. Esto lo puedes hacer, por eso ahora mismo hay 30.400 ONGs en España, eso mucha gente no lo sabe, de las cuales la mitad no tienen actividad y de las otras 15.000 que quedan, la mitad están esperando a poder cerrar la fundación.
2: Qué horroridad. Por las
0: Pero
2: trabas.
0: No, no, no, bueno, pues porque
2: Porque
0: a todo el
2: sí.
0: mundo nos gusta mucho la figura de una asociación, una fundación, es una de las cosas más bonitas, ¿no? Pero luego sí hay que mantenerlo, hay que conseguir donaciones, hay que tener los proyectos
1: Vivos.
0: vivos, hay que interactuar con muchas personas. Bueno, pues no es fácil como nada en la vida, porque una fundación no deja de ser una empresa, ¿no? Y cuando tú esa pasión, como cuando te enamoras de un hombre o de una mujer, se pasa. Queda el cariño, pero el cariño es tan importante como
1: El enamoramiento, ¿no?
0: para dedicar esta vida que tienes que dedicar. Yo dedico mi vida a esto, sábados, domingos, noches, mañanas, vacaciones.
1: Doy fe.
0: Claro, entonces, claro, pues por eso mucha gente dice, no, yo ya hice un colegio y se ha terminado, ¿sabes? Y al final dices, no, es que tu sueño tiene que ser un sueño hasta el día que te vayas de aquí, ¿no? Eso es un poco lo que yo pretendo. Pues a lo mejor no con la fuerza, cuando tenga 65 años y sí sigo en este mundo, pero que el sueño, la llama siga viva, ¿no? Y la llama para mí es cuando me acuesto y recuerdo lo que hay allí, los niños, mañana se levantarán, se pondrán su uniforme, irán al colegio y habrá un profesor que ha estudiado para ser profesor y tendrá 100 niños a los que enseñar. Todo eso es mi llama, ¿no? Y lo que hace que mi sueño pues siga vivo, ¿no?
2: Fíjate, y además lo importante que es que ese sueño siga vivo, porque cuando hablamos, el día que hablamos para concertar la entrevista, me hablabas de que existía una, me hablaste de de una generación perdida, ¿no? Que hablabas de África, pero yo creo que también se podría hablar de otros países, ¿no? En los que también hay estas generaciones perdidas. Cuéntanos qué es esto, ¿no? De la generación perdida y cómo se puede trabajar para, no sé si para encontrarla.
0: Pues yo cuando fui la primera vez a África, un misionero me contó que en África hay lo que se llaman las generaciones perdidas. Son épocas de hambruna profunda, que es la zona donde nosotros hacemos los proyectos, donde los niños se mueren de hambre. Es que esto parece que no existe ya, pero cada día en el mundo, repito, cada día en el mundo mueren 8.000 niños de hambre. Es que es algo que nos tendría que dar vergüenza a todos y tendría que ser la portada de todos los telediarios de todos los países, cada día. Porque es una vergüenza que un niño se muera de hambre cuando nosotras, por ejemplo, vivimos en un país donde se ha puesto de moda el ayuno, porque comemos tantas veces y tanta comida que hemos puesto de moda el ayuno. ¿Verdad? Entonces, estas generaciones perdidas en África son generaciones donde si un niño entre los 3 y los 7 años no se alimenta, ¿vale? No digo bien, digo no se alimenta, pues sufren graves secuelas físicas y psíquicas. La física, muchos se mueren de ataques al corazón. Los pulmones se les secan, se les retuercen las extremidades. Y luego pierden la capacidad de aprender nada en el futuro. O sea, no les puedes enseñar nada porque son incapaces de aprender que un redondelito más un redondelito son dos redondelitos. Eso a mí me pareció, cuando yo oí esa frase, me pareció con 43 años la frase más dura que yo he oído en toda mi vida, viniendo del país del que venía, ¿no? Y por eso yo dije, yo voy a ayudar.

0: Cuando fui a conocer a esas tribus, cuando fui allí, dije, yo me comprometo conmigo misma, yo no me tengo que comprometer con nadie, ¿vale? Que es algo que hemos perdido en esta sociedad, el compromiso personal. La gente dice, claro, que tú te has comprometido allí con... No, no, yo no me he comprometido con nadie. Si yo mañana me muero, me muero. Y ya está.
1: El mayor compromiso es el que
0: Exacto,
1: uno
0: pero yo me he
1: adquiere con uno
0: comprometido
1: mismo.
0: conmigo. A mí eso mi madre me lo enseñó desde pequeñita, ¿vale? Tú no te tienes que comprometer con nadie, hija. Tú te tienes que comprometer contigo misma. Y yo me comprometí, aunque, bueno, pues dentro de mis posibilidades, yo iba a paliar que esos niños pudieran comer, no de todos, ojalá lo hubiera podido hacer. Y lo iba a acompañar de educación porque es la forma en que los pueblos evolucionan y las cosas cambian, ¿no? Y bueno, pues esa es un poco la misión de la Fundación Vipeika, ¿no? Hacer proyectos de educación y nutrición. Y luego hacer, pues que sobre todo las mujeres en esos países, hoy que es el día de la no violencia, y hablábamos de, pues eso, ¿no? De maridos que matan a sus mujeres. En estos lugares del mundo todavía, en Turkana, donde nosotros hacemos los proyectos, una niña está permitido por su país que le pueda pegar su marido, su padre, su tío y sus primos. Eso existe y no está penalizado, porque son tribus, evidentemente, pues con poca cultura o... Entonces, si una niña se va al colegio y se educa, esa niña ya no es sumisa. Esa niña quiere seguir estudiando y hacer la secundaria y luego quiere ir a la universidad y quiere desarrollarse como persona y como mujer. Por eso, bueno, pues coger a un niño pequeñito, meterle en una nursery y empezar a educarle y que se ponga su uniforme y que él sienta que ya tiene un uniforme y que ya va a un sitio a educarse, es tan importante, ¿no?
2: Y
0: Totalmente.
2: hablando de nurseries, acabáis de inaugurar una optimista, optimista comprometida,
0: Sí.
2: que bueno, yo he tenido la oportunidad de ver las fotos y la verdad es que emociona, ¿no? Cómo los proyectos se unen, cómo las personas se unen
0: Sí.
2: y cómo todas las empresas, y aquí también hablo yo un poco como empresa que colabora con Optimistas Comprometidos, vemos de alguna manera pues esa colaboración pues de una manera tangible, ¿no? O sea que yo aquí os doy a las dos la enhorabuena por este
1: Bueno, a
2: maravilloso
1: Silvia,
2: proyecto.
1: porque
2: Bueno,
1: ella es la que lo
2: sí.
1: ha puesto en
2: Y
1: marcha.
2: a mí me gustaría que nos describas cómo es esa nursery amarilla que bueno, que destellan las sonrisas de los niños por verse con ese uniforme amarillo en ese edificio tan maravilloso, con agua, además.
0: Eso. Pues nada, yo que conozco a Julia y soy jurado de sus premios Optimistas Comprometidos, desde el principio yo pensé que los premios les faltaba algo social, pero que se pudiese ver, ¿no? Yo creo que le faltaba esa patita ahí de nosotros somos un logo, hay unos premiados, hay un jurado y luego este es nuestro proyecto solidario, ¿no? Entonces, bueno, pues teníamos que hacer una nursery el año pasado y le dije al patronato de la Fundación Vipeika, que Julia es del patronato, pues vamos a hacer una nursery de optimistas comprometidos, ¿vale? Y todo lo del colegio, todo lo de la nursery va a ir en relación a los premios de Julia, ¿vale? Entonces, a mí los misioneros me habían pedido ya una ubicación que yo ya había visto allí, porque nosotros nunca hacemos ni construimos nada si no hay agua. Si no hay agua en África no se puede construir, pues si no hay agua no hay vida, ¿vale? Y esos niños cuando yo llegué, pues estaban dando clase, como muchos de la zona, con la pizarra en el árbol y sentados en el suelo. Cada uno unos desnudos, otros vestidos, como fuese, ¿no? Y entonces les dije, pues Vipeika ya tiene el dinero para hacer la nursery, vamos a hacerla. Y en 7 meses la hemos construido y está pintada de color amarillo con el mismo amarillo de los premios. Tiene la O de optimistas en la fachada. Ahora cuando vayamos en febrero vamos a llevar un cartel en papel con las letras para pintarlas de optimistas comprometidos para que sean
1: Me
0: idénticas.
1: muero, me
0: Sí,
1: muero. Estoy
0: sí,
1: deseando que
0: sí.
1: llegue febrero ya.
0: Y nada, les hicimos los uniformes con el amarillo y el negro de los premios, les pusimos la O en los uniformes y lo hemos inaugurado el 9 de julio. Y bueno, ellos están contentos, la profesora, pues imagínate, a un maestro le cambia la vida, ¿no?
2: Total.
0: De dar clase en un árbol. pues a tener su clase, su despacho, porque ya tiene su oficina con sus mobiliarios, su almacén para los libros.
2: A quien nos esté escuchando, que entre en la página web de la Fundación Vipeica, sí, porque se emocionará al verlo.
0: Sí, sí, y donde pone proyectos, nosotros siempre ponemos el antes y el después, ¿no? Cómo les encontramos y cómo está ahora su vida. Y entonces, bueno, pues lo hemos inaugurado en julio, luego enseguida cogieron vacaciones y ahora hace unas semanas abrió otra vez la educación en Kenia. Y tenemos ahora mismo creo que 112 niños dentro del centro, ¿vale? Y ahora, pues curiosamente, hemos descubierto, porque las cosas cambian en la vida, que las niñas o los niños, que son niños entre los 4 y los 7 años, pues muchos los papás y las mamás les dejan al cuidado de los bebés, de los chiquititos, porque ellas tienen que ir a buscar agua, las madres. Entonces esas niñas no podían venir a la escuela porque tenían que cuidar al hermano. Pues ahora se los traen. Les hemos habilitado un aula de la nursery de Optimistas Comprometidos y hemos puesto una maestra para que a esos niños, pues les hemos comprado, les estamos comprando esterillas para que ahí se tumben la siesta, les estamos comprando juguetes, fichas para colorear y les hemos hecho un babi para que ellos también se sientan parte de la educación de ese centro, ¿no? Y ahora mismo estamos en todo ese proceso de compra con la comida, los sacos de comida, estamos... Acabamos de mandar el dinero la semana pasada.
2: ¡Qué ilusión! ¡Qué ilusión!
0: Sí, entonces, bueno, pues espero que en febrero, que va a venir Julia, pues haremos la inauguración oficial.
1: ¡Ay, qué me emociono!
0: Sí, los niños nos cantarán y nos darán las gracias, porque luego son muy agradecidos, también es verdad, ¿no? Esto es muy bonito.
2: ¡Qué bonito! Sí.
1: Muchas gracias.
2: Y además a esto se suma el nombre de la hermana de Julia.
0: Exacto.
2: Con lo cual ya...
1: Uf,
3: bueno, es que...
0: Claro, entonces coincidió que estábamos haciendo la nursery, prácticamente la estábamos terminando y falleció Carmen, la hermana de Julia. Y entonces, pues de alguna manera, estas cosas, como a mí me han pasado varias veces, yo siempre digo que cuando alguien se va, algo llega siempre, ¿no? La vida siempre sustituye. Nadie se va de la vida porque sí, ¿no? Y bueno, pues una parte de ella estará allí, ¿no?
2: Para siempre, sí.
0: Para
2: sí.
0: siempre. Entonces, bueno, pues tenemos un cartel donde pone cuida mucho de ellos, Carmen, porque es una forma de decirla, estás aquí, cuida este centro y ayúdanos a que estos niños tengan siempre comida, maestro y todo esto, ¿no?
2: Pero no vamos a poner alegres.
0: No.
2: Venga, que esto es una cosa preciosa. Vamos, pero a todos nos esto es,
3: pero exacto. Fíjate que Silvia tiene un lema maravilloso que es difícil superar a alguien que no se rinde. Y cuando la escuchas...
0: Sí, es verdad.
3: Realmente entiendes este lema.
0: Esa frase no,
3: no
0: es mía, es de una persona. O sea, es una frase
3: célebre. Da igual,
0: célebre.
3: Pero tú la has hecho tuya.
0: Sí, pero yo cuando la leí, dije, esto es eso yo me identifico con ello al 100%, ¿no? ¿Por qué? Pues porque en toda mi carrera profesional, yo que estoy de decoración, y he tenido a mi cargo ingenieros de telecomunicaciones, yo siempre he dicho, ¿y por qué? Pues porque yo no me he rendido nunca y a mí nada se me ha puesto por delante, ¿no? Yo siempre digo, no hay nada en la vida que no puedas hacer. Solo te hace falta ganas, humildad y trabajo, y trabajo,
2: Silvia
0: y trabajo.
2: Silvia es como un sobre sorpresa, le vamos a llamar Silvia sorpresa. Sí, todo lo que tiene dentro, madre mía.
0: Sí, es verdad, ¿no? Y yo que se lo contaba antes a Charo, yo que he sido deportista de alta competición
2: también.
0: Cuando era joven, que hice judo.
3: Es una sorpresa tras otra.
0: Sí, yo soy cinturón negro tercer dan de judo y estuve en el equipo nacional muchos años, ¿no? El judo era mi vida entonces. A mí esa disciplina me hizo persona, me hizo de una manera. Me enseñó...
2: Te contó Charo que ella era gimnasta, ¿no?
3: Bueno, sí. No, yo no se lo he contado, pero no, yo quería ser gimnasta.
2: Bueno, pero hiciste ahí tu gimnasia rítmica mucho tiempo.
1: Ya hizo. Pues hablando de frases, hay una frase que me ha recordado, ¿no? Cuando comentaba Charo la frase que te gusta, bueno, que con la que te sientes identificada, es difícil superar a alguien que no se rinde. Y ahora con lo que estabas comentando, me ha venido a la cabeza esa frase de lo inexistente es aquello que no hemos deseado lo suficiente, ¿verdad? Así que hay que desear mucho y hay que soñar muy despiertos y que podemos lograr muchas cosas y sobre todo podemos hacer mucho bien.
0: Sí.
1: Pero sigamos con la entrevista, yo me he emocionado un poco, es normal.
2: Normal,
1: yo creo que
2: normal,
1: nos hemos emocionado todas, pero bueno. Donde estés, querida hermana.
0: Ayúdales.
1: Exacto.
0: Ya está.
1: Silvia, de los más de 50 países que sé que has conocido,
0: sí.
1: ¿Cuál piensas tú que requiere más ayuda? ¿Cuál necesita que se visibilice más la vulnerabilidad de sus habitantes?
0: Pues yo de países así, con hambruna, por ejemplo, fui a la India. Lo que pasa es que, a ver, claro, yo he conocido la India como lo conocemos los turistas, ¿no? Yeah. Si tú mañana te vas a Kenia, nadie te va a llevar a Turkana, porque no existen tours para ir a Turkana, ni puedes vivir en Turkana, no hay hoteles, ¿no? Porque al final, como turista, tú ves el país un poco como de pasada y ves lo más bonito del país, claro, evidentemente, ¿no? Pero yo recuerdo que yo, Kenia fue el segundo país que visité cuando empecé en mi vida a viajar. El primero fue Egipto y el segundo fue Kenia. Y luego pues empecé a viajar a más países y siempre me decía la gente, tú que has viajado mucho, oye, que yo quiero conocer un país, ¿qué me recomiendas, no? Y yo siempre les decía, Kenia. ¿Por qué? Fijaros qué curioso, ¿no? Y me decían, ¿por qué? Yo les decía, porque la Torre Eiffel lo puedes hacer en cualquier lugar del mundo. Pero ver a un elefante no lo puedes ver en ningún sitio nada más que allí. Fíjate qué curioso, ¿no? Es un país único, es un país mágico, maravilloso, con unas personas que con lo poco que tienen, lo que hablábamos antes, Isabel, no son felices, porque un niño, yo la decía, cuando un niño le duele la tripa porque tiene hambre, ese niño no es feliz. Pero que dentro de todo lo mal que les ha mandado la vida, porque yo podía haber nacido allí también, y tú, y el otro, es que nos hemos tenido muchísima suerte, ¿no? Pues bueno, viven la vida, ¿no? Y se conforman, son conformistas con lo que tienen, porque otro a lo mejor, pues eso, como los que vienen con las pateras, ¿no? Pues venían con cuchillos y nos abrían la tripa a todos, que es que yo siempre lo digo. Yo digo que el futuro, África y la India serán los países más potentes del mundo. Y la gente me dice, ¿por qué? Digo, porque serán los que tienen ejército. Si nosotros no tenemos niños, ¿qué ejército vamos a tener? Yeah. Es que es así. Entonces, mucho cuidado.
1: Y el hambre de superación.
0: Claro. También es cierto, que eso a lo mejor también choca, estos jóvenes negros que vienen, negros, no de color, no llaméis a la gente negra de color, ellos quieren que les llames negro porque son negros, ¿vale?
2: Ni negrito, que también
0: ni negrito, se dice negrito, exacto, ellos son gente negra, ¿no? Pues la vida les regaló un color de piel para pasar desapercibidos en la noche, yo lo digo, ¿no? Esa es la primera desgracia que les dio la vida, que a veces es que ni se les ve. Yo lo he visto, y a veces en Kenia me va para gente y me ha dicho, es que a mí me han contado que donde usted vive, mire, y enseñarme un vídeo que le ha mandado a alguien, pues era de alguna mafia, de algún sitio, donde se te ve a ti, por ejemplo, sacando dinero de un cajero. Dicen, claro, es que allí te dan un cartón, tú lo metes y fíjese todo el dinero que le dan. Esto es verídico. Claro, si ese señor come una vez cada 2 días y medio, como en Turkana, y tú le enseñas eso, ¿tú qué haces? Porque tonto no es, la gente no es tonta, la gente quiere tener bienestar, poder comer todos los días.
1: Como todos, mejorar.
0: Claro. Exacto. Claro. Y si encima hay alguien que le dice, pues, ¿te gusta? Pues mira, yo te llevo. Reúne 1.000 euros y yo te llevo. Y vienen. Y lo que a mí me parece, yo lo que critico es que cuando vienen aquí, enséñales. Mira, yo trabajo en una fundación de una constructora. Y el problema, ¿sabes cuál es en España? Que no hay gente para la construcción. Y tenemos a lo mejor en Pozuelo de Alarcón a 400 chavales negros sentados en la calle, en las aceras, sin nada que hacer, debajo en la sombra. Mételes en un sitio, enséñales cómo se hace, cómo se construye, cómo se pinta,
1: cómo se da cemento, lo que sea.
0: O sea, claro. Ayúdale a ser una persona útil. Que ellos no quieren que tú les des de comer. Que
2: ellos
0: les
2: quieren tener oportunidades de ganarse su
0: exacto, lo que no podemos tenerles es en sitios, sentados a la sombra, esperando el qué. ¿Qué esperamos a que haga esa
1: no, gente? Claro, sí, imaginaos, ¿no? Nosotras jóvenes en un país, ¿no?
0: Claro.
1: Y de brazos cruzados.
0: Cuando enseñaremos lo que el idioma. Hacer...
2: Cuando luego hay mucha necesidad de puestos de trabajo, claro, que es verdad.
0: Muchísimos. Camareros, hay 50.000 que no se cubren. Sí. Enseñales. Vamos a ver, esta gente es inteligente, igual que tú, igual que yo. El problema es que nadie les ha dedicado tiempo. Es mi opinión, yo no tengo la verdad absoluta.
3: No, tienes toda la razón.
0: Pero enséñales...
3: Toda la razón.
0: No les tengas en una nave dándoles de comer, porque eso llegará un momento que la gente tampoco quiera hacerlo.
3: Claro.
0: Porque a lo mejor dicen, yo no pago mis impuestos para que este señor se tire y meses y meses. Y porque él tampoco quiere que esa vida sea la suya.
3: Claro. Bueno, yo creo que tenemos que ir acabando, pero a mí me gustaría que nos contaras alguna de estas historias, hablábamos al principio de la capacidad para transformar la vida de las personas, ¿no? Mm. Y alguna historia de estas donde tú has visto, ¿no?, que realmente se había transformado, ¿no?
0: Sí. Pues mira, te puedo contar una muy reciente. Nosotros este año en la Fundación Vipeika hemos dado 5 becas de universidad, de universitarios, a 5 niños huérfanos con unos expedientes académicos en secundaria extraordinarios, o sea, de 9s y 10s, que no podían acceder a la universidad pues porque no tenían medios económicos. Cuando para nosotros una beca de un universitario todo un año, universidad, residencia de estudiantes, y les damos 100 euros al mes, que es el salario mínimo de Kenia, para comida, para que se diviertan, para que se puedan comprar el teléfono, para que vayan a ver a sus padres, son 2.500 euros al año. Gente con unos expedientes, un talento, eso no lo podemos perder, ¿no? Entonces, ¿qué pasa? Que cuando tú ayudas a ese niño o a esa niña, le cambias la vida para toda su vida. Pero no solo a él o a ella, sino a toda su familia. Porque ese niño luego va a ayudar a su hermana, a su hermano, a sus primos. En el poblado donde vive le van a ver, y eso es un reflejo para el resto de jóvenes.
2: Bueno, y tendrá esa capacidad de cambiar también.
0: Exacto.
2: Lo que ocurre en el poblado.
0: Efectivamente, ¿no?
2: Si la educación es la piedra angular.
0: Exacto.
2: De todo.
0: Ahora, por ejemplo, el día 25 de octubre, John, un joven que nosotros hemos becado los 4 años, ha hecho relaciones internacionales, y es un turcana. Si veis a sus padres, pues viven en una mañata de palos, comen una vez cada 2 días y medio, o sea, pues eso, hambruna profunda, y su hijo ha hecho una carrera, ¿no?, en la universidad de Nairobi. Pues claro, es que ese chico, el otro día me escribe y me dice, ¿en qué puedo ayudar a Vipeika? Claro, porque él tiene como una deuda, y le dije, vuela, John, vuela, vuela, habla con el gobierno de Kenia, habla con ONGs grandes, sal de ahí, mueve el mundo, ¿sabes cómo te digo? Pues eso es súper bonito, ¿no?
1: Qué bonito, claro. Qué emocionante.
0: Le dije, sal, vuela, John, vuela, de verdad. El otro día me mandó una foto que lo puse yo en el WhatsApp de la fundación. En el mar, ha ido a ver el mar.
2: Que no lo había visto nunca.
0: Tú imagínate, con 23 años.
3: Y fíjate,
0: bueno, imagínate la foto. No, la foto es para verla, ¿verdad,
1: sí,
0: Julia?
1: Hay que...
0: Sale, Dios mío, estaba así, como, madre mía, qué grande es esto, ¿no?
1: Qué bonito. Y bueno, antes de pedirte que... Porque siempre acabamos este programa con la llamada a la acción de nuestros invitados. Pero sí que me gustaría comentar antes que del campo de refugiados, que hay a 100 kilómetros en Turkana, se están desplazando, sí, niños y niñas a los distintos...
0: A las nurseries nuestras, sí. Allí al lado hay uno de los campos de refugiados, yo creo que es el más grande del mundo, que es Kakuma. Allí hay refugiados, hay 250.000 refugiados de Somalia, Sudán del Sur. Bueno, ahora están llegando hasta de Latinoamérica, no sé cómo han podido llegar hasta allí. Y bueno, pues cuando he estado yo en julio, los profesores y los misioneros me han dicho que están llegando porque los papás están saliendo del campo de refugiados, que está a 100 kilómetros, y están intentando, van a la capital de Turkana, Lodwar, y están empezando ya a buscar trabajo. Y entonces están escolarizando a los niños y están yendo a nuestras nurseries, ¿no?
2: Qué ilusión.
0: Entonces, súper bonito. Sí, sí, porque Kakuma es, no puedes entrar si no es con un permiso especial. Aquello es un horror. Imaginaros cómo viven allí. Y decir, jo, pues que esos niños, nosotros les podemos regalar un uniforme, sentarles en un y darles de comer y enseñar. Bueno, qué bonito, ¿no?
1: Es brutal.
2: Qué maravilla escucharte, Silvia.
1: Así que tu llamada...
3: Es que estaría toda la tarde, todo el día.
1: Tu llamada
3: día,
1: a la acción, la Silvia, venga.
0: Pues bueno, yo, claro, ¿qué hago? Yo tengo una fundación. ¿Yo de qué vivo? De donativos, claro. Entonces, os voy a explicar una cosa que seguro que os sorprende. ¿Cuánto nos cuesta a nosotros un niño en una nursery, el uniforme, darles de comer 2 veces al día, pagar sus maestros, pagar el salario de la cocinera y hacer las reparaciones del centro al mes?
2: ¿Cuánto?
0: 5,80. Lo que te cuestan 2 cafés, literal, das de comer a ese niño y le mantienes con vida.
2: Venga, ¿y cómo lo hacemos?
0: Entonces, entras en el portal www.fundacionvipeika.org. Y en la home hay una plataforma para hacerse donante.
1: Pues...
0: Entonces, no pienses, esta noche me voy a... Coge el móvil Y según abres la página, tienes la plataforma y regalan a un niño un futuro. Algo tan sencillo como eso. Dale una vida.
1: Pues vamos a regalar futuro. Aquí nos tenemos que marchar ya. Muchísimas gracias, Silvia Flórez, amiga, presidenta de la Fundación Vipeika. Y nos vamos a sintonía con el corazón encogido y agradecido también.

0: La verdad es que casi no puedo hablar, pero muchas gracias Silvia Flórez por traer a luz a este estudio y por regar con esperanza y compromiso una parte de África, concretamente Kenia. Y bueno, gracias también a nuestra sintonía, gracias a Giro Inesperado, porque es también una llamada a la acción. Desde las ondas empujamos ese giro sostenible que los ciudadanos estamos esperando, de gobiernos, de empresas y de las instituciones. Un giro de 360 grados, porque todos sumamos. Solo hay que escuchar a nuestras y nuestros invitados, y porque querer es poder. Así que podamos, que los niños nos necesitan más que nunca.
1: Pues aunque cuesta seguir, la verdad, que yo me hubiese quedado ahí en ese sitio junto a Silvia, y porque tiene muchas cosas que compartir. ¿Qué te parece, Isabel, si empezamos con nuestra sección de iniciativas con impacto? Muy cortas, porque no tenemos tiempo.
2: Muy cortas y con el corazón, por supuesto, que encogido, que nos está costando a todas continuar el programa. Sí. Pues bueno, queremos hacernos eco desde este programa de un estudio lanzado por la ONG Entre Culturas, que expone la vulnerabilidad precisamente de la educación en la infancia cuando los niños son forzados a trabajar. De esta forma, la asociación denuncia que más de 98 millones de jóvenes que viven en el entorno rural no pueden estudiar. Gracias a proyectos como Bipeika pueden cambiar esta situación. La falta de infraestructuras para una educación básica o la escasez de docentes capacitados son algunos de los factores que dificultan que millones de menores tengan acceso a la escolarización. Una situación que además se recrudece especialmente en escenarios empobrecidos y marginados. La mayoría de niños y niñas que no acuden a las escuelas viven en áreas rurales, y de hecho la ONU nos dice que de los 168 millones de menores involucrados en trabajo infantil, el 58% están empleados en el sector agrícola, dedicando largas horas de su día a labores manuales. Si nos vamos a América Latina y el Caribe, se estima que hay 12,5 millones de menores que se dedican al campo, teniendo que abandonar la educación para contribuir al sustento familiar.
0: Y nos vamos ahora a un plano más sostenible. Queremos comentar el estudio de Proceedings of the National Academy of Science, impulsado por investigadores de la Universidad de Texas en Austin, que advierte que en más del 60% de las ciudades las precipitaciones son superiores a las de sus áreas rurales circundantes. En algunos casos la diferencia era más que significativa. Para ello han analizado la lluvia que ha caído en 1.056 ciudades de todo el mundo. Solo por poner un ejemplo, en la ciudad de Houston caen al año una media de 127 milímetros de lluvia más que en sus áreas rurales circundantes. Cada milímetro equivale a un litro de lluvia por metro cuadrado. Por otro lado, el estudio subraya que en la mayor parte del norte y centro de Europa, las ciudades no experimentan precipitaciones extremas más frecuentes y de mayor magnitud. Sin embargo, algunas grandes como Milán, Nápoles o Barcelona están mostrando anomalías urbanas extremas. La explicación, al parecer, reside en el efecto que tendrían los altos edificios.
1: Fíjate.
0: Según los expertos, bloquean o reducen la velocidad del viento, produciendo una convergencia del aire hacia el centro de la ciudad. Este movimiento ascendente promueve la condensación del vapor de agua y la formación, por tanto, de nubes, que son las condiciones críticas para la producción de lluvia y precipitaciones.
1: Bueno, qué interesante todo esto, la verdad, ¿no? Pues con esta noticia que da de lleno en el plano medioambiental, nos despedimos de este bloque de iniciativas con impacto social y nos vamos a nuestra sintonía. Así que no os vayáis porque volvemos enseguida. Bueno. Aires de cambio, muchas cosas buenas y en el buen sentido de la palabra, pues para bien, la verdad. Mucho movimiento como el que provoca la sintonía de nuestro programa, que nos alegra un poco el corazón, este corazón encogido que tenemos en la mañana de hoy. Así que queremos dar las gracias a nuestra socia Delia García por empujarnos a movernos con esa sintonía tan maravillosa.
0: A movernos en la buena dirección. Solo recordamos que en Verde que te quiero verde, únicamente hay espacio para las personas que creen que el mundo puede ser mejor, y no solo no creen, sino que se ponen manos a la obra para conseguirlo. Personas que escuchan y que comparten conocimiento.
1: Pues como siempre, brindamos por esas buenas personas, brindamos porque los actos buenos se sucedan, brindamos por esa bondad de la que hablábamos al principio y brindamos también por nuestras y nuestros invitados, invitadas, por todos aquellos que empujan para que las cosas sucedan, como hace nuestra querida Silvia Flores desde la Fundación Vipeica, para que los sueños de aquellos que lo tienen muy difícil tener sueños, se hagan realidad. Y bueno, los suyos y los nuestros también. Y gracias por luchar, por conseguir que esto sea así.
0: Y soñando, soñando, nos vamos a la píldora cultural de nuestra compañera Isabel Rivadulla, directora de comunicación y marketing de Signus, socia fundadora de UAS. Y a ver, ¿con qué nos vas a sorprender?
2: Bueno, pues hoy, como yo sé que os gusta salir al campito y llevamos una semana sin salir, pues en lugar de marcaros una ruta, porque esta zona podéis encontrar muchas, muchas rutas para caminar.
1: Yo vengo con las zapatillas. ¿Eh?
2: Sí, sí, pero bueno, yo os voy a hablar de otra cosa, en una zona, pero os voy a hablar de un antiguo oficio del que estoy segura, bueno, segurísima, del que no habéis oído hablar.
0: A ver.
2: Primero deciros que la zona de la que os hablo es el Alto Tajo, en Castilla-La Mancha. Y el oficio es el de ganchero.
1: ¿Qué hace ganchillo?
2: Ganchero. No tenéis ni idea.
1: No.
2: No tenéis ni idea. Los gancheros del Alto Tajo era un arriesgado oficio, ya extinguido, que consistía en transportar la madera extraída en las zonas del curso del Alto Tajo, dirigiendo los troncos sueltos de los pinos talados a través del río hasta llegar a Aranjuez.
1: Fíjate tú.
2: Ese era su trabajo. En origen era un trabajo nómada, realizado de forma temporal entre la primavera y el final del verano de cada año, complementando así las familias pues unos exiguos ingresos que tenían procedentes de su vida y de su actividad agrícola. Geográficamente, como os comentaba al principio, esta actividad se daba en la actual zona del Parque Natural del Alto Tajo, que es un espacio extraordinario de elevado interés paisajístico y medioambiental, con extensos bosques y una gran variedad orográfica, que se extiende por los municipios de Cuenca y de Guadalajara. El oficio de la ganchería aparece documentado desde el siglo XVI y perduró hasta mediados del XX. Y a finales de los años 40, pues la consolidación del transporte por carretera en camiones pues acabó, como es normal, con esta apasionante y arriesgada actividad, siendo su definitiva desaparición en la década de los 60. Es entonces cuando se va transmitiendo de forma oral en el seno de las familias los conocimientos de la ganchería y surge la tradición de homenajear a esos antepasados que la llevaron a cabo, haciendo una festividad que se celebra de forma mancomunada, es decir, que cada año va rotando en todos estos pueblos. Y para que os lo apuntéis para otras veces, de hecho, también os hago aquí antes un inciso, que os voy a contar una anécdota, que en 1961 fue objeto de interés del escritor José Luis San Pedro al recrearlo en su novela El río que nos lleva. Para que lo seáis. Y también estuvo en el cine en 1989 con Antonio del Real, que también lleva este argumento al cine con el mismo título. Bueno, para que os apuntéis la cita, esto es a finales de agosto, rotatorio, y siempre hay que estar pendiente de la fecha porque no tiene una fecha exacta.
1: Pues
2: así que allí os veo.
1: Apuntadito para el año que viene, ya en la agenda para no faltar.
2: Curioso,
0: ¿verdad? Sí. Muchísimas gracias, de verdad, pues nos has traído un poquito de aire y de naturaleza, ¿no? Así que nada, dos segundos y volvemos.
1: Sí.
0: No os vayáis.

0: Pues ya nos vamos, no queda tiempo para más, pero antes de que nos vayamos corriendo al campo a ver si nos hacemos gancheras las tres, porque todo puede pasar, ¿no? Y a disfrutar, bueno, pues de la naturaleza, que es lo nuestro, que es lo que nos gusta. Charo, ¿te importa recordarles a nuestras y nuestros oyentes y televidentes quién nos ha acompañado?
1: Hoy nos ha acompañado Silvia Flores, presidenta de la Fundación Bipeica, y hemos compartido iniciativas con impacto social verde y además hemos disfrutado, como siempre, de la píldora cultural de Isabel Rivadulla. Así que nos vamos, amigas.
0: Pues claro, nos vamos. Esto ha sido todo en Verde, que te quiero verde. Un programa dirigido y presentado por Charo Izquierdo, Isabel Rivadulla y una servidora, Julia Iglesias, iba a decir, fíjate. Bueno, de repente me voy a poner a cantar, ¿no? Y en la nave radiofónica tenemos aquí a nuestro querido Javier Lillo, ¿vale? Decir que se emite por streaming en www.clearradiotv.es, en sus redes y en su canal Twitch y en todas sus emisoras y televisiones asociadas. Y no quiero olvidarme de agradecer a Cristina Sánchez de Hill Norton Strategy su ayuda en la sección de estas noticias de impacto.
2: Pues gracias, Cristina y equipo, y gracias también a todos, invitados y a quienes nos veis y nos escucháis, por haber compartido con nosotros estos maravillosos minutos de radio y televisión.
1: A todas y a todos los oyentes, espectadores, un cordial saludo desde Madrid. Nos vemos por streaming, TDT, Twitch y las ondas siempre. Recordad que nunca es tarde para tener un nuevo sueño.
0: Voluntad de cambio. El desafío no espera y el tren de la vida es como un ave, muy rápido, ¿eh? No lo olvidéis. No tenemos tiempo que perder y recordad que nos vemos aquí, mismo sitio, mismo día, misma hora. Feliz semana a todos.
2: Marcar la diferencia es la capacidad para cambiar las cosas, ¿eh? Así que ahí reside el verdadero poder. Atrévete. Siempre es un buen momento para empezar y hasta la semana que viene.
0: Así que nada, ya sabes, fundacionbipeica.org.

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0: Hola, buenas tardes, buenas noches y también buenos días. Como acostumbra decir, en otro orden más preciso, nuestra querida directora, presentadora, Alessia, que, por cierto, esta tarde no puede estar con nosotros por tener un evento y nos ha dejado aquí solos ante el peligro. A mi derecha, Gabriel Montevado.
1: Hola, un saludo cordial a todas las personas que nos siguen.
2: Pues buenas tardes a todos.
0: A mi izquierda, Emilio Porta y un servidor, Antonio.
2: Sí, tardes para nosotros, para los demás, como estamos en el resto del mundo, pues vamos cambiando los horarios, los días, las horas, pero vamos, para nosotros tardes, que es cuando emitimos en directo el programa.
0: Pues nada, aquí estamos frente al peligro, como he dicho, y vamos a tocar algunos temas de actualidad y luego derivaremos hacia quizás novela negra, cine negro, lo que vaya surgiendo.
2: Muy bien.
0: Pues, ¿quién de los dos quiere presentar?
2: Bueno, no, pero vamos a echar de menos a Alexia hoy, pero vamos, por necesidades profesionales de ella,
1: por supuesto.
2: Pues hoy nos vamos a estar los tres solitos. Como tenemos experiencia en radio y en comunicación,
1: pero no como
2: esperemos
1: ella.
2: Esperemos que no se note mucho, aunque siempre se notará, porque Alexia es una maravillosa profesional y los programas que hace ella, pues, en fin,
1: pues
2: tienen su sello propio. Este es nuestro sello, la nave de Ulises tiene el sello nuestro, pero tiene el de Alexia, o sea, es evidente.
1: Por supuesto. Bueno, ¿qué os parece si empezamos hablando una de las noticias de... que estuvimos hablando tú y yo medio en broma y medio en serio, tú decías, bueno, cuéntame cómo ha muerto Yasser Sinwar.
2: Claro, no querías, vamos a dejarlo para el programa.
1: Claro, pero claro, te lo decía también. Medio en broma y medio en serio, porque es que había cosas que confirmar. Ya sabes cómo son estas cosas. Todo el mundo opina, las redes, todo. Hay noticias de todo tipo. Y luego, claro, tienes que saber separar el grano de la paja, seleccionar, confirmar, porque es que, bueno, se dice de todo, todo el mundo opina, ahora hay expertos en todos los sitios. Entonces, bueno, yo ahora con el análisis que haga, pues y el que hagas tú y el que haga Antonio, nos podemos equivocar, pero intentamos hacerlo seriamente. Bueno, pues todas las unidades, Antonio lo sabe perfectamente, todas las unidades militares en combate tienen unidades de reconocimiento. O sea, que son gente que va por delante y son las que hacen el primer contacto con el enemigo. También sirven un poco de inteligencia, son los ojos y los brazos del mando, ¿no? En este caso, la unidad de reservistas, eran reservistas. El que sean reservistas no quiere decir nada, porque hay reservistas con mucha experiencia en combate en el ejército israelí, ¿eh? Pues era un batallón que tenía su unidad de reconocimiento en Gaza. Y entonces su misión es esa, investigar y contactar y ver si hay grupos hostiles de Hamás, y se dieron con un grupo hostil. Ellos sabían que en la zona podía estar Yasser Sinwar perfectamente, pero claro, eso es como casi como buscar una aguja en un pajar, ¿no? Lo que pasa es que ellos metieron la mano en el pajar y se pincharon con la aguja, cosas que pasan a veces, ¿no? Y dieron con un grupo de combatientes que se meten en una casa de dos plantas. Entonces, el ejército, las FDI, el ejército israelí, tiene orden. El combate en población, como tú también sabes, es muy peligroso. O sea, no puedes entrar por la puerta porque te pueden haber colocado explosivos, ni por la puerta principal, ni por ventanas, y puede haber trampas explosivas, te pueden estar disparando desde dentro. Entonces, muchas veces dicen en combate en población, es que la gente entra por los laterales rompiendo las paredes. Claro, es que así se entra. Desde los combates en Stalingrado y de toda la vida, o sea, así entraban en Stalingrado tanto alemanes como rusos. En aquella batalla que fue eminentemente de población, ¿no?
2: Fue fundamental, además.
1: Bueno, pues así se entra. Y en este caso no pueden entrar por las zonas normales porque es muy peligroso. Entonces, lo que hacen normalmente, si tienen carros de combate, lo que vulgarmente se llama tanque, se puede llamar de las dos formas. El carro de combate es la versión francesa que nosotros adquirimos en nuestro ejército, y tanque en la iglesia, se puede decir.
2: Bueno, en general, en el ejército no les gusta que se llame tanque.
0: No,
2: aquí no. De combate. Lo de tanque lo dejan para los recipientes.
1: Sí, sí, sí. Pero bueno, es lo mismo. A efectos prácticos es lo mismo.
2: Ya.
1: Y entonces pues llamaron a un carro de combate, un Merkava, que son muy buenos, que tiene un cañón de 120, un pedazo de cañón. Y entonces dispararon hacia la casa. ¿Por qué? Porque tienen orden de que bueno, se dispara y punto, no os arriesguéis la vida. Israel es una nación de 10 millones de habitantes, no llega. Y su ejército es limitado. Entonces, la vida de cada militar del ejército israelí vale su peso en oro. Entonces, sí, tienen prohibido...
2: La de lo contrario no vale nada.
1: No se arriesga ni necesariamente.
2: No, que en general, que no importan mucho, son daños colaterales.
1: Sí. Por supuesto. Eso, eso ni que decirlo, pero eso ya. A ninguno, ni a los israelíes, ni a los americanos, ni a los rusos, ni a nadie.
2: Ninguno.
1: O sea, la guerra es como es. No vamos a ser aquí... Hombre, la guerra es como es.
2: No, hay unas leyes de guerra que deberían respetarse contra la población civil, pero eso no lo hace absolutamente nadie.
1: Casi nadie.
2: No sé, a mí me parece una barbaridad que para matar a una persona, aunque sea muy importante, tengan que morir 72 y 200 heridos civiles, y entre ellos niños y todo lo que hay alrededor.
1: Por supuesto.
2: Es una absoluta barbaridad, y que incluso en una guerra, en las leyes de la guerra, parece ser que los civiles están protegidos, ¿no? Hay leyes de...
1: En teoría, pero en realidad en la guerra los civiles son los que mayor víctimas...
2: Es una guerra muy asimétrica.
1: Sí. Es una guerra irregular, sí, de guerrillas. En los primeros enfrentamientos fueron con brigadas enteras de Hamás, pero actualmente ya es una guerra de guerrillas. A estos daños se le llaman así, fríamente, daños colaterales, ¿sabes? A los que...
2: Sí, sí.
1: Pero bueno, que no, que son personas. Bueno, el caso es que aquí no había civiles, solo estaban los combatientes de Hamás. Se hace el primer disparo. Y entonces, pues, para reconocer cómo había quedado la situación, mandan un dron, que son unos drones pequeños de reconocimiento, que son parecidos a los que tenemos, vemos normalmente, no tienen quizá un poco más sólidos.
2: Sí, los que ponen en los partidos de fútbol para seguir.
1: Sí, algo parecido. Bueno, entra por una ventana y entonces ve en un sofá a una persona que le han caído escombros, le ha caído de todo por la explosión del proyectil del carro de combate. Ahí hay una persona que... se parece a Yassir Asinwar y que no saben, y se mueve pero está herido, y que no saben si estaba con más gente, y no saben, vuelven a disparar otra vez, un segundo disparo para asegurarse, y ya entran. ¿Y cuál es su sorpresa? Cuando entran la unidad de reconocimiento de estos reservistas y se encuentran con que probablemente sea, toman muestras de ADN y más cosas, y luego se confirmó que era él. ¿Fue fortuito? Sí, en cierto modo sí, pero eso hay que buscarlo. O sea, si no tienes unidades de reconocimiento y no va buscando esas cosas, pero sí, fue fortuito porque ellos no esperaban encontrarse con el líder de Hamás. Líder absoluto en ese momento, además, porque después de la muerte de Jamil era líder político y militar, las dos cosas. Ahora no se sabe bien a quién van a nombrar. Bueno,
2: parece ser que ya estaba muerto el posible sucesor. Lo han dado la noticia ayer.
1: Su hermano era de unos posibles sucesores,
2: sí, y
1: luego...
2: estaba ya muerto, lo habían matado ya hacia un...
1: Es que ha habido...
2: Muchas
1: bajas, igual que en Hezbollah, ha habido muchas bajas. Entonces están, a ver, dilucidando. Bueno, eso es una. Luego ha habido un bombardeo en Yemen por parte de los Estados Unidos.
2: Sí, eso ahí vamos a hablar de lo de los...
1: Es que eso es curioso porque ha sido con B-2 Spirit, que son unos bombarderos que no se detectan por el radar, son furtivos. Son última tecnología y es un poco desproporcionado que Estados Unidos, con los hutíes del Yemen, utilicen este tipo de tecnología, puesto que las defensas aéreas de los hutíes no son nada del otro mundo.
2: Oye, yo creo que nuestros oyentes, no creo que todo el mundo conozca bien el tema de los hutíes.
1: Explícalo si quieres, Emilio.
2: No, explícalo tú, que sabes más que yo.
1: Bueno, los hutíes...
2: Además, Arabia Saudí está contra los hutíes.
1: Claro, porque
2: ahí
1: son
2: chiitas.
1: Hay un tema
2: fundamental, que es el tema de del estrecho de Omán, ¿no?
1: Sí.
2: Cuéntalo.
1: No, simplemente hay una guerra civil en Yemen desde hace mucho tiempo y hay varios bandos. Unos bandos son apoyados por Arabia Saudí, otros por Emiratos, aquí cada uno. Y hay un grupo de chiíes, que son los hutíes, que son apoyados por Irán. Ahí ha estado en la guerra esta hasta Al-Qaeda, ha estado todo el mundo ahí. Entonces estos ahora mismo son como Hezbollah, lo mismo, son un proxy, un brazo alargado de la Guardia Revolucionaria Islámica iraní a través de la Fuerza Al-Quds. La Fuerza Al-Quds es la proyección exterior de la Guardia Revolucionaria, o sea... detrás de todo esto siempre está Irán. Bueno, entonces esta gente está tirando misiles contra Israel, aunque está lejos, en la parte sur de Israel, y están tirando también misiles antibuque contra los buques que van hacia el canal de Suez. De hecho, hace poco lo tuvieron, tuvieron que esa ruta eliminarla y rodearla, porque empezaron a tirar bastante misiles antibuque. Bueno, pues a esta gente le ha bombardeado de esa forma a Estados Unidos. Y entonces, yo todos los analistas coinciden, y yo creo que también, que ha sido una advertencia a Irán, para decirle, porque han utilizado también bombas antibúnker, porque han penetrado, porque claro, las defensas hutíes también estaban.
2: Y me comentabas un poco cómo
1: sí.
2: Este tema.
1: Primero abren y luego la siguiente entra y explota a, incluso a 60 metros de profundidad. Entonces, todo esto desproporcionado ha sido una llamada de atención hacia Irán. Clara, además, yo lo veo claro. Diciéndole, cuidado con lo que hacéis, porque mirad la tecnología que tenemos. O sea, ni defensas, vuestras defensas aéreas la podemos rebasar perfectamente y podemos bombardear vuestras instalaciones tanto nucleares como de cualquier otro tipo, fábricas de misiles, armamento, bases militares, lo que sea. Lo podemos bombardear fácilmente con la tecnología. Ha sido una advertencia.
2: Una involucración directa de Estados Unidos. O sea, no como
1: sí, no ha sido Israel, no ha tenido que ver.
2: Proveer armas. No. Aquí es una involucración directa de Estados Unidos.
1: Directo y exclusivo.
2: Y de acuerdo, me imagino, con Arabia Saudí y con Israel.
1: Por supuesto, sobre todo con Arabia Saudí. Bueno, el tema de Arabia Saudí, hace tiempo Arabia Saudí quiso acabar con los hutíes, pero en esos momentos Estados Unidos estaba negociando con Irán y les paró los pies. Y entonces, cuando los hutíes han empezado a dar guerra otra vez, los americanos le han dicho a Arabia Saudí, bueno, y Arabia Saudí ha dicho, nos parasteis entonces, ahora solucionarlo vosotros.
2: Ahora, es curioso porque, bueno, como vamos a hablar de cine luego,
1: sí.
2: Hay una película muy conocida, que además tuvo muchos espectadores, que se hizo en Estados Unidos, entre Estados Unidos e Inglaterra, no sé, es una película anglo, que se llamaba La pesca del salmón en Yemen, donde se veía, porque estaba rodada hace muchísimos años, se veía que Yemen era un país absolutamente pacífico, tranquilo.
1: Eran.
2: ¿Y cómo empieza Yemen realmente a ser una zona tan de conflicto?
1: Pues como porque se metió ahí Al-Qaeda. Eso principalmente, y porque al meterse Al-Qaeda, los chiíes, Al-Qaeda es suní.
2: Claro, eso es lo, y, por eso es la pregunta.
1: Claro. Y claro. Luego también...
2: Pero Al-Qaeda es suní, como es Arabia, aunque son wahabistas, sí. Es Arabia Saudí.
1: Sin embargo, Al-Qaeda no se lleva bien con Arabia Saudí, aunque sea wahabista, porque, claro, cuestionan a la monarquía saudí y eso no puede ser.
2: Yeah.
1: Y luego por más motivos.
2: Está todo mezclado, ¿eh? Es tremendo.
1: No, Yemen del Norte con Yemen del Sur, sí. Que siempre habían estado ahí con sus cosas. Es una guerra civil. Una guerra civil que ha degenerado. Intervino Arabia Saudí, han intervenido varios países de la zona. Aquello degeneró hace mucho tiempo y eso ya no tiene control y entonces es un estado fallido.
2: Es como
1: donde
2: Libia,
1: cada uno
2: más o menos,
1: hace lo que quiere.
2: En Libia cada uno hace lo que quiere, hay facciones de todo tipo y no sé.
1: Y por último, para ya dejar el tema, ha habido un dron ha bombardeado la residencia de Netanyahu en Israel. Eso que parece una tontería, porque dice, bueno, pues a ver, esto le da pretexto a Israel para abrir la veda y hacer lo mismo con dirigentes iraníes. Porque claro, después de que, porque fue Hezbollah quien tiró el dron para ir a...
2: Irán niega su participación, como sabes. En
1: sí,
2: el tema.
1: Pero resulta que Hezbollah ha dicho que lo han hecho por orden de Irán, o sea, ya, que le ha dejado bien, entre bien, la espalda y la pared, ¿no? Sí. Entonces, no está claro. Esperemos que no lo hagan, para que esto no degenere ya. De todas formas, Jamenei, el ayatolá, está escondido desde hace mucho tiempo en un lugar seguro. Pero que esto que no escale más. Ahora, que va a haber respuesta de Israel al ataque famoso que hubo último de misiles balísticos, eso se da por contado. Ahora, la va a haber, y la va a haber contundente. ¿Cuándo? Pues probablemente...
2: O sea, en la desproporción acostumbrada.
1: Sí, exactamente. Tú lo has dicho bien. Tú lo has dicho bien.
2: En la desproporción acostumbrada.
1: Y no sabemos cómo va a ser. Estados Unidos, de momento, que sepamos, dice que instalaciones nucleares no. Ya veremos. Y no me refiero a las centrales. O sea, que nadie piense que Israel va a bombardear una central para que haya una fuga nuclear. No, eso no lo van a hacer. Sí pueden bombardear instalaciones adyacentes para que lo que produce la central pues no
2: sirva de nada. Petrolíferas no, porque ya ha dicho Estados Unidos que petrolíferas no.
1: Sí, pero sí pueden atacar las instalaciones nucleares de investigación donde se puede estar fabricando la bomba. Porque Irán tiene ahora...

0: sitios de donde se esté produciendo la bomba, que están bajo tierra, de ahí la advertencia del bombardeo en Yemen, y luego pueden bombardear seguro, fábricas de misiles, eso seguro, y de armamento, instalaciones militares, bases militares, todo eso con toda seguridad. Estados Unidos tampoco quiere bombardear ni refinerías ni depósitos de crudo. Pero bueno, esto ya veremos lo que
1: Hay un tema
0: ocurre.
1: económico ahí para que
0: Claro,
1: no
0: claro.
1: suba el precio del crudo de barril y que
0: Sí,
1: perjudique de alguna
0: claro.
1: forma a toda la economía, también la propia
0: Pues
1: de
0: por
1: Estados
0: eso.
1: Unidos. Y claro. Es que
0: Irán.
1: es curioso cómo debajo cuerda hay una serie de intereses económicos. O sea, por un lado estamos hablando de odios, guerras,
0: De
1: brutales, pero
0: todo.
1: luego a nivel económico,
0: Muy
1: por debajo. Y es lo
0: importante.
1: mismo que ocurre en Ucrania, que se sigue comprando por parte de Alemania crudo a Rusia
0: Bueno, y
1: y aquí hemos
0: China
1: y en
0: y
1: España.
0: todo.
1: Es decir, que por un lado se nos cuentan una serie de cosas, pero luego las transacciones siguen existiendo entre empresas y
0: Nada.
1: entre empresas intermedias y entre holdings. Entonces, claro,
0: Nada.
1: es que es como si de alguna forma, por un lado fuera el discurso político de comunicación, de propaganda, y por otro lado fueran las
0: No,
1: relaciones
0: no, de alguna
1: comerciales que no
0: forma
1: tienen nada.
0: no. Es que es
1: Es que es
0: así.
1: así, ¿no? Es como si, entonces, que todos nosotros asustadísimos ante
0: Sí.
1: todo,
0: Sí.
1: y luego, y los medios de comunicación lo propician además,
0: Nada.
1: y luego resulta que bajo cuerda hay todo tipo de contratos, de
0: Nada,
1: acuerdos.
0: Rusia no está arruinada
1: Pero vamos a ver,
0: precisamente,
1: ahora
0: para
1: mismo
0: nada,
1: está, que es un
0: vamos.
1: tema importante, el tema de la reunión de los BRICS en Kazán.
0: Sí,
1: O sea, se
0: sí.
1: han reunido en Kazán, que es una
0: Sí.
1: ciudad rusa, y se han
0: Sí.
1: reunido desde el secretario general de la ONU, de
0: Sí.
1: Antonio Guterres,
0: Sí.
1: a Xi Jinping, los
0: Sí,
1: líderes
0: todos.
1: el líder de la
0: India,
1: India y tal.
0: Irán,
1: Con
0: precisamente.
1: lo cual realmente cuando ves la noticia dices, pero que por un lado nos están contando una cosa y luego aquí pues hay otra y hay
0: Efectivamente,
1: relaciones y
0: así es.
1: hay sonrisas y
0: Bueno, pero eso por eso lo
1: ya.
0: contamos aquí. Esto a lo mejor en
1: Claro,
0: otros
1: pero eso
0: sitios
1: es
0: no
1: lo
0: lo
1: bueno
0: cuentan,
1: contarlo aquí
0: pero nosotros lo
1: para que
0: contamos.
1: aquí nosotros somos fieles a la verdad o a lo
0: Exactamente.
1: que
0: O lo que
1: entendamos o
0: creemos,
1: lo que
0: hasta donde
1: creemos que es
0: lleguemos.
1: verdad, claro.
0: Bueno, Irán puede reaccionar cerrando el estrecho de Hormuz, con lo cual traería consecuencias también. Eso probablemente no le gustaría a Estados Unidos, intervendría, que ya tiene portaaviones en la zona, una flota. Y bueno, y ha amenazado a Irán con que si para bombardear a Irán los aviones israelíes pasan por Jordania o Arabia Saudí, ha amenazado con mandar misiles a las instalaciones petroleras de Arabia Saudí. Con lo cual estos dos países ya se han negado. Bueno, Irán amenaza y agrede, igual que Israel, ¿eh? O sea, aquí.
1: Pero fíjate, hablando de
0: Pero
1: lo
0: bueno, quien ha empezado
1: hablando
0: todo
1: de la
0: esto fue
1: economía,
0: Hamás,
1: hablando de la
0: con Irán
1: economía de
0: detrás.
1: los BRICS. Es decir,
0: Sí.
1: en los BRICS está Irán. Bueno, está
0: Sí.
1: quitado, todavía no está. O sí está ya
0: Sí, Irán,
1: firmado. Claro,
0: sí.
1: Irán. Pero es que Arabia Saudí ha pedido el ingreso. Es que es increíble en los BRICS, que fundamentalmente son
0: Sí.
1: acuerdos económicos, es un
0: Sí.
1: intento de desdolarización de la economía, de las transacciones y tal. Más que político, de momento es económico. La
0: Sí, quieren
1: historia con
0: crear su propia
1: China,
0: moneda y
1: doble
0: todo.
1: moneda y toda la
0: Sí.
1: historia. Pues claro, evidentemente la hegemonía americana se basa en dos elementos fundamentales. Uno, el dólar como moneda de intercambio y de referencia mundial. Que ha bajado mucho porque antes el 85% de las transacciones hacían o el 90% en dólares y el año pasado ya fueron el 65%. Porque, claro, o sea, el empujar a Rusia también fuera de todo este tipo de cosas ha hecho que se alíe con China, que forme. O sea, es todo tan complejo,
0: Es muy complejo,
1: es
0: muy
1: todo tan
0: complejo.
1: complejo.
0: Y además en la moneda que quieren crear los GRIDS, quieren respaldarla al 40% en oro. Porque hay que recordar que desde los años 70, desde Nixon, los dólares ni ninguna moneda está respaldada en
1: Sí.
0: oro, que antes era así.
1: Claro, por
0: Con
1: eso
0: lo
1: en la
0: cual,
1: Reserva Federal en Estados Unidos
0: sí,
1: daba
0: pero
1: la
0: todo
1: manivela
0: eso
1: y
0: tiene
1: decía,
0: su
1: quítame
0: riesgo.
1: un crédito, toma
0: Sí,
1: el Fondo
0: sí,
1: Monetario
0: sí.
1: Internacional, toma, toma, papel. Y eso produce inflación,
0: Claro.
1: produce una inflación brutal porque no hay un
0: Sí.
1: respaldo real de la moneda de intercambio
0: Sí.
1: y nos lleva una inflación en Estados Unidos, pero en Europa también, en todas partes del
0: Sí.
1: mundo. Es decir, controlar la inflación, bueno, Draghi quiere controlarla en base a sus
0: Sí.
1: medidas y tal. Es que
0: Bueno.
1: ese es otro tema. Los mecanismos de funcionamiento político-económicos que hay en todo el mundo, o sea, en Asia, en Oriente Medio, en Europa, en
0: Sí.
1: América, ¿no?
0: Sí.
1: Ahora, por ejemplo, Argentina, pues no, Milei va a pedir dinero. Bueno, se lo van a dar lo que quiera. Se lo va a dar, porque es darle a la manivela, en definitiva.
0: Yo voy a hacer una pregunta al aire, ¿eh? ¿Qué ocurriría si las policías y los servicios de inteligencia decidieran acabar con el negocio de la droga, con

0: la cantidad de billones que mueve. ¿Qué ocurriría?
1: Vale, vale.
0: Buen ahí en el aire.
1: Buen apunte, buen apunte.
0: Lo dejo en el aire.
1: Buen apunte.
0: Que cada uno piense lo que ocurriría. ¿Se desplomaría la economía, quizá? Bueno, ya dejo de hablar, que estoy hablando mucho. Ya os dejo hablar de cine negro y novela negra y de lo que queráis.
2: Esos no son temas que yo controle, entonces no voy a hablar de estos
3: ¿Pero
2: temas.
3: ¿Por qué no vas a hablar? Pues no, si porque de todo.
2: ¿Cómo voy a interrumpir a este hombre, a Gabriel, hablando de terrorismo y no sé qué? Porque yo sé lo que se ve en la televisión y todo lo de la televisión es mentira.
3: No, pero no sabes que Partamos no es cierto porque tú y yo tenemos nuestras comunicaciones y vemos de vez
2: tú,
3: en cuando otros canales,
2: algunas
3: otras cosas,
2: cosas que me mandas tú que de vez en diferentes. Cuando, que son interesantes. Bueno, sí. Pero nos dejan de ser artículos.
3: Bueno, que no te las mando yo, sino que están en la red y que son fiables. Cuidado, o sea, no, cuando estamos fiables, hablando...
0: Todo lo
3: no
0: que
3: es, no
0: hablamos aquí está,
3: sino artículos
0: está comprobado y certificado.
3: Incluso americanos, ¿eh?
2: No voy a cambiar una coma.
0: Bueno,
3: que el tema. Hablar de cine negro y de...
2: BRICS, lo acabo de oír hace poco y estaba pensando, ¿pero qué es esto? Lo he oído un par de veces, porque eso es muy reciente, lo de los... ¿Los BRICS?
3: Sí, bueno, lo de los BRICS, vamos, no, los BRICS se han montado hace mucho tiempo, hace ya tiempo, pero la reunión de los BRICS, esta de Kazán, que...
0: Explica lo que son los BRICS, Emilio.
3: Sí, los BRICS son los países teóricamente no alineados, eso dicen directamente.
0: Muy teóricamente.
3: Muy teóricamente
0: falso,
3: no alineados.
0: Bueno.
3: Claro, eso permite que al no ser alineados pudieran estar en...
0: Es que sería mentira, sigue siendo
3: alineado. Podrían estar Irán y Arabia Saudí en los BRICS, ¿eh? Y podrían estar Venezuela y Argentina, que tienen dos presidentes completamente
0: distintos.
3: Y son
0: economías emergentes.
3: Ahora, son economías emergentes, claro. y fuertes.
0: Claro.
3: Y se plantea como alternativa, fundamentalmente es una alternativa económica, y la clave es el tema de la desdolarización. Es decir, de ahí viene todo. Ya hubo un intento, ha habido intentos parciales. Si decimos aquí y contamos la verdad de toda la historia, vamos a contar algo que también... la gente no sabe, pero que tú sabes perfectamente y que tú también creo que lo sabes. La guerra de Irak.
0: Sí.
3: Cargarse a Saddam Hussein y a Gaddafi, ¿eh? Lo de las famosas armas de destrucción masiva, que luego se demostró que no existía. El propio gobierno americano dijo, no, nos hemos equivocado. Bueno, no os habéis equivocado, porque la realidad concreta es que había ya ese acuerdo incipiente por parte de Irak y Libia de crear una moneda panarábica para los intercambios petrolíferos. Y eso Estados Unidos no lo podía poner. La razón fundamental, como en casi todas las guerras, es económica, fundamentalmente. Entonces, bueno, pues había que montar algo directamente. Luego lo de las Torres Gemelas no tiene sentido, porque realmente Irak no participó, era una cosa...
0: No. No, eso fue cosa de Al-Qaeda. Había más saudíes que otra cosa.
3: Saudíes, no había ningún iraquí. Bueno, pues está bien meterse, ir a Afganistán y buscar a este indeseable que era Bin Laden, y cargárselo, si no hay ningún problema en eso, pero realmente Irak no tuvo nada que ver, absolutamente
0: nada
3: que ver. Entonces ahí se mezcla todo, porque cada potencia busca sus intereses. Y es lógico, si es que además...
0: No, ¿qué es eso? Que no podemos criticar porque cada uno va a lo suyo.
3: A
0: cada
3: sus
0: uno...
3: intereses, pero, claramente.
0: Bueno, lo podemos criticar, pero hay que comprenderlo.
3: Salvo, en mi opinión, la Unión Europea, que no va a sus intereses, porque si fuera sus
0: son
3: intereses...
0: Son 27 intereses.
3: Sí, bueno, pero es que no va a sus intereses, porque, en mi opinión, la Unión Europea tendría que buscar el desarrollo de Europa. Y lo que está en la realidad actual es que con la política exterior y económica que tiene ahora mismo la Unión Europea, en Bruselas, fundamentalmente dirigida por von der Leyen y por todos los partidos mayoritarios, porque ahí tanto criticar, tanto pegarse aquí, ¿no? Por temas domésticos, pero luego a la hora de votar en Bruselas y de elegir a la presidenta de la Comisión Europea, que es el órgano rector de la Unión Europea, el PSOE, o sea, los socialistas y los populares, votan lo mismo.
0: Por supuesto, ya lo dijimos en el programa anterior.
3: Y montones de cosas.
0: Exactamente.
3: Entonces, hay una algo que la gente no sabe realmente. Por eso en Alemania ha crecido tanto alternativa para Alemania. No porque sean fascistas ni nazis, no. Es una amalgama de gente que está contra la política del gobierno alemán. Porque hay una realidad económica. Alemania está en recesión. O sea, Alemania no es que nosotros crecemos poquito, tal. Alemania está en recesión. Este año pasado ha sido un 0,3 de recesión. Es la primera vez que el motor económico de Europa, que ha sido Alemania, está en recesión. Entonces, claro, la reacción dentro, y claro, se debe fundamentalmente también al tema de Ucrania, ¿pero por qué? Porque se corta totalmente la importación de petróleo ruso, que era lo fundamental para manejar. Que Putin nunca pensó que eso iba a llegar, por eso se adelantó. Dijo, no,
0: y el gas, y el gas.
3: Claro, no te olvides, el gas y claro. El petróleo. ¿Qué es lo que ocurre? Claro, el gas. ¿Qué ocurre? Si esto ocurre, es que se hunde la economía alemana. Es que se está hundiendo. Se está hundiendo. Hay un programa que salió en una Negocios TV. Es muy... Bueno, Negocios TV, por lo menos... No, vamos a ver, cada uno tiene sus ideas o no sus ideas. Pero... Yo en Negocios TV he visto de un lado y de otro, hablar de un lado y de otro. Y hay una realidad, los datos que da son reales. Que Alemania está en recesión, eso no es negable, es una verdad. Y que las reacciones políticas que están produciendo en Alemania tienen mucho que ver con la economía, es evidente. Vamos a ver qué ocurriría en España si en vez de los problemas domésticos, que si Begoña o la otra o el de más allá, en vez de que estar creciendo al 2%, empezáramos a perder, a decrecer y a estar en recesión del 0,5%.
0: Entonces, entonces estos problemas pasarían a segundo
3: pero
0: orden.
3: Como ves, toda la política internacional y la economía están mezcladas. Sí. Están mezcladas.
0: Está todo mezclado.
3: Bueno, ¿qué vamos a hablar de cine entonces?
0: Venga, sí, hombre, venga. Un poquito de cambio de tercio.
2: Voy a empezar yo a hablar de cine. Antes de que pongáis a hablar de novela negra, por favor.
3: No, de novela negra
2: cine,
3: primero.
2: Cine, ayer fui a ver una película.
3: ¿De novela negra?
2: Ayer fui a ver una película muy buena. Venga, no, ¿qué? No voy a hacer introducción de novela negra. No hay novela negra.
3: ¿Cómo que no hay novela
2: negra? Ya hablaremos de novela negra la semana que viene. Porque este hombre va a estrenar, va a publicar una novela muy interesante.
0: No, pero todavía queda.
2: Un mes.
0: Sí, pero no, todavía no vamos a hablar de mi novela. Negra. Y además mi novela no va a ser novela negra, va a ser un thriller, una novela de intriga, pero como sabes bien, la novela negra es un subgénero de la novela policíaca que a su vez está integrada en la novela de intriga, lo que los anglosajones llaman thriller.
3: Deberíamos definir un poco eso, porque es curioso, porque en cine pasa lo mismo.
0: Claro.
3: Es decir, la novela negra, digamos que
0: confusión.
3: Empieza fundamentalmente con dos autores, que son Chandler y Dashiell Hammett, ¿no?
0: Yo creo
3: Sí, también, directamente.
2: Un momento. Como tenía yo el don de la palabra,
0: claro. Venga,
2: y el turno,
0: que has hablado
2: he dicho
0: poco.
2: Que iba a contar una película que he visto ayer,
0: venga.
2: Que no recomiendo a nadie.
0: Ah, pues bien.
3: Muy bien.
2: Porque,
3: venga,
2: porque
3: vale.
2: del cine se sale enfermo.
0: Venga.
2: Pero que tiene un contenido impresionante. Y se llama La Sustancia.
0: ¿La?
2: La Sustancia.
0: Vale.
3: No la he visto.
0: Yo tampoco, no me
2: bueno,
0: suena.
2: Bueno, pues si vais a verla, no vayáis recién comidos, porque es muy desagradable. Pero me la recomendó nuestra amiga común, Marisé.
0: Ah, sí.
2: Que también sabe
3: cuentas
2: un poco
3: algo de la película, porque no importa que hagas spoiler, cuéntanos algo de la película.
2: No, la película se basa en una mujer que se está haciendo vieja, Demi Moore, la protagonista, y que quiere seguir joven. Y entonces le dan una cosa para que pueda seguir joven. Entonces se ve la... Bueno, es que no quiero contar.
3: Hombre, sí, cuéntanos algo.
2: No. Vaya,
3: ala.
2: ¿Os acordáis de la película?
3: ¿Qué estás haciendo? Que montones de espectadores están deseando ver la película, porque como no cuentas nada...
0: Pero diles algo, una pincelada nada más, Antonio.
3: Venga, un poquito.
2: La pincelada es esa, que le dan un producto, empieza muy bien la película, es extraordinario, porque la música, la fotografía, el guión, muy bien, la primera parte muy bien, pero luego empieza a decaer, y mucha casquería, mucho tal...
3: Uf. Bueno, a mí eso ya no me gusta nada.
2: Es que es lo que estropea la película, la casquería. Pero,
3: a mí lo gore y la casquería
2: pero
3: no...
2: Pero la cosa psicológica es tremenda, ¿eh?
0: Sí,
2: tremenda.
0: Eso es un punto, ¿eh?
2: Entre lo que piensa...
3: Quiere rejuvenecer ella, busca un
2: mantenerse
3: producto,
2: joven.
3: Algún elemento. Sí. ¿Os acordáis de hace muchos años lo de la doctora Aslan, la rumana?
0: Sí,
3: había inventado un producto, un medicamento...
0: Se suponía,
3: algo,
0: sí.
3: Y había tratamientos incluso en Rumanía, en la Rumanía que todavía estaba en los comienzos de
0: Ceaușescu.
3: La apertura, de la caída y tal.
0: Nada más que Ceaușescu.
3: Y la gente iba a hacer tratamientos a Rumanía con la doctora Aslan. Sí. ¿Tiene algo que ver con eso?
2: Pues puede ser, pero esto es como cosa genética.
3: No bueno, sé. También lo de rejuvenecer, ya que dice lo de la casquería, la narrativa en novela y en cine tiene mucho que ver, no con la casquería exactamente, pero por ejemplo con el tema de la sangre, ¿no? La condesa Báthory,
4: Que, bueno, esto es una historia basada en una realidad, aunque luego se ha ficcionado en cine y en literatura.
0: Sí.
4: Pero era una aristócrata que estaba convencida de que la sangre de las doncellas jóvenes la rejuvenecería. El horror de la humanidad llega a tales niveles que, aunque esto está, hay parte novelada, es una realidad. Está basada en un...
0: Sí, leyenda, fue condenada y todo. De,
4: esta persona estaba...
2: Creo que llegado...
4: Y cogía y metía y traía doncellas jóvenes y adolescentes desde 14 a 16 años y 17... Y las tenía allí, luego las encerraba, luego las mandaba a matar,
0: Antonio,
4: se sangraban
2: y
4: se bañaba en tinajas llenas de sangre de tal, los servidores. Qué horror, ¿no? Los servidores. O sea, es tal horror.
2: Pero que no hablamos de 5 o 6 doncellas, hablamos de unas 500.
4: Sí.
2: Creo, si no me equivoco.
4: Bueno, sigue con el tema. Entonces, no tiene que ver con esto exactamente.
0: Bueno,
4: no,
2: pero bueno, que está, que si tenéis estómago y os gustan las películas fuertes, pues ir a verlas.
4: No, a mí no me gustan las películas. Bastante horror tenemos con los noticiarios diarios como para ver realmente.
0: Sí, si está justificado, pero si no está justificado. Pues,
2: sí, bueno, no está, para mí no está justificado tanto
0: pues
2: como.
0: Pues entonces
2: se
0: sobra.
4: Hombre, no sé, los documentales de la época, vamos a romper una lanza por los judíos de la época. Ellos ahora mismo en estos momentos piensan que todo les está permitido por el horror brutal que hubo en los campos de exterminio nazi, pero vamos, simplemente ver porque, los documentales
0: y
4: reales,
0: porque están hartos de que a ellos, como son un estado, les exijan cosas y los que se enfrentan, que son milicias y guerrillas, parece que es que no se les exige nada y todo a Israel. Están un poco hartos.
4: El problema de toda esta historia...
0: Pero claro, se tienen que dar cuenta que son un Estado y tienen que cumplir una regla.
4: El problema de toda esta historia, Gabriel, que le hemos hablado, es la desproporción.
0: Claro.
4: O sea, es la desproporción, es que yo un día lo dije, además lo comenté en un programa, comenté en una tertulia que no era la nuestra, que alguna vez voy invitado en alguna otra, y el problema es ese, que el diente por diente bíblico, en este caso se está aplicando dentadura por diente.
0: No, pero en este caso está Irán detrás y Jibulacu.
4: Estoy diciendo lo que es materialización es dentadura por diente. Sí. Es decir, fue un horror, un espanto, lo de los 1000 y pico muertos los secuestrados.
0: Totalmente. El ataque de octubre de Hamas.
4: Pero claro, la desproporción del tema, la desproporción de arrasar y destrozar totalmente las ciudades, hospitales, que haya... Sí, ¿no? Daños colaterales.
0: No, pero es que el problema es que jamás escuda en la población civil, siempre lo ha hecho. Entonces no les deja que abandone la zona, se apodera de la ayuda humanitaria cuando llega.
4: Pero vamos a ver, que eso no puede... Ahí tiene que haber otros métodos. Sobre todo un país tan desarrollado militarmente como es Israel.
0: No.
2: Bueno, el primer
0: cuando
2: método,
0: entras en guerra...
4: Y ahora lo del Líbano también.
2: El primer método era no haberse dejado... El primer método era no haberse dejado sorprender. Ese era lo primero que tenía que haber
4: hecho. Bueno, es que además... Es que tú lo sabes, que es muy difícil aceptar que no sabían que se estaba preparando algo. Los servicios secretos de Israel, el Mossad es el mejor del mundo.
0: Sí, lo sabían. Fue una decisión política, no fue.
4: Entonces,
0: el Mossad había advertido.
4: Entonces una decisión,
0: incluso los egipcios se lo dijeron.
4: Es que es una decisión política. Claro, es que a mí, yo, cuando veo las imágenes de esos niños, de esas niñas de 3 años, que no son trucadas, porque
0: no
4: son reales.
0: No.
4: O sea, y ves, y la gente empujando, incluso viejecitas con un andador, que no saben dónde ir, porque ya no hay sitios
0: bueno,
4: seguros.
0: Bueno, pero niños y hay en los dos bandos, y de los 1.200 estos que mataron, había también gente joven que estaban...
4: Aquí
0: si empezamos así...
4: Un horror.
0: Un horror por las dos partes.
4: Pero vamos a ver, cuantitativamente, es que van cerca de 50.000 o 60.000 muertos, de los cuales población civil... Y niños y mujeres.
0: Mucha. Eso es un desastre, es un horror.
4: Entonces, eso desde el punto de vista moral... Yo no sé, yo personalmente creo que es una desproporción.
0: Vamos a cambiar de tercio porque si no hablamos.
4: El cine, vamos a hablar
0: bueno,
4: de cine.
0: Ya hemos pero primero ya hemos definido la novela negra, es un subgénero de la novela policíaca dentro del. Pero ¿qué ha pasado? Que ha fagocitado a su matriz, a la novela. Y es la novela más popular popular no en sentido peyorativo, sino de la que más se lee y más se vende, sí, del siglo XX y lo sigue siendo en el siglo XXI. Si quieres explicar tú cuáles son las características de la novela negra, bueno, que la diferencia de la policíaca, que no es lo mismo.
2: Ya lo hemos contado más de una vez.
0: Bueno, pero los oyentes lo querrán
2: oír.
0: Sí,
2: pues la novela negra es más, la policíaca se queda en simplemente la cuestión del crimen y el asesino, y cómo se resuelve hasta dar con él. Y mientras que la negra pues tiene todo el trasfondo social, la justificación que pueda tener el delincuente, el asesino, y luego pues que la policía muchas veces tampoco es...
0: No, hay policías corruptos, es realista.
4: Agatha Christie hace novela policíaca fundamentalmente,
0: sí,
4: ¿no?
0: Sí.
4: Y Chandler hace novela negra.
0: Por supuesto.
4: Esa es la diferencia.
0: Sí, Chandler, James, James, todos, sí, estos, que son los primeros. Luego hay más. Luego hay más, sí.
4: Y lo mismo en cine.
0: Igual.
4: Al fin y al cabo, en cine, el cine igual, lo que es una traslación al género cinematográfico del género literario.
0: Pero claro, con las características, porque el primer cine negro, igual que la novela negra, estaba denostada por la sociedad, por la sociedad pudiente y por la sociedad que marcaba los rasgos morales, ¿no? Y tal. Es denostada, porque claro, porque se acá aflora la realidad, todo lo que la gente no quiere ver ni oír.
4: Claro, claro.
0: Que eso no lo hacía la novela
4: que
0: policíaca
4: clásica.
0: Que
4: la gente vea El Halcón Maltés, por ejemplo, pues claro, y ahí se da cuenta del trasfondo, sí, que hay económico, político, de ambiciones, vale, de historias.
0: Que es brutal. De verdad, brutal, ¿no? La parte más oscura de la sociedad. Claro. Entonces, lo mismo ocurrió con el cine negro. Y entonces, el cine negro, las primeras películas son películas de serie B, que no les dan importancia, aunque algunas, a pesar de serie B, son buenísimas.
2: Son muy buenas.
0: Muy buenas.
4: Algunas no, por ejemplo, ahora, es que claro, ahora se engloba, sí, en cine negro muchas cosas que no son estrictamente cine negro.
0: Es que se confunde mucho.
4: Por ejemplo,
0: igual
4: por
0: que la
4: ejemplo
0: novela.
4: Hay dos películas de Mark Robson que son El ídolo de barro y Más dura será la caída.
0: Oh, esa es buenísima. Buenísima.
4: Suena una obra de maravilla. Sí. Y lo que narran, están ambientadas en el mundo del boxeo. Mm. En el boxeo hay, sí, mafias,
0: pero
4: apuestas.
0: Pero lo peor del boxeo.
4: Claro, todo ese tema. Entonces, ¿qué es lo que ocurre? Que se ve que se amplía. O sea, que está tratando temas que están en la sociedad. Fundamentalmente, y esto hay que decirlo, fundamentalmente están, para bien y para mal, tanto a nivel de novela negra, pero sobre todo a nivel de cine, a nivel de lo que llamamos cine negro, digamos que es el cine americano, es el que realmente nos define. O sea, es que digamos que es apabullante por cantidad y por calidad la diferencia que hay entre el cine negro americano y el resto. Por ejemplo, hay algo en cine negro francés.
0: Interesante.
4: Muy interesante,
0: también,
4: sí, muy interesante. Pero si tú sacas, por ejemplo, el otro día estaba viendo, lo tengo aquí la lista, ¿no?, que ha hecho de las 100 mejores películas de cine negro un portal de cine especializado, que es magnífico, en el cual yo colaboro alguna vez, que es Film Affinity,
0: sí,
4: que es magnífico, y es que te encuentras las 100 más votadas, y aunque parezca mentira, de las 100 más votadas, 90 son americanas. Curiosamente, hay una española, El Crack, de Garci,
0: sí,
4: que está metida en,
0: sí,
4: en el
0: curiosa
4: tema,
0: película.
4: Que
0: sí,
4: es una espléndida película de,
0: sí,
4: cine negro,
0: sí,
4: puro
0: y duro.
4: Puro y duro. Es
0: un
4: que
0: detective.
4: Es una de las mejores películas,
0: sí,
4: de cine,
0: sí,
4: negro,
0: sí,
4: que existe.
2: La de Landa,
4: ¿no?
2: Es.
0: Landa, sí. Está Landa, que se sale,
4: sí,
0: en el
4: pero
0: papel.
4: Bueno, es que se sale, porque hace un,
0: sí,
4: papel,
0: sí, sí,
4: que ya no es cómico ni nada.
0: No,
4: ya
0: no,
4: había,
0: no,
4: él
0: nada,
4: había cambiado ya el registro.
0: Papel de duro.
4: Había cambiado el registro antes, ya, un poco, en Canción de Cuna. Precisamente con Garci. Garci fue el que le hace cambiar el
0: registro. Garci ha sido y es un gran director.
4: Sí, es curioso, porque yo tengo una polémica en un portal de cine, lo voy a citar, pero le da igual, es un portal de cine en el que participo, que es Cinemundi. Y ahí resulta que hay una serie de gente que dice que Garci es un director mediocre. Vamos a ver. Vamos a ver.
0: Tiene
4: vamos
0: un Oscar
4: ver,
0: para
4: vamos
0: empezar.
4: A ver. Tiene algunas. Y todo esto, ¿sabéis por qué? Hablando de cine. Porque hay una película que, pese a ganar el Oscar, le ha perjudicado como realizador,
0: ya, es
4: que
0: cierto,
4: es Volver a empezar.
0: Es cierto, es cierto.
4: Volver a empezar es un pastelito.
0: No, pero está muy bien hecha.
4: Sí, pero es un pastelito. No deja de ser, sí, un pastelito, sí, una serie de cosas y tal. Sí. Entonces, hay una serie de críticos
3: que a pesar de darle el Oscar, han puesto a parir a volver a empezar y la siguen poniendo. Pero claro, hay otras películas de Garci, hablando ya de cine general, no solamente de cine negro, absolutamente espléndidas. De ellas son el Crack 1 y el Crack 2, que las dos son buenísimas, pero tiene El Abuelo, la interpretada
0: muy
3: buena por Fernando Gómez
0: se sale
3: absolutamente
0: ahí.
3: Maravilloso.
0: Muy recomendable.
3: You Are the One, que está rodada en blanco y negro y que es una espléndida película. Otra película que es más anecdótica, tiene algo de comedia, pero es una magnífica comedia, que es Tío Vivo.
0: Anda, es verdad, esa no me acordaba yo.
3: Tío Vivo. Y luego tiene una película que a mucha gente, digamos, de la izquierda progresista, pues no le gusta porque trata de un tema clásico, de la novela de Martínez Sierra, que es Canción de Cuna. O sea, Canción de Cuna es una extraordinaria película, donde evidentemente es el tema de siempre, el niño recogido por las monjas huérfano y tal, pero es una maravilla de película. Entonces, claro, ¿qué ocurre? A Garci, eso es muy curioso, igual que a Almodóvar lo ha asimilado la izquierda, parece que a Garci lo ha asimilado la derecha. Cuando hablamos de derecha y de izquierda, es mejor ni siquiera definir lo que se entiende, ¿no? Pero digamos un poco que ha sido así, ¿no? Y Garci es un director que no está siendo valorado, porque luego hay una serie de películas, pues Asignatura Pendiente, Solos en la Madrugada, tal, que dan un poco más en la línea de Volver a Empezar.
0: Solos en la Madrugada, muy buena para
3: sí,
0: mi
3: pero
0: gusto.
3: Sí, igual, tú no sabes, o sea, es que yo estoy metido en el mundo del cine, y veo las críticas brutales que le hacen a Garci.
0: Bueno, a ver.
3: Hay gente que dice, es un magnífico cinéfilo, pero un mediocre director. Pero
0: no creo que sea.
3: Tú que estás diciendo eso, tú sabes dirigente lo que realmente dirigir una
0: no
3: película.
0: No creo que sea mediocre.
3: De lo que supone
0: no, tampoco creo que sea
3: película,
0: el mejor director
3: montarla.
0: Español, ni mucho menos, estando Berlanga y estando Buñuel, estando
3: claro,
0: otros.
3: Bardem, por supuesto.
0: Por
3: ¿no?
0: supuesto,
3: no,
0: está a mucha distancia de ellos, pero de mediocre nada.
3: Que el tema está que Garci quizás durante una época ha hecho demasiadas películas y además es un director que ha intentado combinar la calidad y los argumentos con la taquilla.
0: Vale.
3: Que las películas se vendían.
0: Vamos a dejar hablar a Antonio.
2: Sí, no, se está escuchando.
0: No, Antonio, venga, ¿qué tienes que decir, si quieres, de cine negro o novela negra?
2: No, seguir hablando.
3: Pero Antonio, si estamos deseando que hables tú.
2: Sí,
3: pero es que tú sabes lo que pasa.
2: Estaba deseando que hables.
3: Pero ¿sabes lo que pasa? Que
2: estaba deseando de hablar tú.
3: Interrúmpenos.
2: Te
0: claro,
2: intenté interrumpir
0: también.
2: Y he tenido que gritar al micrófono para que me hicieras caso.
0: Es verdad,
2: ¿no?
0: Es cierto.
3: Yo no voy a hablar nada más.
2: No,
0: vamos a dejar
2: no voy a
0: Antonio.
2: Interrumpir a nadie. Seguir hablando, por favor.
0: Antonio, termina tú.
2: Que no quiero. Quedan 5 minutos.
0: Venga, pues termina. Cinco minutos en la radio, sonoro puro.
2: Bueno, pues yo ya no voy a sacar ningún tema.
0: Bueno, venga, sigue. Dinos algo
2: que yo conozco,
0: del cine
2: pues
0: negro
2: no,
0: o de la
2: no,
0: novela
2: no,
0: negra.
2: No quiero hablar de eso, pero ¿por qué esos temas siempre, Gabriel? Es que hay 1000 temas y yo domino 900.
0: Porque
2: y
0: es un programa. Es un programa cultural.
2: Ah, ¿este es un programa de novela negra y cine negro?
0: Cultural.
2: No lo sabía, porque no vendría nunca. Si fuera un programa de novela negra y cine negro, yo no vendría.
0: Pero vamos a ver qué es cultural.
2: Pero culturales son muchas cosas.
0: Cultura es actualidad también. Por eso hay actualidad. O sea, cultura es historia. Cultura es géneros de literarios de todo tipo. Hablaremos un día de la novela negra. Hablamos de la novela histórica cuando presentamos...
2: No, parece que no existe la novela histórica.
0: Pues, jolín, es importantísima. A ver,
2: no.
0: por ejemplo...
2: No, que... Bueno, pues, hablad lo que queráis.
0: No, a ti... Claro. El nombre de la rosa, de Humberto Eco, ¿qué te parece?
2: Muy buena.
0: Y es una novela histórica, combinada con intriga, ¿no? Tienen las dos cosas. Pero está muy bien documentada. Sí. Explícanos, por ejemplo... ¿Qué te parece El nombre de la rosa? Que tú, además, está ambientada en el periodo histórico que tú dominas.
2: Ya, pero bueno, es que no me apetece, de verdad. Seguir hablando de novela negra, por favor. Que
3: bueno,
2: bueno,
3: para los espectadores, somos súper amigos.
0: Sí,
3: nos llevamos
0: no tiene nada
3: estupendamente
0: que ver.
3: Bien
0: no tiene nada que ver.
3: Y además nos respetamos y creo que valoramos mucho. Es más, de hecho, el más importante en estos momentos es Antonio, por una razón, porque es que el otro día presentamos. Es que es increíble, 2 libros suyos en el Centro
2: Pero
3: Riojano,
2: si eso
3: que
2: tiene
3: se
2: que
3: grabó,
2: ver,
3: ¿no?
2: Emilio, vamos a ver.
3: Se grabó, bueno, no seas modesto, se grabó el programa, está montándose y se va a emitir en Clic Radio TV. Entonces, decirte que si ha habido un protagonista estos días eres tú. Y esa es la realidad. Entonces, que hemos tocado 2 temas que son política de alguna forma, no política, o el tema de Israel y cine negro que modestamente
4: bueno, pues yo soy un especialista
0: he hecho
4: crítica de cine en muchos medios, pues si se ha tocado esos temas es lógico que yo diga algo, pero no otra cosa, es decir, no hay ningún intento de monopolizar. Y segundo, claro, los espectadores, lo que hay es un debate continuo y ya está. Y quizás de alguna forma Gabriel y yo pues hemos hablado o hablamos más de los temas, pues bueno, sí. Pues Gabriel ha tenido que hacer toda la exposición porque era un tema de los que íbamos a hablar.
2: A ver, si yo no, yo
0: mira,
2: yo aprecio mucho a Gabriel, no lo sabe, aunque parezca.
0: Antonio, Gabriel, el próximo tema habías propuesto tú, el de la guerra hispano-norteamericana.
2: Sí, pero bueno, que yo lo que quiero
0: es
2: decir
0: un tema muy interesante,
2: público,
0: es un tema de historia.
2: Lo que quiero decir al público,
0: sí,
2: es que estoy entre dos personas que son muy cultas.
0: Y tú
2: pero además de cultas, muy cultas, es que saben muchísimo de esos dos temas. Yo no estoy a la altura. Si me sacan
0: no,
2: esos
0: no,
2: temas...
0: No, no es cierto, señores. No es cierto.
4: No es cierto.
0: Lo que pasa es que no le apetece hablar de novela negra, que sabe mucho de novela negra.
2: Las que he leído tuyas que me han encantado. Las que he leído tuyas que me han encantado.
0: No, bueno, pero yo tengo una novela negra nada más, desde el punto de vista... No, porque la primera es una mezcla de novela de espionaje con pinceladas de novela negra. La segunda sí, es desde el punto de vista de un asesino por contrato.
2: Yo la novela de espionaje, no sé si estoy equivocado, pero la considero negra.
0: No, y a mí me encantan tus novelas históricas, son deliciosas, son estupendas.
2: Bueno, el caso que yo creo que sí que había que tener en cuenta cuando debatimos... Pues que si yo ahora mismo que estoy estudiando astronomía me pongo a hablar de astronomía...
0: Pues propon.
4: Por ejemplo,
2: no,
4: cultura...
2: No,
4: cultura.
2: Porque entonces me doy yo el pote de que estoy media hora hablando de las estrellas...
4: Y yo no hablaré nada.
0: Y ahí
4: no
0: nos callaremos.
2: Pues es que eso no me gustará a mí, yo no consentiré eso.
4: Pero ¿cómo lo vas a consentir? Si yo no
2: ¿cómo
4: sé
2: voy a consentir?
4: Vamos a ver, si tú de astronomía... Vamos a poner un ejemplo. Si tú de astronomía sabes 10, no voy a decir 10, 9, porque Sagan a lo mejor sabía 10 y tú sabes 9.
2: Sé 5.
4: No, sabes 9.
2: No, 4. Pero 4,
4: bueno,
2: pero
4: pues
2: sí.
4: Pues yo no podré hablar porque sería meter la pata porque no tengo esos
2: conocimientos. Pero entonces no puede ser un debate.
4: Pero si hablamos de cine...
2: Pero entonces no puede
4: Antonio,
2: ser un debate.
4: Es normal porque soy crítico de cine, porque intervengo en tertulias cinematográficas.
2: Pues claro.
4: Entonces que es lógico que si hablamos de cine, hable yo más. Y si hablando de la novela histórica, que no era el caso hoy, porque hoy era el cine negro y la novela negra,
2: pero
4: el que tiene que hablar
2: lo que yo
4: eres
2: digo
4: tú.
2: Es, ¿quién ha dicho que hoy era el cine negro y la novela negra?
4: Pues lo decidimos, lo habíamos
2: ¿quién?
4: Hablado.
2: ¿Quién lo decidió?
0: Mientras
4: ay,
0: estaba
4: que tú
0: firmando.
4: No estabas, que estabas el otro día enfermo, es verdad, lo habíamos decidido. Ah, claro. Es verdad, Antonio, es que, señores espectadores, oyentes, falta una cosa. Antonio estaba enfermo el otro día, intervino por televisión, claro que lo habíamos...
2: Bueno, intervine sí,
4: porque... Y no lo sabías porque no habías hablado contigo.
0: No, pero sí,
4: hablado,
0: sí,
4: contigo.
0: Sí,
4: bueno,
0: sí sabías bueno, que era el tema. No
2: sabía que el tema iba a salir
0: sí,
2: un momento
0: sabías,
2: a otro, no
0: sí, lo sabías,
2: bueno,
0: sí,
4: claro.
2: De todas maneras, que digo, ¿tú te acuerdas
0: tú
2: cuando
0: sabes
2: íbamos,
0: de novela negra, que es lo que me sorprende. Entonces, ¿qué pasa? ¿Que no te apetece hablar de novela
2: pero
0: negra?
2: Que no
0: si tú sabes
2: ver,
0: mucho de
2: que,
0: novela
2: a ver,
0: negra.
2: Que, ya para terminar.
4: ¿Pero cómo para terminar?
2: Sí, queda un minuto.
4: Ah,
0: ¿queda
4: vale.
0: un minuto?
2: Ya,
0: ah, bueno,
2: ya
0: vale.
2: Para terminar, yo de novela negra sé lo que sabe cualquier persona
0: no,
2: normalita
0: no,
2: que nos
0: es
2: está escuchando.
0: No, es cierto.
2: Sí,
0: no,
2: sí,
0: es cierto.
2: Gabriel,
0: no, es cierto. No, no coincido.
2: Y tú
0: no
2: sabes
0: coincido.
2: Mucha novela negra. Y este hombre de cine es que está en...
4: Claro, si los dos temas fundamentales eran esos hoy, pues
2: claro,
4: no entiendo.
2: Claro.
4: Pero no, el tema es que quizás no habíamos hablado contigo, porque hemos llegado
0: no,
4: todos
0: sí,
4: rapidísimamente.
0: Sí, sí, lo sabía. Antonio sabía
4: a
0: los
4: punto
0: temas.
4: De empezar el programa.
2: Sí, que
4: el
2: temas,
4: tema que
2: pero...
4: habíamos decidido. En la
2: no,
4: la
2: no, es verdad anterior. Que había un WhatsApp por ahí, pero
0: sí,
2: bueno.
0: Sí, sí, bueno,
2: lo que quiero
0: lo sabía,
2: decir, que estimado público, nos vamos a despedir ya.
0: Sí.
2: Voy a despedir la mesa. No tengáis en cuenta mis posibles neuras, que las tengo. Que estoy entre dos monstruos de la comunicación
0: no,
2: y me ha dejado
0: caso,
2: aquí a Alesia solo,
0: caso,
2: solo ante
0: no.
2: un peligro. Y por eso no hablo y encima de que no hablo a lo mejor me enfado.
0: Bueno, estás
2: pero,
0: en tu derecho, no hay problema.
2: Pero disculpas. Yo,
0: bueno, esto
2: yo por
0: es,
2: mi parte hasta...
4: Pero si esto es radio, es radio vivo.
0: En radio en directo.
4: Es radio
0: en vivo.
4: En directo.
0: Vivo.
4: Mira, eso es lo mejor que puede ocurrir, que de vez en cuando haya alguna diferencia. Porque es que es radio en vivo. Estamos haciendo un programa en directo. Y eso
0: vale.
4: Es fundamental. También es cierto que Alesia nos modera a todos.
0: Sí,
4: y
0: claro.
4: Nos modera muy
0: sí,
4: bien.
0: Ha faltado Alesia.
4: Y hoy
0: claro,
4: nos falta claro. Alesia.
0: Bueno, pero hemos salido adelante,
2: nota,
0: más o menos.
2: Mucho, Alesia.
0: Bueno, muchas
2: bueno,
0: gracias.
2: Que,
0: muchas
2: buenas
0: gracias.
2: Tardes, noches y días.
0: Eso es, y muchas gracias
2: que,
0: a todos.
2: Que... que aunque no lo parezca,
4: pues
2: nos
4: somos
2: queremos.
4: Super amigos.
0: Y sabe mucho más de lo que dice. Es que...
2: No, ¿qué voy a saber? Sé de algunas cosas, de otras no tengo ni idea. Gracias.
0: Gracias a todos.
4: Gracias.

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0: Escucharemos a la banda de la Plaza de Toros de Las Ventas. Un famoso bolero, Peret, una ranchera, Gloria Trevi, Santi Moreno, Basilio, Los Chorbos, Paulina Rubio, al grupo canario, Cristina Aguilera, Balmaceda, Antoñita Peñuela, Melo Bacale, Lola Flores. Y será Manolo Escobar el que despida este programa. Y comenzamos con este pasodoble instrumental, Plaza de las Ventas. Durante las corridas de toros de la Feria de San Isidro, se interpreta este pasodoble taurino de Manuel Lillo, grabación en directo por la banda de la Plaza de las Ventas, dirigida por Rafael Zaonero.

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Y continuamos en Platino Música Española, recordándoos que ponemos a vuestra disposición nuestro exclusivo estudio de grabación, El Cubo, donde podréis cantar e interpretar aquellas canciones que, quién sabe, quizás algún día suenen en Platino Música Española. Y ahora vamos con Cisne Cuello Negro, Basilio Solo Ve Lagos Blancos y Lagos Negros.

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1: 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El grupo canario.

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¡Qué guapa estás! Con esta alegre rumba de Manolo Escobar nos despedimos hasta la semana que viene. No sin antes recordaros que hay que ser moderadamente felices. ¡Adiós, adiós!

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